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2: Son las 21 horas, 31 minutos.
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1: Son las 22 horas.
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2: Son las 22 horas, 28 minutos.
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1: Son las 22 horas, 56 minutos.
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2: Son las 23 horas, 30 minutos.
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2: 0:01.
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1: 0:33.
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1: 0:58.
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1: Es la 1:00 a.m. 29 minutos.
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0: Es la 1 de la mañana. 57 minutos.
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1: Son las 2 de la mañana. 29 minutos.
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1: Son las 2 de la mañana, 59 minutos.
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1: Son las 3 de la mañana, 29 minutos.
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0: Son las 3 de la mañana, 57 minutos.
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0: Son las 3 de la mañana, 57 minutos.
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1: Son las 4 de la mañana, 30 minutos.
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1: Son las 4 de la mañana, 57 minutos.
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1: Son las 5 de la mañana, 30 minutos.
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1: Son las 5 de la mañana, 56 minutos.
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0: Buenos días, buenos días, buenos días, buenos días.
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0: 6 de la mañana en punto, señoras y señores. Día martes con cara de lunes. Así es, para muchos fin de semana largo, para otros tuvieron que trabajar igual, viajar y tantas cosas que hacer. Pero bueno, aquí estamos sacando la cara, poniéndole el pecho a las balas, como se dice. No es fácil, pero vamos que se puede. Día martes 13. Hoy, los supersticiosos. Hoy conversaremos de eso. Ah, ¿usted es supersticioso o no? ¿Le heredaron alguna superstición ahí? No pasar debajo de un andamio, de una escalera. El gato negro. Ay, no se le vaya a quebrar un espejo. ¡Ay, ay, ay! Teléfono totalmente activo a esta hora de la mañana, 552-386830, para que usted llame o también nos escriba o nos mande sus audios a través de la radio. Saludamos a todos los que están en sintonía a través de la 92.1 en Antofagasta, 106.5 para toda la provincia de Loa y por supuesto a través de Chile y el mundo en desiertofm.cl. Tiro, voy a empezar a escuchar sus mensajes porque desde tempranito comienzan a llegar al teléfono. 92.1, decía ella. Catalelo, buenos días.
3: Que haya tenido un lindo fin de semana con toda su familia.
0: Muchas gracias, pues.
3: A Nancito y la Catita, también a los auditores.
0: Ya, pues.
3: Vamos con todo el power.
0: Vamos con todo el power. Vamos que se puede.
3: RD no es fácil. Bendiciones, se me cuida.
0: Igual usted, besito.
4: Buenos días, Tabita Bello, por acá, Josecito desde Calama.
0: Josecito.
4: Deseándole que tenga un excelente día y que haya tenido un hermoso fin de semana.
0: Muchas gracias.
4: Desde aquí, un gran saludo para usted, para su mamita, para tu familia y para todos los oyentes. Aquí vamos, a la última del turno, con el favor del caballero de arriba. Así que, a ponerle bueno, así, a cuidarse, a abrigarse, porque está medio fresco. Así que abrigarse, por si acaso, los calameños. Así que, desde Calama, un gran saludo para todos. A cuidarse. Chau, chau.
0: Chau, chau, Josecito. Lindo día para usted.
5: Buenos días,
6: María Elena. María Elena,
5: ¿cómo está la cosa por allá?
6: Aquí estamos, Tabita, en la última vuelta.
0: En la última
6: vuelta del turno, Tabita.
0: Oiga, así de rápido se pasa el tiempo, Claudito.
6: Sí. Saludos para Ay Rosa, que va a salir a Pampa.
0: ¿Ya?
6: Nosotros ya estamos por salir ya, así que.
0: Ay, qué bueno.
6: Saludito a Sandoca, que no hizo nada, pero nada.
0: No hizo nada.
6: Porque no podía trabajar.
0: Ay, así, la cosa.
6: Vino a descansar aquí a la pega.
0: Ay, qué como él.
6: Saludos, Tabita.
0: Cuídense mucho. Qué bueno que ya esté terminando.
6: Tabita, a mí, que ni se me cruce un gato negro, porque me lo tomo al toque. Ah, eso no es nada.
0: Oiga, ¿cómo es eso?
7: Así nomás.

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2: 6:05. Hasta ahora, bomberos de Antofagasta concurren con las unidades BR3, R1, BR4 hasta la ruta 5 Norte, kilómetro 1354, Rotonda La Negra, con información preliminar que se trataría de una colisión frontal de vehículos mayores. Así que hasta ahora hay una noticia en desarrollo, suenan las alarmas aquí en la ciudad temprano y bueno, vamos a estar esperando cualquier información que haya en ese sector ya. Información preliminar, bomberos en camino, choque frontal de vehículos mayores, así que estaremos esperando la información. Si usted está pasando por ahí y tiene algún dato, cuéntenos.
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4: Hola, buenos días, Tabita.
2: Buen día,
4: ¿cómo estás?
2: Buenos días.
4: Aquí te habla Johnny Philip.
2: Hola, Johnny.
4: Vengo de vuelta desde el aeropuerto. Fui a dejar una niña que van a ver un concierto de un coreano allá a Santiago.
2: Mire.
4: No sé quién será, pero yo sé que habla coreano. Oye, respecto al martes 13, yo entré a trabajar un martes 13 a una de las empresas de aquí a Antofagasta.
2: ¿Ya? ¿Y qué tal?
4: Martes 13. Después que falleció mi padre el día 18 de septiembre, el día 13 entré a trabajar. ¿Algo bonito, Ashley, podría ser? Por favor, hermosa, te saludo Johnny Fiel de la 53, de regreso a la ciudad, desde el aeropuerto.
2: Que le vaya muy bien.
4: Hola, hermosa.
2: Cuídese mucho. Chau, chau.
4: Con el pan.

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1: Hola, Tarita, ¿cómo estás?
2: Hola, buenos días.
1: Aquí te estoy escuchando de mi casita, arreglando el taino a la oficina.
2: Ay, que le vaya
1: saludito
2: muy bien.
1: Para ti, que tengas
2: igual para
1: un
2: usted,
1: buen
2: pues.
1: Día, Marte.
2: Gracias,
1: Griseli. Saludito para el patrocito del pan y para todos los que le levantamos
2: ya, pues,
1: temprano.
2: Mi bella. Eso.
1: Éxito para todos y feliz Marte.
2: Feliz
1: soy
2: martes.
1: Grisel.
2: Besito para usted.
3: Lindo día. Con 100% actitud.
2: ¿Cómo está mi Lorenita?
3: Tenía trabajo una maravillosa semana.
2: Ay, qué bueno.
3: Vamos que se puede, no es fácil pasar un día martes, pero vamos que se puede. Agradecida de la vida siempre por un día más de descanso. Bueno.
2: Qué rico.
3: Carita, hoy quiero saludar a mi hijo Francisco Andrés Arriagada Peralta. Mi guaguita. Él es mi guagua. Cumple 30 maravillosos años.
2: Mira, 30 años.
3: Y decía que siempre lo mejor.
2: Oh.
3: Realmente es un hombre maravilloso, porque ya es un hombre, no es un niño. Maravilloso, agradecida de mi Dios, y siempre le pido que me lo bendiga, me lo cuide, me lo protege. Así que a saludar a mi Francisquito Arriagada.
2: Francisco,
3: que tengas
2: Arriagada.
3: Un maravilloso día, hijo, te amo.
2: Oh.
3: Y de la superstición, no soy supersticiosa para
2: bien.
3: Nada. Para nada.
2: Muy
3: besito.
2: Bien. Lorenita de mi corazón, le cantamos cumpleaños feliz entonces tempranito al Francisco, pues. Sí, porque se lo merece. Así que 1, 2, 3, cumpleaños.

Lorenita, muy feliz cumpleaños para tu hijo. Que sea mucho más, muchas bendiciones, mucho éxito, mucha platita, mucho amor, mucha, todo, mucho, mucho, mucho. Porque se lo merece y porque supuesto por tener una madre tan maravillosa como tú. Así que continuamos entonces con los pedidos musicales. Never gonna give you. Esto es Rick Astley.

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1: Ahí vamos.
2: 19 de la mañana, saludamos a todos los que están en sintonía a través de la 92.1 en Antofagasta, 106.5 para toda la provincia de Loa y nuestra señal online desiertofm.cl. Hoy es martes 13 y muchos son supersticiosos. Eso estamos conversando el día de hoy. ¿Eres supersticioso? ¿Te da lo mismo? ¿O heredaste alguna superstición? Cuéntamelo todo al 552-386830.
3: Chavita, a mí que ni se me cruce un gato negro, que me lo tomo al toque. Ah, eso no es nada.

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1: Buenos días, Tabita. Soy Eugenio Bacán. Sobre el martes 13, justo tengo exámenes médicos hoy. Acá con mi hijo Eduardo Rojas, que lo quiero mucho, mucho, mucho, mucho. Ah, pues entonces que salga todo bien, pues, Eugenio. Mucho éxito para ustedes.
2: Tabita.
1: Hola,
2: Alfredito.
1: Buenos días.
2: La preciosa, ¿cómo está?
1: Bien.
2: Buen día con toda la energía.
1: Con toda la energía. Estoy como día lunes con Care Marte.
2: Sí, Dios la
1: aquí estamos.
2: Oiga,
1: ájale.
2: Qué rico escucharla nuevamente. Igual. Aquí usted sabe, marcando sintonía.
1: Excelente.
2: Salúdeme a mis cachorros, a la Naella, el Camilo, a mi señor Danieli, a mis amigos, al Fer Poblete, al Marco Antonio, al JP. Aquí ya rumbo a buscar personal. Usted sabe, cualquier cosa que pase en la ruta, aquí va a estar el informador. Oiga, Navita, ¿qué le parece?
1: Dígame,
2: si mi programa, el temita de los calzones rotos, yo te sigo. Ganó el CDA nuevamente.
1: Oye, oh, sí.
2: CDA. Ya, Navita. Nos vemos, un besito gigante.
1: Igual, maneje con cuidado.
2: Martes 13.
1: Buenos días, Tabita, que tengas una maravillosa jornada y bendecida semana. Saludos a todos los de la RD, en especial a mi princesa Aileen, mi querido Giovanni, y a mi amado esposo, que hoy es su último día de turno. Que sea para ellos un lindo día. Tabita, agradecerte la alegría que irradias y entregas ese ánimo para iniciar el día. Con gran abrazo desde Calama, un besito. Y sí, soy supersticiosa. Nelvita, ¿eres supersticiosa? A ver, cuénteme. ¿Qué cosa no puede hacer? A ver. Cuéntemelo todo.

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2: Buenos días, Sabita Bello.
3: Buenos días, Tercita. Que ¿cómo amaneció?
2: Un turno con toda la energía.
3: Muchas gracias.
2: Y después, Bellavil de la Serena. Ya se me ha pasado un poco la difonía.
3: Sí, así la escucho.
2: Quisiera escuchar a los auténticos decadentes.
3: ¿Ya?
2: La guitarra.
3: Ya fue.
2: Un saludo a los 2.0, mis amigos de verdad. Y me alegro mucho escucharte.
3: Linda, y igual.
2: Te eché mucho de menos.
3: Oh, muy largo el fin de semana. Largo el fin de semana, ¿cierto? Sí.
2: Estoy muy contenta de escucharte de nuevo.
3: Qué bueno. Le mando un besito. Eso, un abracito apretado.
2: Por lo menos se siente bien. Eso, gracias.
3: Gracias a usted, pues. ¿Ah?
2: Yo no estoy supersticiosa.
3: ¿En serio? Qué bueno.
2: De la escalera, el gato negro y la sal y la cuestión. No, pero sí.
3: ¿Ya?
2: Cultivo una planta, siempre tengo plantas de ruda.
3: ¿Una ruda
2: para
3: ya?
2: Para la vibra.
3: Ah, sí, pues.
2: Y tengo una media piedra de cuarzo para la energía.
3: Eso, miércoles. El buen cuarzo.
2: Nada más.
3: Eso. Oye, yo igual, ¿eh? Yo tampoco soy supersticiosa, pero igual tengo un cuarzo. Y una pulsera roja ahí. Sí, porque uno nunca sabe. Ah, me pongo el calzón al revés, dijo la otra. Tantas cosas que a uno le dicen, ¿ah? Mira, la Nelvita me dice, soy súper supersticiosa y no puedo pasar por debajo de una escalera. No, no hay caso. Bueno, así nomás voy. 6:29 de la mañana, me voy a una pequeña pausa y ya regreso. ¿Y usted es supersticioso o no?
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4: Son las 6 de la mañana, 29 minutos.
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2: 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Buenos días,
3: David. Hola.
2: Buenos días. Martes con sabor a lunes.
3: Ay, qué terrible.
2: Ay, un fin de semana más largo.
3: Ay.
2: Oye, Tabita.
3: ¿Cómo estás?
2: Yo sí soy muy supersticiosa. El área de la salud en general es muy supersticiosa.
3: ¿Ya?
2: Ponen gatos al revés para que no venga tanta gente.
3: ¿En serio?
2: Nunca, por lo que más quiera se dice buen turno, porque cuando se dice eso, queda la patada. O también decir, no, está súper tranquilo, pasa de todo.
3: He escuchado eso.
2: Así que nunca decir eso.
3: Ya.
2: Lo he comprobado.
3: ¿Comprobado?
2: Lo he comprobado empíricamente con los alumnos cuando dicen, está súper tranquilo, date. Y pasa de todo. Así que es verdad,
3: chuta.
2: Un abracito, Tabita. Saludos a mi mami que estuvo saludando ahí.
3: Y muy tempranito.
2: Y a mi hermanito que debe estar viniendo. Y a toda la gente que escucha la RD. Besitos.
3: Besito para ti, mi bella. Oye, sí, poa. El área de la salud es bien supersticiosa. Oye, pero eso del gato dado vuelta nunca lo había escuchado. El gato patas para arriba, ahí.
4: Tabita hermosa, ¿cómo estás?
3: Hola,
4: muy buenos días.
3: Buenos días.
4: Te saluda.
3: ¿Cómo estás, Benjita?
4: Por las calles de La Serena el día de hoy.
3: Mire.
4: Ando por aquí por el sector de La Recoba.
3: La Recoba.
4: Espero que te encuentres bien. Te saludo a ti, saludando a los amigos de Verdad 2.0. Y deseando que todos tengan un gran día.
3: Ya pues, muchas gracias.
4: Aquí estamos todavía celebrando los 5 goles. ay. Espero que sigan así, ¿no? Sigan luchando y sigan tirando nomás el equipo de Coquimbo. Así que solamente eso, un abrazo gigante.
3: Un abrazo.
4: Cuídate, que
3: también
4: tengan todos un gran día. Y si es posible, que yo sé que depende más, me gustaría escuchar el tema La Espada Sagrada de Riff.
3: Espada Sagrada. ¿Ya?
4: Y en cuanto al tema que tiraste hoy día, también. Yo no soy para nada de supersticioso.
3: Ah, ya.
4: Nada. No tengo amuleto, no creo en nada de eso. Porque las supersticiones y todas esas cosas son psicológicas.
3: Psicológicas, mira.
5: Oye, Tabita, yo
3: pasó?
5: Antes era supersticioso. Yo.
3: ¿Ya?
5: Se me cruzaban los gatos negros, no pasaba por debajo de la escalera.
3: ¿Ya?
5: Y ahora que tengo el taller, tengo que hacerlo, así tengo la escalera y no sé, pues, tengo alguna tabla que y la voy a ocupar y paso por ahí, debajo de la escalera.
3: No va ninguna cosa.
5: Acá en el recorrido se van cruzado como 80.000 gatos negros. Claro, obviamente no los he atropellado, pero se me han cruzado los gatos negros y nada.
3: No pasa nada.
5: No, ya no soy supersticioso. Le tengo miedo a mi suegra, ¿no? Ya, Tabita, chau. El informador informa.
3: Infórmeme.
5: Oye, Tabita, precaución a los conductores que van de sur a norte por Pedro Aguirre Cerda con Pérez Canto.
3: Ya.
5: Hay un choque de un jeep con un transporte de personal. Está ocupando la pista izquierda.
3: Ya.
5: Así
3: Pedro
5: que
3: Aguirre Cerda.
5: Precaución ahí. Pedro Aguirre Cerda con Pérez Canto.
3: Pedro Aguirre Cerda con Pérez Canto. Hay una colisión hasta ahora. Un vehículo color blanco con un utilitario. Ahí se ve la foto. Espérame, ahí a ver. Sí. De la empresa. Ay, ¿qué dice? KyleStyreMinning.com. Sí, chocó por detrás. Parece que el caballero del auto estaba durmiendo y no alcanzó a frenar y lo chocó por detrás.

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2: 20 para las 7 de la mañana y así se pasa la hora. Rapidito, rapidito. Cetita, buenos días.
3: Buen día, Tabita Restaurada Bello.
2: ¿Cómo estamos? Buenos días.
3: Buen turno.
2: Igual.
3: Ya recién desocupado en Sierra Gorda.
2: Ah, ya.
3: Salía atrasado el primer viejo y se atrasaron todos, pero llegamos justo para que se fueran el bus.
2: Ah, menos mal.
3: Así que saluditos para todos. Y yo no soy supersticioso porque da mala suerte. Así es que. tócame hoy. A Depeche Mode. No. A Kiss.
2: A Kiss.
3: No. Para no, todos no, los que no, le no. regalaron la licencia de conducir.
2: ¡Ay!
3: En la Muni Antofagasta. Y andan por ahí con las luces altas, los de gracia.
2: La máquina, oiga.
3: Buenos días, Chulín.
2: Buenos días, Chulín.
3: Buen día, tía Nelva. Buen día, infantil.
2: Buenos días.
4: Hola, Palomita, ¿cómo estás? Aquí el Palomo Blanco de Cuidepo.
2: Hola,
4: buenos
2: Palomito.
4: Días, buenos días, Grupo 2.0. Y la Estercita, que es la primera que se levanta.
2: Sí, pues.
4: Yo, supersticiosa, hoy ando buscando un gato negro, vas a deshármele yo a él. Para poder tomar la noche y hacer un asadito.
2: ¡Oiga!
4: Tabita, te quería ver un temita.
2: A ver.
4: Por favor. Mira, él se llama Axel Foley.
2: Axel Foley.
4: Y el tema se llama Crazy Frog. ¿Puede
2: ya.
4: ser?
2: Claro,
4: es
2: pues.
4: Es bueno ese tema, para poder cantar la lesa, porque es re buena la lesa. Ya te invita un grupo, mira que soy en reajo. Un saludo al patrón del pan y su gran grupo 2.0, que la pasen bien. Al novio, te invita mucho al novio aquí de Cuyapo. Y te estoy mandando el desierto florido, que ahora está, pero para ese jardín. ¡Ay! Mira, para ese jardín de casa, oye, tantas
2: de
4: flores
2: casa.
4: De todos colores.
2: Oh, ya, Tabita, cuídate. ¡Qué lindo! ¡Gracias!
5: Oye, Tabita, es verdad que al Z cuando le dan miedo no se le paran los pelos.

0: Hola, Tavita, buenos días.
1: Buenos
0: acá
1: días.
0: Mira. Acá estoy. Mientras tú estabas hablando, yo me estaba maquillando. Ahora ya estoy en el trabajo.
1: Linda se ve.
0: Tengo un hermoso y bendecido día para ti y para toda la RD. Y
1: muchas
0: me gustaría
1: gracias,
0: que me tocaras algo de Chon Poncho.
1: Ya mi bebé.
0: ¿Ok?
1: Bueno. Linda, tránsito, siempre para mí un gusto saber de usted. A veces la escucho en la tardecita en el programa de la Lexi. Así que le mando un besito grande, un abrazo, que el día se le pase rapidito. Y se ve hermosa como siempre, me encanta.
2: Buenos días, Tavita. Espero que te encuentres súper bien.
1: Igual usted, ¿cómo está, Anita?
2: Un saludo para ti, para todo tu radio escucha. Que sea una buena semanita cortita laboral, ¿cierto?
1: ¿Cierto?
2: Que esté llena de energía, de amor y de comprensión.
1: Eso.
2: Porque hace falta, ¿cierto? En este mundo y gente optimista y no pesimista.
1: Eso.
2: Un gran abrazo para ti.
1: Otro
2: una
1: para usted, pues.
2: Semana.
1: Muchas
2: Ana
1: gracias.
2: Cecilia. Chau,
1: Ana
2: chau.
1: Cecilia, besito, besito. Muchas gracias. Que así sea, porque nada que ver. Hagamos más gente positiva, menos impositiva. Eso, ¿cierto?
3: Tavita, a la ambulancia de norte a sur en Pedra que reserva con Pérez Canto. Está la ambulancia ocupando la pista izquierda, así que se armó un taco gigante. Solamente está habitada la pista derecha. Así que precaución ahí a los conductores y a tener paciencia.
1: Ya. Pedro Aguirre Cerda con Pérez Canto. Hace unos minutos atrás hubo una colisión de un vehículo particular con un utilitario de faena, de esos minibuses, ¿cierto? Que llevan personal. Así que ya está la ambulancia y hay taco hasta ahora, 5 para las 7 de la mañana. Así que si usted puede irse por otro lugar, váyase por otro lugar. No diga que no le dijimos. Pérez Canto con Pedro Aguirre Cerda.

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3: Son las 6 de la mañana, 57 minutos.
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2: 7:00 a.m. en punto. Buenos días. ¿Cómo amanecieron? ¿Cómo están? ¿Cómo se sienten? Yo aquí estoy poniendo el pecho a las balas como día lunes con cara de martes. O día martes con cara de lunes. Ahí ve usted, pues. Hoy es martes 13, San Eduardo. Así que saludemos a todos los Eduardos que nos escuchan, que nos escriben, que participan, que mandan audios y los que no mandan audios también. Saludamos a los carabineros de Chile, a los gendarmes, las militares, la Fuerza Aérea, la Armada de Chile, la PDI, los bomberos aeronáuticos, y todos los que trabajan en la DGAC, en los hospitales, en las clínicas, en las urgencias, en los equipos de rescate, ambulancias, el SAMU, que desde tempranito están ahí poniéndole color a la vida a la mañana, porque bueno, han pasado cosas. A esta hora hay 2 accidentes con noticias en desarrollo. Uno ahí en la rotonda de La Negra. Al parecer 2 camiones chocaron de forma frontal, así que vamos a ver qué pasa. Otras informaciones que nos han llegado durante estos últimos minutos en Pedro Aguirre Cerda. Ya con Pérez Canto hay una colisión ahí también. Está la ambulancia, está el SAMU en ese lugar. Así que bueno, hay taco hasta ahora para variar. Así que vamos que se puede. No es fácil, ¿ah? Saludamos a todos los que ya están en sintonía. Acá en la 92.1 en Antofagasta, 106.5 para toda la provincia en Loa y nuestra señal online de ciertofm.cl.
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2: Oye, hoy día estamos conversando de este día martes 13. Muchos son supersticiosos, otros no están ni ahí. Bueno, cuénteme pues, ¿usted es supersticioso, no?

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1: Con toda la energía, 7 de la mañana, 5 minutos. Hola, Tabita, que tengas un excelente día. Mis supersticiones es que no se me cruce un gato negro, no pasar por debajo de una escalera y que no se quiebre un espejo. Quiero escuchar un tema de los New Kids on the Block, cariño, Tabita. Hola, cariño, Maquita, buenos días, buenos días, buenos días. Hola, Tabita, ¿cómo estás de salud? Yo acá tuto, pero bien. Espero que hayas descansado y haber comido cosas ricas. En fin, oye, Tabita, un saludo a todos los auditores de tu programa. Oye, con respecto a la superstición, me acuerdo de cuando mis amigas veían un marinero en la calle, se piñiscaban y decían que eran de buena suerte. ¿En serio? Mira, ver un marino, ay, su pellizcón. Eso no lo había escuchado nunca. En fin, esa es mi historia. Oye, bueno, es escucharte otra mañanita más. Gracias por estar, por poner mi tema de Black Box, Right on Time. Mucho cariño, Tabita. Buenos días, buenos días, buenos días, Carlito. ¿Cómo amaneció? Buenos días, Tabita Bello, espero que te encuentres muy bien por acá reportándome camino a La Peguita en compañía de mi sol, mi hija, mi vida, mi sol, mi amada Nicole. Saludos para ella, Nicole Espinosa, que tenga un bello día en la U. Tami Bella, ¿cómo está? Mi salvadora. Tami, te mando un besito, lindo día para tu hija también, que le vaya muy bien. Besitos para ambas, linda semana cortita y vamos que se...

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2: Hola, Jotita P, buenos días.
3: 7:05 de la mañana, ya hay taco, taco hacia el sector sur. Banco Costanera aquí y ya hay harto taco,
2: Tabita. Hay harto taco,
3: Tabita,
2: ya,
3: hasta ahora. El tema de los accidentes. Escuché algo de la negra.
2: Sí, pues.
3: Con eso que era ir a hacerla, ¿está bien o no?
2: También, sí.
3: Eso, Tabita, cualquier cosita te informo, póngame camaleón.
2: Camaleón. Ya, pues. Así es, pues. Hay un accidente en la rotonda de la negra. Dos vehículos mayores, camiones al parecer. Y bueno, estamos esperando información de eso que todavía no han enviado nada. Iban los bomberos hace 40 minutos atrás en camino, así que esperando esa información. Y en Pedro y Reserva con Pérez Canto. La ambulancia en el lugar, así que yo creo que esto está avanzando, pero ustedes saben que hasta ahora ya hay taco, hasta ahora en Antofagasta, así que informaciones de acuerdo a lo que ustedes me envían y lo que yo veo acá a través de la radio 552-386830.
4: Y por el tema de hoy no soy supersticiosa porque eso trae mala suerte. Buenos días.
2: Buenos días. ¿Usted es supersticioso o no? Hoy día martes 13. Yo no soy supersticiosa, pana. Panaui. Doce de la mañana, esto es Radio Desierto, con toda la energía. Día martes con cara de lunes.

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1: ¿Cómo estás? Patrón
2: buenos
1: del pan,
2: días, reportando buenos sintonía, días.
1: Mandarte un besito, saludos a todos los que están escuchando la RD, de parte del patrón del pan.
2: Saludos.
1: Saludos a mi grupo, los amigos de Radio.0. Patroncito del pan por acá, te saluda.
2: Saludos, besito. Patroncito del pan, lindo día para usted, Tata Eri, que le vaya muy bien. Tabita, buenos días, sí que se extrañó. Te deseo un buen martes, ya que se descubrió América y hoy amaneció todo. Poblado y tomado, gracias por la motivación y energía, Tabita. Desde Putre, un pueblo aymará en la región de Parinacota, te queremos, Tabita. Jayaya, jayaya. Hola, Marquito González, buenos días. 7:15 a.m. Buenos días, Tabita. Yo no soy supersticioso, pero si se atraviesa un gato negro, lo agarro y me lo tomo.
3: ¡Estamos traumados!
4: No es fácil.
2: Ay, ay, ay. Son muy desordenados ustedes.
5: Hola, Tabita. Buenos días.
2: Buenos días.
5: ¿Tú me podrías programar el tema de King Africa? Cualquiera.
2: King Africa.
5: Y saludar a mi niño que lo voy a dejar al colegio, a Gaspar y a Brunito.
2: A Gaspar y a Brunito. Buenos días. Erika Vergara de mi corazón, le mando un besito. Lindo día para usted, lindo día para los niños que van de camino al colegio. A usted que va en la micro también, ¿ah? Sí, pues a los conductores que escuchan la RD. ¡Vamos que se puede! Como digo yo, ¡arriba los corazones! Oye, un saludo especial al sindicato Teslo que todavía están en huelga. Vamos por ese resultado. Ojalá que sean varios guatoncitos. Para decir amigo. Buenos días, Tabita Bella, que tengas un excelente día martes, que Dios te bendiga grandemente hoy y siempre junto a tu hermosa familia. Yo lista estoy para irme a trabajar, para hacer un excelente fin de semana junto a mis hermosos nietos. Mira, Alejandra, qué lindo, pues me alegro saber de usted, que tenga linda semana cortita.

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2: Tabita, te estoy escuchando ya en la oficina. Aquí te diré que está un poquito como nublado.
3: ¿Está nublado?
2: Entre que azul y nubes. Y te contaré que nuestra municipalidad de Calama hoy día está cumpliendo años.
3: Mira.
2: No me pregunté cuántos años en este momento porque no me acuerdo.
3: Ah, ya.
2: Pero
3: muchos
2: sí,
3: años.
2: Estamos de aniversario.
3: Mira qué lindo.
2: Pero estamos trabajando.
3: Hay que ponerle talento.
2: Mucho trabajo, mucho trabajo.
3: Harto trabajito.
2: Y no soy supersticiosa, Tabita.
3: Ah, qué bueno.
2: El martes 13 para mí es un día de trabajo.
3: Un día más.
2: Es un buen día. Es el día rosa.
3: A eso. Oye, felicidades entonces a todos los que trabajan en la ilustre municipalidad de Calama. Tierras de sol y cobre. Harto trabajito, como le dice la Grisel. Así que harto trabajito para ustedes. Bendiciones. Éxito en todo lo que tienen que hacer. 7:20 de la mañana. Mamá, yo quiero mamá. Esa es la canción de mis hijos, ¿ah? ¿Eh?

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2: Día martes, con cara de lunes, 724 552 38 6830.

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1: Muy buenos días, mi criatura.
2: Buenos días, Marcelito.
1: Espero que tengas un buen fin de semana.
2: Muchas gracias.
1: Bueno, en el ámbito deportivo, ni hablar, sin comentarios, pero vamos que se puede. La salud, ¿todo bien?
2: La salud, todo bien. Eso es lo importante. Muy bien.
1: Saludos al sur, que tengan muy lindo programa, día de martes, muchos cariños. Saludos a la generación Racho, a Longuita, a los puntos cero igual. Saludos a todos y por programa, porfa. GT y Obsesión de Miguel Mateo, porfa.
2: Ya pues. GT y Miguel Mateos. Hola, hola. Madre. Buenos días. ¿Aló?
3: Buenos días.
2: Hola, Mati, ¿cómo estás? ¿Cómo amaneciste?
3: Bien.
2: Qué bueno. ¿Qué pasó?
3: ¿Se puede ir a Arjona ahora?
2: ¿Cuál?
3: De Arjona, pues a mi mamá le gusta.
2: Ah, Ricardo Arjona. ¿Y cuál? Mujeres. ¿Esa? ¿Cuál le gusta más?
3: La de Ricardo Arjona.
2: La de Ricardo Arjona. ¿Cómo están, Mati? ¿Cómo estuvo tu fin de semana?
3: Bien, asesimos un muñeco de Chip Youtuber.
2: Ah, qué bonito. Ya, qué bueno. ¿Estás contento hoy día?
3: Sí.
2: ¿Sí? Qué bueno. La semana es cortita, así que te va a ir excelente. Oye, mi Mati.
3: Sí.
2: Te mando un beso gigante, que te vaya muy bien. Besito a la Caroline y a tu hermano, ¿ya?
3: Ya.
2: Ya. Ahí voy.
4: Hola.
2: Hola, hola. Ya. Y voy a poner al tiro una canción antes que se me olvide. ¿Bueno?
3: Bueno.
2: Ya, corazón de melón. Que te vaya muy bien en el colegio, ¿ya?
3: Ya.
2: Chao. Ya, mi amor, lo pongo al tiro. Chao. ¿Y a dónde se me fue la canción? Espérame. Ahí sí.

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3: Son las 7 de la mañana, 36 minutos.
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2: 7:40 minutos, 20 para las 8 de la mañana. Muy buenos días, buenos días, buenos días.
3: Buen día, buen día, buen día, buen día, mi Tabita Bella.
2: Hola.
3: Acá el chamito de Calama reportándose. Oiga, el fin de semana fue muy largo y ayer nosotros salimos a la pega y usted ya no estaba.
2: No estaba.
3: Pero bueno, no importa. Queremos que lo envíe un saludo a nuestro amigo y partner Fernando Lara.
2: Fernando Lara,
3: que hoy iba a La Serena.
2: Ah, La
3: queremos
2: Serena.
3: Queremos que le dé mucha fuerza y mucho amor.
2: Él que iba a ser el abuelo, ¿no?
3: Fernando Lara. Oiga, y también que le envíe saludo al goleador, porque se nos fue el goleador, ahora estamos perdiendo.
2: Ah, chulo.
3: Entonces, pues no también le envíe saludo al goleador Jorge Insunza.
2: Jorge Insunza.
3: Chao, chao. Muchísimas gracias.
2: Buenos días, chamito. 20 para las 8 de la mañana. Muy buenos días, Freddy Patricio. Que tengas un excelente día. Saludos desde la Pampa Minera, María Elena. Acá mucho frío trabajando, pero en buena compañía de la RD.
4: Muy buenos días, mi Tabita Bella querida. Saludarte a ti, desearte un bonito comienzo de semana cortita. Saludarlos a sí, todos pues. También, esperando que se encuentren súper bien.
2: Gracias,
4: cariños,
2: Danisita.
4: A mi grupo, los amigos de Verdad 2.0, Generación Retro, Esthercita, Hansel, Patrón, Palomito Blanco, Benja, Loretita de Brasil. Y yo no soy supersticiosa, Tabita.
2: ¿Ya?
4: Pero lo posible, trato de no pasar por debajo de una escalera. Eso.
2: Para no quedar chica.
4: Ya, Tabita, que tengan un maravilloso día.
2: Buenos
4: se cuidan
2: días,
4: mucho.
2: Besitos, muchas gracias. Un gran abrazo. Igual para ti, pues. Mi mamá me decía, no vaya a pasar por debajo de la escalera porque hay que quedar chica. Que yo no pasaba debajo de la escalera porque iba a quedar chica. Buenos días, Jessiquita. Buenos días, Tabita. Espero que hayas tenido un excelente fin de semana largo. Vamos por este martes con cara de lunes, con toda la energía. Con el mismo taco de todos los días cuando salimos atrasadas. Pero bueno, nada que hacer. Con la mejor energía, esta semana es cortita, pero yo con mucha pega. ¡Ay, ay, ay! ¡Mucha peguita! ¡Arriba los corazones! ¡Vamos que se puede! Ya casi la quincena, así que hay que ponerle talento.

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2: Un cuarto para las 8 de la mañana. Quiero saludar como siempre al Alan y a la Catita que van camino al colegio con el Raulito. Saludo, le mandó tempranito el Tata Lelo, ahí trabajando desde Chuquicamata, como a las 5:30 de la mañana mandó el audio. Así que siempre atento a ustedes y preocupado mandándole saludos a sus niños bellos. Así que le vaya muy bien y las semanas cortitas hoy día.
3: Yo no soy supersticiosa, pero no me gusta que me pasen la sal en las manos.
2: Ah, claro.
3: Buen día.
2: La sal de lejos nomás. Ahí, de lejos nomás. Va a pasar la sala ahí.

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1: Hola, hola, hola, buenos días.
2: Hola, hola, hola. Buenos días, buenos días. Con
1: toda la energía en confianza, Gustavita Bello. Espero que esté muy bien, deseándole la semana. Una semana cortita, lo mejor, lo mejor, lo mejor a usted. Saludar a todos los que escuchan Radio Desierto, Red de Lovers, Red de Adicto, Generación Reto 2.0. A todos, a ella y a ellos. Tabita, Tabita. Nos vemos, nos escuchamos.
2: Que le vaya bien, cuídese mucho.

0: Tabita, buenos días, Sergio por acá.
1: Hola, Sergito, buenos días.
0: Vamos, terrible atrasado, por si acaso.
1: ¿Cómo está la paz?
0: Todo, un taco enorme, por todos lados. Y recién estáis hablando de María Elena. Yo viajo todos los martes y miércoles a María Elena.
1: ¿Ya?
0: Con unos profesores de la UCN.
1: Ah, mire.
0: Yo, una calor que te la encargo.
1: Ay,
0: pero
1: sí,
0: se escucha bien la sintonía, por si acaso.
1: Excelente.
0: Ya ha pasado de cruce de Calama con Iquique, entrando al camino María Elena, se escucha bien la radio.
1: ¡Excelente! Saludos a todos los que nos escuchan en María Elena. Hoy sí hace calor, ¿ah? ¿Eh? Póngase la sombrita que se puede derretir.

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1: 7:51, buenos días, Tabita Bella, por acá reportando sintonía y entrando al turnito. Saludos desde Nueva Centinela, que tengas un lindo día, cariños, y saludos. Hola, Bella, buenos días, buenos días.
2: Señorita Tabita Bella, muy buenos días, ¿cómo está usted? ¿Cómo
1: bien, pues, está usted? Bien, ¿ah? Bien, aquí
2: yo
1: está.
2: Bien.
1: Como día pese lunes con Karen Marte.
2: Me siento bien, con ánimo, con energía.
1: Esto
2: aún
1: bueno.
2: No termina, vamos a seguir empujando, vamos a seguir alentando, porque aún quedan tres finales.
1: Tres partidos, así
2: y
1: es.
2: Y si es por ese tema de la superstición y cosas así, no soy tan supersticioso, pero igual coincido con la amiga de recién de que no me gusta que me pasen la sal en la mano.
1: Eso.
2: Sí, para eso. Ah, lo otro también, pues me levanto siempre con el pie derecho, nunca con el pie izquierdo.
1: Ah, ya.
2: Son cosas de repente, no sé, cosas que tiene uno.
1: Cosas que heredamos.
2: Saludito a todos los teams, a todos los grupos, 2.0, el grupo Generación Retro, el cada loco con su tema, los grupos de sangre, RH positivo, negativo, universal, a todos, ¿ya? A todos, una cancioncita, por supuesto, de las que siempre me encantan. Jugo de tomate frío de los suéter. Adiós, aló, chao.
1: Chao, chao. Hola, hola, muy buenos días. Saludos desde María Elena. Hola, hola, hola. Arriba los corazones. Casi 5 para las 8 de la mañana. San Eduardo el día de hoy. Así que a todos los Eduardo los saludamos con mucho cariño desde Radio Desierto.

0: Tabitín, Tabitín, Tabitón, ¿cómo estamos?
1: Bien, pues, ¿y usted cómo está? Buenos días.
2: Montedur Cocherón
0: Mundial, oiga. Y vamos en directo ya al balneario, ya vamos. Pero vamos activos, activos, activos, activos.
1: Ya, ánimo.
0: Un sueño, pero vamos, vamos.
1: Que venda todos los cachitos. Vamos, que se puede.
0: Generación, a esa generación ultra mega mix. Póngame, temita. Póngame. Let's Try to London. Let's Try to London, por favor. Saludos desde Copiapó para Tabita B. Ganó la U 6-0, suavecito no más, suave.
1: 6-0, oye.

0: todavía yo no creo en esas cosas, en esa de la sal. Yo recibo la sal con la mano izquierda, con la mano derecha, con los pies, con la boca, con cualquier cosa. Paso por debajo de la escalera, me ato con la pata izquierda, eso es.
1: Todo al revés.
0: Se lo juzga uno mismo nomás.

0: mi opinión a su pregunta de hoy, señorita David. Voy a poner un ejemplo.
1: A ver, un ejemplo.
0: Yo recibo la sal con la mano izquierda.
1: Ya.
0: Y me voy a acostar.
1: Y se va a acostar. Ya.
0: ¿Qué quiere decir?
1: ¿Qué quiere decir?
0: Ah, no me llega plata porque no salgo a trabajar y te justo recibí la sal con la mano izquierda.
1: Ya.
0: No, pues si no me levanto a trabajar no voy a ganar plata, pues.
1: Claro.
0: Por eso digo, el destino se la forja uno mismo, ¿no?
1: Tal cual.
0: Tiene que ver la sal.
1: Eso. Le saco la sal. Pequeña pausa, ya me voy.
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4: Son las 7 de la mañana, 57 minutos.
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2: 8:01 a.m. Muy buenos días a todos los que recién se sintonizan acá con la radio. Comenzamos a las 6:00 a.m. en punto. Y hoy es día martes 13. No te cases ni te embarques, dicen algunos. Pero la verdad es que en Radio Desierto no somos supersticiosos, ¿ah? Eso estamos conversando a través del 552-386830. Hoy es San Eduardo, ya son las 8:00 a.m. y la mañana avanza rapidito. 552-386830. ¡Hola, Eduardito! ¡Feliz día para mí! ¡Viva yo! ¿Cómo estás, Tabita? Dichoso en los ojos en este día primaveral. Para variar, nosotros todavía metidos en el barro. Ay, me imagino, pues. Fuerza y ánimo a la región metropolitana que todavía están ahí luchando con eso, ¿ah?
3: Buenos días, Marcelo, por aquí, de vuelta de mis vacaciones.
2: Mira, qué bueno, cierto, excelente.
3: Y ahora para decir la mañana, Tabita, espero que te encuentres bien.
2: Muchas gracias, Marcelito.
3: No, no tengo ni un prejuicio, no tengo nada. No soy supersticioso de nada.
2: Así que vivo la vida light, tranquilo. Excelente.
3: Ya, Tabita, te llevamos la semana cortita y bendiciones para ti y para tus hijos.
2: Gracias, Marcelito, igual para ti.
4: ¡Uy, mi mamá, qué supersticiosa! Oye, ¿sabes que mi mamá? Me acuerdo yo, que tenía un elefante grande así, lo colocaba en la mesa del centro.
2: Ya, con un billete.
4: Para la puerta de la calle.
2: Ya.
4: Y decía que había que, para eso, para que traiga plata.
2: Eso.
4: Y como yo soy así, yo daba vuelta al elefante con la trompa para la puerta, para yo entrar. Pa. Hoy estoy contenta. Aquí en Copiapó, la marraqueta es más caliente y rica.
2: Ay, me imagino.
4: Más rica que era el patrón del pan, porque ganamos.
2: Ganaron.
4: Chao, Tabita, cuídate.
3: Hola, Tabita.
2: Hola.
3: Jonás por acá, de Nueva Centinela.
2: Hola, Jonás, de Nueva Centinela. ¿Cómo estamos?
3: Un agrado escucharla de nuevo.
2: Sí, pues.
3: La echamos de menos.
2: Sí, pues día feriado, no trabajamos aquí, pues descansamos.
3: Descansado el fin de semana y que haya recuperado su fuerza y multiplicado su fuerza para esta semana.
2: Eso.
3: Desear lo mejor a usted, a la radio y a los auditores. Que tengamos un buen día, un buen comienzo laboral para las personas. Y con todo el power. Pues.
2: Con todo el power. No nos queda.
3: Quiero mandar un saludo aquí a mi compañero Marcelo.
2: Hola,
3: a
2: Marcelo.
3: Un compañero que es Leo.
2: A Leo.
3: Camión Rampla él. ¿Ah? Y que me escucha cuando yo le mando saludos y me dice, y ahí nos ponemos a conversar. Tabita, le quiero pedir una canción que es de Pecho Boys. Tabita, que tenga un buen día, que Dios bendiga tu vida, la de tu familia y la de todos los que nos escuchan, Tabita.
2: Ya pues.
3: Un agrado, un gusto y un placer.
2: Un abrazo para usted, cuídese mucho.
5: Buenos días, Tabita. Muy buenos días, Tabita, reportando sintonía acá en el sector del Yagolín. Ya me bajé la locomoción colectiva y estoy listo y dispuesto a ponerle color a este día martes 13. No te cases ni te embarques.
6: ¡Ay, hombre, qué maravilla!
5: Oiga, amiga Tabita, con respecto a su pregunta, el martes de supersticioso, ¿no? No pesco mucho eso de las supersticiones, pero lo único sí evito pasar por debajo una escalera. Porque una vez pasé y me cayó un tarro pintura, así que desde ahí menos mal que era el agua.
2: ¿Verdad?
5: Primera vez que estaba tan blanquito.
2: Oiga.
5: Así que eso, amiga Tabita, regáleme un clásico de AC/DC para ponerle color este día martes 13.
7: Buen día, Tabita.
2: Buenos días, Marquita Antonio. ¿Cómo estamos?
7: No tengo supersticiones. Yo paso dejo la escalera. Si me cruza un gato, no estoy ni ahí.
2: Hoy son varios.
7: Y una de mis cábalas en este último tiempo es escuchar la radio, ¿cierto? Todas las mañanas.
2: Si no, me va mal.
7: Saludos.
2: Excelente.
7: Que tenga un lindo martes.
2: Muy buena su cábala, por Marquito Antonio. Excelente. Sacó un 7. La vamos a anotar aquí en el libro. Al tiro. 7 al libro.
8: Oye, ¿están de santo los Eduardo?
2: Sí, hoy, Tabita. Los Eduardo, pues.
8: ¿Están de santo los Lalo?
2: Los Lalo.
8: Ya, entonces salúdame a la Lona.
2: Ya.
8: A la Loca.
2: Ya.
8: Y a la Loza. ¿Ah? ¿Qué te parece? Ya, para esos tres nombres.
2: Ocho de la mañana, 6 minutos. Michael Jackson suena hasta ahora. En martes 13.

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1: Hola, Tabita. Ahora entiendo lo de la sal, Tabita. Cuando yo llegué al trabajo, iba a abrazar a mi señora y decía, ¡sal de aquí, sal de aquí! Por eso, ahora me quedo claro.
2: Ahí estaba la cosa.
1: Bendiciones.
3: Buenos días, Tabita.
2: Hola, hola. Buenos días.
3: Te felicito primero que nada por el programa. Como siempre, tu buena vibra, tu forma de ser nos alegra el día y nos da ánimo.
2: Excelente.
3: Quería darte las gracias por todo lo que haces tú ahí en la radio, ¿cierto? Por alegrarnos el día. Y un saludo para el Jonah. el regalón de la empresa acá en Sentinela.
2: Ah, no les puedo creer el regalón.
3: Un abrazo grande y si es posible un tema de Barry White.
2: Barry White.
3: Cualquiera, justo tú.

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1: Tabita, buenos días.
2: Buenos días.
1: Le está saludando. Quería saludar a mi jefe, a Eric, el patrón del pan, que anda con su rico pan. Y nada, pues, y un besito y un abrazo para ti. ¿Vale?
2: Para usted,
1: que
2: estén
1: muy bien, que tengan un buen día. Muchas gracias.
2: Lindo día para usted.
3: Tabita, muy buenos días, espero que esté bien.
2: Hola, Mauricio.
3: Yo no creo en supervisiones porque es mala suerte. No, yo lo único que no hago es pasar por abajo de una escalera. Pero no es porque me llegue un tarro de pintura como el amigo, sino que desde siempre no.
2: No le ha gustado pasar por ahí.
3: No paso nunca por abajo de una escalera ahí cuando están trabajando.
2: Ah, ya.
3: Y lo otro de los gatos negros, no, porque en mi casa hay un gato negro y se me cruza cada rato, así
2: chuta,
3: que no pasa nada.
2: No pasa nada.
3: Y al Marquito Antonio, claro, pero que se le cruce un par de niñas de 20 años, ¿no? Ahí sí cree.
2: Oiga.
3: Saludos ahí para mi amigo Marco Antonio.
2: Saludos.
3: Que tengas un muy buen día, Tabita.
2: Igual, chau, Mauricito, chau. Igual usted, un besito, cuídese. Pórtese bien hoy.
4: Amiga Tabita, mi mamá antes tenía un mono de esos gorditos.
2: ¿Ya?
4: Que tenían saquitos con arroz, con trigo, con billete,
2: claro,
4: un cigarro, unas cadenitas. No me acuerdo cómo se llamaban.
2: ¿Ya?
4: Y siempre lo tenía ahí, decía que era para traer el dinero.
2: ¿Te lo pasó nada?
4: Que el dinero nunca llegó, señores. Exijo una explicación.
2: Ah, máquina, oye.
4: No, sí, mi mamá usa eso. Mi mamá era supersticiosa, pero después ya cambió a religión y ahí otra cosa mariposa.
2: Ah, ya.
4: Eso es cosa que no le importa.
2: Claro.
4: A mi chica le gustan las de miedo. Podría ser esa.
2: 8:22 de la mañana.
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1: Hola, Tavita, ¿cómo estás? Buenos días, oiga.
2: Hola, buenos días, buenos días.
1: Con respecto a su pregunta, mire, yo no soy supersticioso, ¿ah? Pero en mi núcleo, ¿ya? Es como medio supersticioso la gente que me rodea, entre amistades, algunos familiares, qué sé yo. Por ejemplo, estamos en la mesa y tú le dices, oye, ¿me alcanzas la sal? Y tú le pasas la sal. No se la podés, no le puedes pasar la sal de mano. Tenés que...
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4: Son las 8 de la mañana, 26 minutos.
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1: Oye, se me cortó el audio, po. Y ahora sí.
2: Hay algunos familiares, qué sé yo. Por ejemplo, estamos en la mesa y tú le dices, oye, ¿me alcanzas la sal? ¿Eh? Y tú le pasas la sal. No, no se la podés, no le puedes pasar la sal de mano. Tenés que
1: alcanzarle la sal,
2: dejársela al lado. Él recién ahí la toma. ¿Ya? O cuando das vueltas sale en la mesa. O cuando dicen, ay, me pica la mano, hay que meterse en el bolsillo porque te va a llegar plata, ¿ya? O, no sé, cuando entras y sales, no puedes entrar y salir más de 3 veces de tu casa porque se te olvidó algo. Antes de salir por 3.ª vez tenés que sentarte.
1: Ah, ya.
2: Sentarte, esperar.
1: Ah, se lo había escuchado, sí.
2: Y después recién salir. ¿Ya? Pero bueno, yo no soy supersticioso, yo por este lado no soy supersticioso porque creo harto en Dios y pienso que Dios es más poderoso que cualquier otro tipo de superstición.
1: Ahora,
2: no sé si las cábalas también serán superstición, no sabría, ahí si no me puedes ilustrar. Y a propósito de Márquez 13, y estoy escuchando ahí, sí, algo de rock, Fallistar a la Arena, ¿ya? Y Martes 13, Metallica, Enter Sandman, que significa viene el arenero, como diciendo, ahí viene el cuco en buen chileno. Eso, Tabita. Un abrazo y que tengas un muy buen comienzo de semana corta. ¡Chao!
1: Muchas gracias.
3: Buenos días, Tabita. Buenos días, Tabita. Que tenga un excelente día.
1: Hola, hola.
3: ¡Chao, Tabita!
1: ¡Chao!
3: La reina de Instagram, la reina de TikTok, la reina de la radio, la reina de YouTube. ¡Ay, la reina en paz!
1: ¡Ay!
3: ¡Chao, Tabita! Un abrazo para ti. ¡I love you, Tabita! ¡Ay, I love you!
4: A mi chica le gustan las de miedo.
5: Muy buenos días, muy buenos días.
1: Buenos días.
5: Por acá tu ex esposo.
1: Tu ex esposo.
5: Orlando. Quiero desearte que tengas una excelente semana.
1: Gracias, lindo.
5: Y también agradecerte.
1: ¿Sí? ¿Por qué?
5: Por esa energía que nos diste el fin de semana, la última fecha del ranking Zona Norte de Mountain Bike.
1: Sí, pues nos dimos todo.
5: De que nos llenara de energía para poder terminar esa tremenda carrera.
1: No estuvo
5: y,
1: fácil.
5: Y desearte muchas bendiciones y espero que te encuentres muy bien.
1: Muchas
5: y cariño
1: gracias
5: a tus auditores. Besito, quiero mucho.
1: Yo también te quiero mucho, Vitoquito. Lindo día para ti, saludos a la familia. Así es, pues el sábado estuve ahí en la última fecha del ranking Serie Maratón de Calama 2026. Ahí la carrera de XCM Don Armando, ahí en el camping La Cascada. Dándolo todo y más. Pero bueno, así son estas peguitas. 8:33 de la mañana.
6: Ah, Tabita, te pido un favor, tóqueme un tema de los bunkers.
1: Los bunkers.
6: Por si, ¿vale?
1: Pues.
6: Vale. Y nuevamente, besito y abrazos.
1: Igual para usted, cuídese
6: Patito
1: mucho.
6: Pórtese
1: bien.
6: Te quiero mucho, chao.
1: Igual lo quiero mucho, bichito.

0: Tabita, ya llegamos hace rato ya, así que llegamos bien porque...
1: ¡Excelente!
0: Se puede hasta las 8:20.
1: ¡Qué bueno!
0: Estamos bien. Y colócate el tema ese, ¿a quién le importa la superstición y nada? Sí, nada que hacer para el karaoke.

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2: Hola Tabita, muy buenos días, muy buenos días. Por acá reportando sintonía, adivina desde dónde. Desde la región del Ñuble, escuchando el programa vía online. Así excelente. Que por acá te saluda el gran Luchito Chávez. Un excelente programa, como todos los días. Te escuchamos con mi sobrino y con toda la familia. Hoy trabajando,
3: gracias.
2: Obviamente, por acá en nuestro negocio, en nuestro emprendimiento. Así que, obviamente, con el mejor ambiente, con la mejor música, la mejor energía de Radio Desierto. Saludos a todo el Norte Grande, por allá, a toda nuestra gente de Antofagasta, Calama, Iquique, a todos los que nos escuchan a nivel nacional también. Así que súbela a eso, Tabita Bello, y colócame cualquier temita de Los Prisioneros. Buen día, buen día, buen día. Por acá, Luchito Chávez.
3: ¡Eso! Buenos días a todos los que se suman en la mañana a este desayuno nutritivo energético de la segunda región.
4: Tabita, ahí quiero sacarle un poquito del error de ahí de Alberto. El tema entre Satman, el Satman es el monstruo que todos tenemos en nuestro interior. Por eso que en una parte dice bienvenido al mundo de nunca jamás. Ese es el Satman.
3: No
4: es Colún y nada de eso.
3: Y una de esas cosas.
4: Es el monstruo y el miedo que nosotros tenemos por dentro.
3: Ah, mira.
4: Si tiene la oportunidad de ver la traducción del tema, se va a dar cuenta de su horror. Eso, chao, chao.
3: Excelente.
5: ¡Reñao! ¡Metro Golden Mayor!
3: Oche, se me enredó la lengua. 8 de la mañana, 38 minutos. San Eduardo, el día de hoy, martes 13. Buenos días, buenos días, buenos días. Oye, que les vaya muy bien, ¿ah? ¿Eh?
5: Tabita, Tabita, ¿tú sabes cómo se llama el campeón de natación japonés?
3: ¿Cómo se llama?
5: Se llama Toco Fondo.
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3: Son las 8 de la mañana, 58 minutos.
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0: Aló, buenos días.
1: Si ya todo el contestado pidiendo viviendo, si ya la plata, si ya el oro, si ya un montón de cuestiones y no pagan nada, weón. 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
0: Vamos con otro llamado, señoras y señores. Estás en la RD, la 92.1, Radio Desierto, Antofagasta. Aló, buenos días.
1: Tú le estás haciendo una pregunta y él se va por los fenicios, se va por la tangente.
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1: Más claro echarle el agua.
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Hay onda, no hay onda. Va a ser la calor hoy día. Yo te lo encargo.

martes 13, San Eduardo. Para salvar a todos los Lalo, ¿ah? No te cases ni te embarques. Así que los que van camino al aeropuerto. Ya les dije, güey.

0: No seas supersticioso.
1: Sí, yo soy igual en algunas cosas. Cabalero también. Sí. No sé si supersticioso. Más cabalero que es la misma cuestión nomás. Póngale color ahí. A subir el volumen. Mira, me cuentan que hay un accidente. A ver, escuchemos acá. ¿Dónde, por favor, me dicen? Acá me mandan un video. Se dio vuelta una carga de un camión. O el camión. Sí, se dio vuelta un camión. Me van comentando información.

¿De qué? Yo no soy supersticioso, no hice por acá, porque trae mala suerte. Exacto, siempre me han dicho eso igual a mí. No, pero en esta cuestión de martes 13, no. Ahí no compro, no. ¿Tú piensas que te va a ir mal? Te va a ir mal.

Maguachi. Son antiguos los Maguachi, 2007 más o menos. 20 años. Son chilenos. Ellos tocan, sí, ¿ah? ¿Eh?

0: Hola César, qué gusto saludarte, muy buenos días, esperando que estés muy bien, muy buena semana. Oye, primer punto, chuta, yo de repente con algunos covers de algunas canciones soy como medio a la antigua. Hay canciones que mejoran mucho de repente con algunos arreglos,
1: ¿cierto?
0: Como que estás tocando ahora de Pink Floyd, pero otros como que suenan medio raro, medio extraño. Será que uno está acostumbrado a la forma antigua, pero bueno, cada uno en su gusto, pero yo me quedo con la versión original.
2: Sí, sí.
0: Oye, y lo otro ya un poco más serio, ayer informándome, leyendo, que estuve un tiempo fuera de la ciudad, lo de las licencias, conducir, 70.000 licencias que se demoran un segundo, dos segundos en dar, por favor que me avisen, porque cuando yo fui a darla me hicieron una cantidad de cosas terrible.
1: Y no, lo otro, falla
0: las horas
1: el sistema.
0: En la municipalidad se pasan, por Dios, qué fácil es regalar el dinero que no es de uno. Se supone que uno escoge a gobernantes que van a hacer lo mejor que el anterior y parece que es peor realmente. Qué lata.
1: Sí, me libre hoy día. Es supersticioso, ¿no? Supersticiosa. Cabalera. Cabalero. Juan Roca, esta hora, 9 de la mañana con 12 minutos. 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

0: Buenos días, César, René Michel. Acá cerca del lado norte, llegando al agro, chispeando. Oye, buena la versión que pusiste de ese juego, muy buena, súper energética. Rumbo a millones.
1: Se escucha muy mal el audio, dale, manda otro.

0: Oye, César, ya, segundo punto y último. Caballero, no sé si no será caballero, pero yo creo que sí, de repente, yo, realmente uno cuando anda caminando, trata de no pisar sobre las líneas, le hace quita la escalera, y esas tantas cosas raras que uno hace. La verdad que sí, yo creo que.
1: La sal
0: sí,
1: de la mesa.
0: No lo puedo negar. De alguna manera, hago repeticiones, o quizás son medio autistas, realmente. Oye, y lo otro. Qué hermoso se ven los cerros del sector norte.
1: ¿Cierto?
0: Verde y
1: con cada, esa cada día más lindo.
0: Da la impresión de que estuviera nevado. La verdad que esto, yo en mi tiempo que he estado acá en Antofagasta, muchos años jamás lo había visto. Así que, pues qué lindo tener la oportunidad de que la naturaleza nos regale algo así tan bonito.
1: Iba para Mejillón y no podía creer, miraba si habían colores violáceos, ¿cómo dice? De violetas, sí. Morados, azules, una locura. Qué hermoso, ¿no? 9 de la mañana con 19 minutos ya.
2: Acá Michelle, lo que te decía es que está chispeando acá para el lado norte, estoy pasando por el aeropuerto y estaba como despejado, pero había nubes arriba. Chispeaba fuerte. Te contaba que la versión que tocaste de Prince Floyd, de The Wall, muy buena, energética.
1: Ah, pero
2: muy, muy buena, pero mejor la anterior, la original. Así que aquí rumbo a Mejillón a trabajar y la mala suerte es casarse, digo yo. Saludos. Ahora se despejó. Está despejado Cerro Moreno.
1: Despejado Cerro Moreno, entonces. Esa versión era como variar un poco también. Es una versión electro-funk. Con matices de rock, también un grupo chileno. Bueno, siempre la versión original es linda. Mejor. Es lo que me encanta a mí. Hola César, mira, ese dicho que la gente dice martes 13 no te cases ni te embarques, en realidad no tiene ningún sentido porque no tiene ni siquiera rima. Según mi abuela, el verdadero sentido es martes no te cases ni te embarques. Ese es el dicho, no la gente le empezó a agregar el martes 13, no case. No te cases, dice, no es verdad. O sea, esto viene a. Se refiere a todos los días martes, no te cases ni te embarques. Eso, o sea, todos los días, todos los martes. No te cases ni te embarques. El martes 13 le pusieron. Ah, sí, buena. No sabía, María.
3: César, buenos días. Sí, los cerros se ven preciosos. Sobre todo con esas flores blancas con morado en la cima, que parece, como dijeron ahí, nieve. Eso para que se den cuenta los sureños que aquí en norte no es que no exista el verde, lo que pasa es que como aquí no llueve nunca, o llueve poco, las semillas están ahí esperando ser regadas, nada más que eso. Así que eso, que tengas un buen día, chao.

0: ahí que está escuchando. Un abrazo, amigo, tanto tiempo. ¡Ole!
1: César, buenos días. Sí, los cerros se ven preciosos.
0: Ya, esa ya la música, pues, ¿no? 9:22.

Yo soy supersticiosa, me dice con el número 13. No, a mí el 13 me... Buena suerte, al revés. Me gusta. Número 13. Hoy es martes 13. Siempre buena suerte el 13. Bueno, por lo menos a mí me resulta. Hay que invertir la cuestión en algún momento, ¿o no? Caballero lo mismo, ¿no? Yo creo que sí. Igual soy caballero. Pero me da por temporada.

Hola César, ¿cómo estás? Dani Beris por acá. Mira, yo no soy supersticioso. Oye, pero mi suegra, te lo doy por firmado que hoy día ni siquiera sale de la casa, weón. Es muy supersticiosa. Yo creo que no se va ni levantar, weón, por el día de hoy.

0: En mi caso, dice, amo el número 13, es uno de mis números favoritos y me trae suerte. Así que eso de las supersticiones con ese número no va conmigo. Saludos. Sí, está bien. A mí también me pasa lo mismo. O sea, hazlo vuelta nomás, ¿no? Si te convence que algo te da suerte, aplica, dale nomás, entonces. Si en el fondo todos tenemos un poco superstición, a ver.
1: César, ¿qué tal? Buen día.
0: Hola.
1: Hoy en mis buenos tiempos cuando jugaba básquetbol, usaba el número 13, porque nadie quería esa bolera. Y la verdad que me fue bien. Después ya con el tiempo dejé jugar básquetbol y no sé, hay una rifa por ahí y me anoto con el 13.
0: Sí.
1: Claro que ahí me va mal, sí. Es la rifa. Ya, oye, saludos, César.
2: Hola, César, buen día. Mira, no soy supersticioso, pero cuando llegué de Viña, Antofagasta, me dijeron, no pases nunca por el arco que está en la Plaza Colón, ahí donde toca la retreta, que si no, no te vas a ir nunca de Antofagasta. Llevo 52 años acá y todavía no me puedo ir a mi tierra.
0: ¡Chuta!
2: Así que es cierto. Chao, chao.
0: Yo he escuchado que no te puedo ir nunca, la otra que vas a volver. Esas dos creo que he escuchado. Vamos a la pausa, volvemos. 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
2: Son las 9 de la mañana, 27 minutos.
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Fuerzas, de hecho, en muchos países el piso 13 no existe. Acá en Chile desconozco si en algunas ciudades lo hará, pero a menos que en Antofagasta todos tienen un piso 13, pero en otros países no existen.

0: Hola, hola, ¿qué tal? Buen día. Mira, te cuento, mi abuelo nunca salía los días martes 13, obviamente. Ningún martes 13 él salía. Ya le gustaba pescar. Y se olvidó un día que era martes 13, se olvidó. Y él se fue a la playa a pescar. Y en las coincidencias de la vida falleció. Y falleció a orilla del mar. Le dio un infarto. Fue fulminante. Coincidencias de la vida. No sé, ahí estamos. Gracias, saludos, que tengan un lindo día.
1: En serio, la historia que contaste. ¿Sí? Mi abuelo, cuando iba a pescar y le decían que te vaya bien, no iba. Se devolvía porque eso era mala suerte. Mira tontera, güey. ¿Cuántas veces quedamos pagando? El viejo antiguo hacía, sí. ¡Cállelo! Supersticioso. Mi abuela, sí. Mi tía, mi mamá también. Crecieron así, pues, con todas esas supersticiones que se fueron pasando de generación en generación. Le aplicaban sus historias por ahí, por aquí, por allá. Que él no tuvo liguera, por ejemplo, en la casa, en el patio. Claro, para el día San Juan no, ni te aparecía ahí por ahí a la noche.

0: Hola, buenos días, César. Mauricio por acá. No, yo no creo en más que 13. Más, voy a ir a jugar un loto, a lo mejor tengo más suerte.
1: Claro, claro.
0: Martes 13. Porque los gringos no le dan bola a Martes 13. Si la película Martes 13, en Chile se llama Martes 13 y en todo el resto del mundo, pues Viernes 13.
1: Viernes 13. No, y aquí agarramos las dos, pues, ay, Dios, Viernes 13.

0: Mira que jugué un loto y lo revisé ahora, martes 13, no me lo gané. Entonces, no, por eso voy a atribuirle que, pucha, justo lo revisé hoy día, pero dije, revisado ayer, me lo ganó. No, yo creo que la cosa es... con ese tipo de cosas, el número, en algún momento, claro, porque nos criaron nosotros pensando que el número 3 era malo, ¿no? En algún momento ni me recuerdo yo que di vuelta a la situación. Ahora el número 13 a mí me gusta, no me hace daño, me sirve porque busco el número 13. De hecho, el número del loto cayó anteayer, el del jueves pasado cayó algún 13 también metió. Pero bueno, buen número. Caballero, sí, de cierta forma. Es que eso, caballero, es ser supersticioso. Yo creo que sí, también lo mismo, ¿no? Pero, por ejemplo, yo que voy a los partidos, qué sé yo, uno mismo va viendo las cábalas, los muchachos y de las chicas, digamos, en los camarines, que se da mucho eso en el deporte. Y de una u otra forma te vais contagiando también, porque te piden cierta cosa, que no hagas esto, que así, por ejemplo, de profe, no se siente, por ello, pero el camarín. Ya, uno no lo hace, pero y ese tipo de cosas. Pero cuando jugaba también su cara, la muñequera regalón, el cintillo, qué sé yo, no sé, cualquier contera. La doble media, que uno usa doble, cuando usa una generalmente se dice que perdí. No, es una. Pero bueno, son cosas. Hay gente que sí es súper supersticiosa, así como existen los hipocondriacos, que yo conocí hipocondriacos que son terribles. Terrible, es una condición, yo digamos, que la verdad incomoda bastante, ¿no? Y no solamente a esa persona, entendiendo que es como una eso es obsesivo compulsivo. Le vamos a preguntar al Peter si entra en esa categoría, yo me imagino que sí. Pero personas hipocondríacas sí he conocido, personas también que acumuladores, ¿ya? Acumuladores que también uno tiene ese algo, ¿no? Del mal de Diógenes, que se dice que acumulas cosas porque pensando que en algún momento te van a servir. Esa es la práctica lo que se preguntan, ¿no? Y así como hay este tipo de gente, hay gente que es extremadamente supersticiosa a niveles, digamos, ya que rayan la papa. Pero bueno, cada uno con su tema también.
1: César, buenos días. Cayendo agüita aquí en Costa Laguna.
0: Ya, mira. Ya cae sol. Mira el contraste de Antofagasta. Buen día.
2: Buen día, César Mauricio. Buenas tardes, cortito. Ya es que estáis hablando de cábala. ¿Te acuerdas tú, colocó lo del 91? Uno de todos los nombres, dos cábalas nomás. Morón, la cábala que tenía, que siempre usaba el mismo calzoncillo. ¿Ya? Y lo otro, lo que tenía en el camarín como cábala era la sopa de caracol. En todos los partidos estaban a punto de salir a jugar. Eso nomás, claro. Eso quería aportarte.
0: Ya, amigo, vale.
2: Listo, chao, chao.
0: Un amigo, el Vázquez, me comenta acá, me dice, ¿te acordáis tú cuando el Tommy Babich, no le gustaba que jugáramos con zapatillas nuevas? Tenía que usarlas antes porque si no era mala suerte. Sí, me acuerdo.
1: César, buenos días. Cayendo agüita aquí en Costa Laguna.
0: Ya te comenté. Ahora viene el paso. Dale.
3: Hola, César, buen día. Oye, ¿qué te parece que el presidente que tenemos haya hecho cadena nacional para informar que ya no se iba a cobrar el TAJ, que se iba a bajar un 25%? Cadena nacional para un beneficio que va a ser solamente para Santiago, viejo. ¿Ah? Ahí sí que viene la palabra. Santiago es Chile. Qué rabia, weón. Qué rabia con este tipo.
0: Hay uno que le gusta, otro que no le gusta. Saludos desde Calfantama, Camino a Mejillones. Excelente. Todo te molesta. Impresionante.
4: Oye, César, con el tema del caballero, sabes que tenía un problema.
0: Hay que ser positivo.
4: Cuando entro a jugar a la cancha, ganamos porque Dios quiso. Si Dios quiere, vamos a ganar. Yo me pregunto, ¿Dios quiere más al equipo A que al equipo B? Porque si lo del equipo B dicen, vamos a entrar a jugar y vamos a ganar si Dios quiere, entonces, ¿para qué lado está Dios? ¿Para el lado izquierdo, para el lado derecho, o los A, los B? La verdad que sí, los calabaleros siempre han existido. Y en el deporte es una cuestión que entra con el pie izquierdo, que no pise la raya, que saluda, te presione tres veces, besa la cancha, tantas cuestiones. Y si fuera por eso, todos los equipos ganarían en el mundo. Así que, no, fuera.
0: Claro. Yo creo que si te encomiendas a Dios o a algún santo, qué sé yo, que es muy, muy, muy de católicos, ¿no? Y crees, ya, primero te ayuda. Yo no creo, no hay una. Te ayuda en el sentido de que a ti te tranquiliza, a ti te quedas con esperanza, te aviva la fe, etcétera. Pero si tú pídele fuerza más que ganar, ¿no? Hay que pedirle fuerza cuando los deportistas van y entran al campo, ¿no? No me hagas ganar, no, dame fuerza para enfrentar este momento. Yo creo que es mucho mejor, más porque a Dios también le gusta el deporte, pues si lo vemos así, pues si se sienta a mirar a ver qué es lo que, su propia creación. Bien, hay gente que le sirve,
4: Oye, César, con el tema de calabaza.
0: Ah, ya, perdón. Ese ya lo había tirado. Viene el Dani. Vamos, Dani, a ver a Dani.
5: Hola, César, buenos días.
0: Hola.
5: Daniel, desde acá de Calama.
0: Hola, Dani.
5: Mira, con respecto a lo que dijo la Ullón, con respecto al TAC, yo pienso que debería ser cana nacional este personaje, pero para avisar que va a bajar los peajes, porque los peajes, las carreteras se concesionaron hace más de 25 años y supuestamente después de 25 años pasan al Estado. Mentira, nunca pasan al Estado.
0: No, y renovaron muchas.
5: Si es y el peaje lo siguen subiendo.
0: Sí.
5: Eso debería regular este gobierno. El tema de los peajes, que las carreteras ya están más que pagadas y siguen subiendo los peajes. Vale, César, que tenga buena jornada junto a los auditores. Chau, chau.
0: Y te encuentro la razón. Yo creo que eso es un poco más fuerte, ¿no? El tema del TAC, yo me imagino, por la cantidad de personas, de habitantes que hay en Santiago, que superan los 8 millones de habitantes, ¿no? Igual lo iban a dar en las noticias. Cadena nacional, sí, como para. Sí, me gusta. Y me gustaría una cadena nacional también para el tema de los peajes, para el tema de la bencina, el combustible, qué sé yo. A mí también me gustaría. Me gustaría también. Bueno. 9 de la mañana con 45 minutos. ¿Qué para hoy? Bueno, hablando, echando, un tema misceláneo, así como el tema de las supersticiones, ¿no? Yo no creo mucho en eso, a pesar que si tú te pones a buscar cosas de supersticiones, te vas a encontrar con una cantidad de situaciones impresionantes, ¿no? A ver, acá me dice. Allá. Ya, el piso 13 siempre ha existido en los edificios que hay más de 12 pisos, obviamente, ¿no? No es que. Ahora, la numeración es la que cambia, que muchas veces no te paran en el. O el piso 13 tiene otro número, puede ser el 13 y te saltan al 14 automáticamente. Claro, eso se hizo por una extraña condición. Ya te voy a decir cómo se llama ese número, que muchos arquitectos lo hicieron en su momento, es antiguo, ¿no? Y los constructores igual, que omitían el número 13, solamente el número 13, incluso hasta la habitación es número 13. Y eso nació en los hoteles. Comercialmente le quitaron el número 13 porque muchos se dieron cuenta en un momento que justamente el piso 13 era el que menos tenía clientes para hospedarse y preferían el hotel del frente o el hotel del otro lado. Por lo tanto, se les ocurrió, por un tema marquetero, que ya no iba a existir la numeración en el número 13, por lo tanto entraba al 14 y la cosa cambió, a pesar de ellos estar en el 13, pero decía 14. Un tema más que todo comercial, ¿no? Pero como partió todo, era un tema de cábala también.
6: Buenos días, César. Acá otra vez. Yo jugué básquetbol mucho tiempo en el 21 mayo, en los años que se jugaba harto básquetbol aquí en Antofagasta. Y sí, teníamos un santo, era Sanguchito después que terminaba el partido.
0: Claro, clásico.
7: A lo serio, buen día.
0: Con la sala escudo. La
7: cadena nacional que podría hacer este estúpido es renunciar él y el ladrón de Quirós.
0: Buen día, Cesario. Pero mira, te pido un favor, está bien, pero no se trata de generar una seguidilla de esto. Yo los llamo porque a ti te van a contestar, el otro va a contestar, entonces completa también. Ya. Bajar el tono también, pues, amigo, no se trata de. El presidente de la República. Yo también en su momento, cuando trataban incluso hasta de todo, lo menos que le tiraban a Boric, por ejemplo, a la Merluzzo, también hablé con todo, ya basta con esa cuestión, ¿no? Por favor, y se lo pido, por favor, don Jimmy, ya. Gracias.
4: Oye, César, con respecto al tema del TAC, es sencillo. El TAC no lo van a bajar, primero porque hay un negociado entre las concesionarias, que son grupos poderosos, que están metidos todos los políticos.
0: Y los políticos también. Sí.
4: Y es mucho dinero. La gente no tiene idea, pero más del 50% de la recaudación del TAC se lo lleva el Estado. Así que es como un impuesto específico. Exactamente lo mismo. Es plata fresca que le entra al Estado todos los días. Todos los días entra plata fresca al Estado. Así que no lo van a bajar. Y lo otro, ya pues, pónganse las pilas. En vez de un tren a Mejillones, no sé, a Saturno, al teleférico. Por favor, gobernadores, pónganse las pilas y hagan un trayecto decente entre Antofagasta y Copiapó. Esa carretera no da para más. Ahí deberían estar puestas las cosas. Nos van a meter un TAC. Pero por lo menos hagan el contrato como corresponde y bien hecho para tener una vía como corresponde.
0: A ver, vamos, John Jairo, ¿qué dice?
8: Buenos días. Acerca de los agüeros, te cuento que el número 13... obviamente ese no es universal. Hay algunos países cuyo número de mala suerte es otro, no lo recuerdo ahora, pero el 13 no es universal. Pues creo que solamente para nosotros, para los latinos, y no sé si para los estadounidenses también, pero no es universal.
9: Y lo otro, César, hay que recordar que, ¿te acuerdas que en el Monumental pusieron una ruda para sacar la mufa, igual que la Chile en el Caracol Azul pusieron también una ruda para sacar toda la mufa? Porque no, ¿te acuerdas que no le ganaban ni a Chacarita Junior? Y lo otro, hay un proyecto de ley que quiere sacar el señor presidente, que ahora las redes sociales, para evitar que entre los menores de edad, lo quiere anexar a nuestro RUN. Ya, a nuestro RUN, porque esa es la palabra, porque el RUN es otra cosa. ¿Qué te parece? Lo van a tener más que vigilado, porque se supone de que eso te lo piden solamente cosas privadas, pero cuando son cosas del gobierno, tú no tienes que dar tus datos personales, tienen que quedar resguardados. Así que eso, chao.
0: Más
10: César, Gerd Müller, el bombardero alemán, usaba la 13 y fue goleador del Mundial del 74. No sé si te acordáis.
0: No. De hecho, yo no vi el Mundial del 74, pues.

0: Vamos, Fer, dale, Fer.
1: Buenos días, cesario, cesario, profesor, vecino, y a todos los que escuchan Radio Desierto. Martes 13, cesario. Que estén muy bien, como siempre, siendo lo mejor.
0: Bueno, bueno. Sé que hoy día es martes 13, nos dice una amiga acá, pero al mirar hacia los cerros y ver ese color hermoso, se me quita todo. Yo creo que es buena suerte. Hoy día amaneció más verde que nunca. Qué lindo. Es precioso. Ahora, también hay algunos videos que siguen circulando. Yo no sé si es de ayer, de hoy, de este fin de semana largo, ¿no? Pero mucha gente fue a visitar allá los cerros verdes. Ojalá que hayan tenido la conciencia necesaria. Si ustedes fueron, se dieron cuenta de alguna de algunas sensibilidades, bueno. Mucha gente también sacando, tratando de sacar la tierrita para llevarlo con un poquito más de tierra. Digamos en un macetero o en una bolsita, estas plantitas que son ahí que están saliendo en el desierto. La verdad que no lo sé si cómo estuvo, si están yendo los jiperos, me imagino que no, por los de las motos también, hay que tener cuidado.

millones de pesos, dice acá, título, ¿eh? Ojo, esto salió el 12 de octubre, o sea, ayer. 118 millones de pesos, Contraloría objeta pagos de horas extras a cargos directivos del municipio de Antofagasta. El informe de investigación constató que hubo autorizaciones emitidas después de ejecutados los trabajos, algunas con hasta 9 meses de retraso. Una investigación especial de la Contraloría Regional que abarcó el periodo 1 de enero al 31 de octubre del 2025 concluyó que las horas extraordinarias pagadas a altos cargos directivos de la municipalidad se transformaron en un sueldo completamente complementario habitual. La indagación nació de la denuncia del concejal Camilo Kong sobre 11.827.725 pesos pagados a 3 autoridades, 11 palos. El administrador municipal, 3.832.000, el director de seguridad pública, 4.620.000, y la directora de asesoría jurídica, 3.374.000. El ente fiscalizador expandió la revisión a un universo de 117 millones de pesos, infracción 117 millones y medio, pagados a 31 directivos, analizando a 11 autoridades con promedios mensuales superiores a 500.000, quienes concentraron 78.253.000 pesos, 67% de dicha muestra. Entre ellos destacan cobros elevados como director de inspección general, con 10.125.000 pesos, de acuerdo a lo expresado por el órgano contralor. Las horas extraordinarias pasaron de ser un recurso excepcional por labores impostergables o una adición permanente al ingreso bruto, representando en algunos casos hasta el 31% de la remuneración de algunos directivos. 10 altos funcionarios registraron 115 jornadas laborales que superaron las 12 horas diarias continuas de trabajo, destacando el del director de inspección general con 59 jornadas continuas con extensión horaria. El informe final de investigación especial número 298 constató que hubo autorizaciones emitidas después de ejecutados los trabajos, algunas con hasta 9 meses de retraso, además de decretos que no se entregaban antecedentes suficientes para demostrar que las labores eran impostergables. El organismo también instruyó iniciar un procedimiento disciplinario para determinar eventuales responsabilidades administrativas. Uno de los principales hallazgos fue la emisión de 16 decretos alcaldicios que autorizaron horas extraordinarias desde que los funcionarios ya habían realizado las labores. En 15 de esos casos los trabajos fueron clasificados como imprescindibles, mientras que el restante respondió a horas consideradas previsibles. Ese es lo que sale. Bueno, hay que llegar al fondo de esto. La Contraloría tiene que hacer la pega y ahí está haciendo el trabajo. Ahora vamos a ver qué es lo que dice la municipalidad. Pero en todos lados se cuecen habas. En todos lados, cuando está esto de las famosas horas extras, se va a sacar provecho de una u otra manera, ¿no? Esto no es nuevo. Imagínate que ahora salta todo esto. Imagínate en administraciones anteriores. Yo recuerdo que también hubo un problema con estos pagos de horas extraordinarias con Jonathan Velázquez, con Karen Rojo, también, y de ahí para atrás. Así que, ¿qué vamos a hacer? Vamos a la pausa, volvemos enseguida, buena música y seguimos en el programa. Reacciones a la vuelta y sígueme enviando tu audio al 238-6830. Anteponiendo el más 56, luego el 55, 238-6830. Volvemos.

0: Son las 9 de la mañana, 57 minutos.
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0: Hola, buenos días, César, a todos los oyentes de la radio, muy buena radio. Oiga, al frente del Costa Laguna, a los pies del Cerro Florido, pero al frente de Costa Laguna ya se hizo un micro basural ahí gigante. La semana pasada hubieron dos quemas de basura. El olorcito te lo encargo, porque como vaya no van los camiones de la basura, así que van a dejar todo tipo de basura. Ahora ya hay frigidez, muebles, neumáticos. Uno de los dos días, uno quemaron neumáticos. Yo llamé a los bomberos, pero nunca fueron, porque di la vuelta completa y ahí estaba la mesa humaera, pero sería bueno que cerraran ese lugar, porque ya la gente ya se acostumbró a tirar la basura ahí. Es al frente de Costa Laguna, de sur a norte. Después le mando un video. Vale, que tengan buena tarde.
1: Bueno, 2, 3,

0: Buen día, aló.
1: Hola, hola César, buenos días.
0: Hola, ¿con quién hablo?
1: Con Claudio.
0: Hola, Claudito, bienvenido, adelante.
1: Quiero hacerle una consulta, no sé cuál es el tema que están tratando.
0: No, pero dale, chime libre.
1: Perdone mi ignorancia si estoy cayendo en un... no sé, pero tengo una duda sobre... por ejemplo, aquí en Calama abrieron el robo diario nuevo, el estacionamiento de los buses. Y nos están quebrando 800 pesos por entrar, dejar a pasajeros y salir. Pero yo tengo entendido, no he tratado de buscar la ley de los estacionamientos, que se supone que tenemos en todos los estacionamientos. Por ejemplo, usted va al mall o donde vaya, le dan 10 minutos para entrar y salir. ¿Y por qué no lo pueden hacer acá? Ay, en no este sé, me terminal de buses.
0: Me mataste, po. ¿Es un recinto que concesionado?
1: No tengo idea quién estarán a cargo, pero...
0: ¿Y cuánto tiene que caminar la gente si es que lo dejáis afuera del rodo diario?
1: Serán sus 100 metros.
0: ¿Una cuadra? Ah, bueno.
1: Claro, una cuadra más o menos.
0: Me pillaste, la verdad que no lo sé. No sé cuál es el criterio ahí. Porque si, porque si está concesionado y es un recinto privado, está ahí sonado nomás. Ahora, ya. Deberían ellos, claro, ser un poquito empático en el asunto general y decirle, bueno, acá llega, saca pasajeros, o sea, entran y chao. Pero se van al chancho después, po. Le dais la pasada y genera y después empiezan las mafias, ¿ah?
1: Sí, eso es, señor.
0: Bueno.
1: Eso es. Le dejo la inquietud por si usted...
0: ¿Alguien sabe en Calama? Nos pasa el datito. Perfecto, amigo.
1: Para que lo tire al aire. Ya, pues, señor, muchas gracias.
0: Chao.

Hola César, quiero quejarme de la caleta. Este fin de semana fui a comprar pescado y me pegaron un palo. Se pasaron la reineta 18.000 el kilo. No, si es casi eso, ya un lujo, güey. Por eso aprenda a pescar. Vaya a pescar. Compre su pescadito, güey. Ataque de jaurías preocupa a vecinos de Juan López. Motociclista sufrió accidente tras ser perseguido por perros. Silvestrado. La presencia de jaurías de perros que circulan sin control mantiene preocupados a los habitantes del balneario de Juan López en Antofagasta, quienes denuncian una serie de ataques que estarían poniendo en peligro tanto a residentes como a visitantes. La situación llevó a la comunidad a solicitar intervención urgente a las autoridades ante el temor de que se produzca un accidente de mayor gravedad. Uno de los casos más recientes afectó a un motociclista que reside en el sector, quien sufrió un accidente luego de ser atacado por una jauría. Si bien el episodio no dejó consecuencias graves, los vecinos advierten que pudo tener un desenlace muy complejo, mucho más complejo. A través de una carta enviada a los medios de comunicación, residentes del balneario señalaron que este incidente no sería aislado, ya que existen otros relatos de ataques protagonizados tanto por perros que deambulan en grupos como por mascotas que tienen propietarios, pero permanecen en espacios públicos sin supervisión. No, ahí está mal la cosa. ¡Qué lata! O sea, ni ir a Juan López mejor, ¿no? ¿Ah?

De ahí te voy a contar a mí qué me pasó años atrás. Claro, bueno, llega y tiene que intervenir la autoridad. ¿Qué pasa con esto de los perros que son perros salvajes, básicamente? ¿Cómo tú los tratas? ¿Cuál es la solución? ¿Atraparlos, llevarlos dónde? También, no sé, domesticarlos, está tanto, ¿no? ¿Hay entidades que se pueden preocupar de eso? No lo sé, también. Hay organismos animalistas que se levantan, se entiende totalmente, pero ¿cuál es la otra solución? Eliminarlos. Eso es la otra, imagínate. Y si no interviene la comunidad, es lo más probable que vecinos comiencen a tomar el control de la situación. Entonces igual es complicado. Aquí estamos literalmente entre la espada y la pared con estos casos. ¿Qué opinan ustedes? ¿Qué hay que hacer? ¿Qué se debería hacer?

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1: Mira, por el año. Debe haber sido el año 2015, ¿no? Que fui a Punta Cuartel, Punta Rieles, por allá por el sector de Mejillones, a acampar con mi hijo y mi señora, mi esposa. Llegamos, había una sola carpa. Fuimos una época del año, creo que fue como diciembre, no recuerdo muy bien. Pero había una sola carpa que estaba bastante alejado. Eso es lo mismo que no pararon de la música todo el día, 24 horas. Pero estuvimos ahí acampando y llegó un momento cuando vimos de día un ataque de una jauría de perros, ya atacando una cría de lobo marino. La mataron, de hecho. Nosotros presenciando todo, estábamos como a 50 metros. Yo al intentar acercarme un poco, observé que había, eran como 8 o 9 perros más o menos. Uno de los perros se retiró del grupo para ir hacia mí. Literalmente llegó a cierta distancia advirtiéndome que no me acercara más. O sea, yo es el rollo que me pasé, ¿ya? Bueno, pasamos esa noche y nos dimos cuenta cuando, bueno, tengo esas linternas grandes, que si yo tenía una linterna, y cuando voy alumbrando la linterna, como a 100 metros se veía, estaban todos los perros posados, acostados, qué sé yo, en la misma playa, por el sector, un roquerío que había ahí cerca de una arena, y se le veían todos los ojos, parecían esas cuando tú mostrás las películas, sí se ven los ojos de las hienas. Bueno, al día siguiente decidimos irnos porque la verdad cuando estábamos durmiendo al final esa noche tuvimos que dormir en el auto, literalmente, y menos mal que lo hicimos porque los perros sí se acercaban al campamento, entonces era peligroso y te rodeaban. Dimos aviso, de hecho fuimos a Mejillones, dimos aviso a la gobernación y la misma gobernación, la capitanía de puerto, nos decía: nosotros no podemos hacer nada, hay que avisar al SAC, qué sé yo, hay que avisar a las autoridades pertinentes porque aquí no se puede hacer nada. Sabemos que hay perros que salvajes acá mismo en la playa atacan a los lobos. O sea, nos explicaron todo ese tema, cosa que no se podía hacer. Es complicado, ¿eh? Es complicado ir a acampar. Imagínate, solo te ataca una jauría, te mata. Bueno, sobre la caleta pesquera, sí, César, es verdad. Muy caro allá, no sé qué se han creído, nos dicen por acá. A ver, Sergio, vamos, Sergio, póngale.
2: Sí, con la cuestión que necesita. La cosa es otra. Son la gente que daba tantos animalitos y tan hijitos u otros y se van haciendo perro allá. La misma gente sabe que están botando perritos allá. Y si quieren que tienen hambre, tienen que alimentarse. Y la misma gente hace que se hacen jauría. O la misma gente de ahí, Juan López, tiene su animalito, lo deja suelto.
1: Sí, son perros abandonados.
2: Y lo malo que, por este reclamo, la posibilidad de tomar su cuánto se llama, cuando se acerca el verano, lo que va a hacer es envenenar a los perritos que están ahí. O no afectar el turismo. Es más fácil y lógica. En vez de sacar los animalitos, castrarlo y todas las cosas, pero no. La cosa más fácil es darle veneno. Que esté sufriendo el animalito y pataleando. Eso es, César, no es solo la culpa de los animalitos, es de los animalitos de dos patas que no entienden y que tienen César en la mollera.
1: Sí, de una u otra forma llegaron esos perros ahí, ¿no? Y eso fue por el abandono. Claramente no tienen la culpa, ellos están utilizando la naturaleza para sobrevivir, ¿no? Por eso se llaman perros. Déjame ver si se llaman perros silvestrados o asilvestrados. ¿Cuál es la palabra correcta?

0: Esta es perro asilvestrado. Perro asilvestrado. Lo dice, o simplemente perros ferales. La expresión asilvestrado o asilvestrado, dice, repite el mismo término. Ah, perfecto. Según la Organización Mundial de Sanidad Animal, es un perro doméstico que ha vuelto al estado salvaje y ya no depende directamente de los seres humanos para sobrevivir, cazar o reproducirse. Viven en manadas con jaurías similares a la de los lobos, cazan su alimento, ganado o fauna silvestre y suelen huir o mostrarse agresivos ante la presencia humana. Diferencia con los otros perros, dice, perro asilvestrado, feral, nació o creció sin contacto humano directo, sobrevive cazando en la naturaleza y vive alejado de los poblados. Perro abandonado, vagabundo, fue mascota o vive en la calle, pero sigue dependiendo de la basura, los desechos de los alimentos que le dan las personas. El debate en Chile, diversos proyectos de ley han discutido el control poblacional, incluyendo el debate sobre la caza o control letal en zonas rurales y de protección, generando una fuerte discusión entre gremios ganaderos, científicos y agrupaciones animalistas sobre el enfoque en el abandono y la tenencia. Claro, nosotros tenemos leyes que son la tenencia responsable de mascota, ¿ya? Pero esto no se ha querido legislar. En el sur de Chile, básicamente, han proliferado una forma impresionante manadas que son peligrosísimas. Matan el ganado, se meten a las granjas, por ejemplo, destruyen completamente, te pueden destruir completamente un granero que con gallinas, cordero, lo que en un rato, o sea, a ese nivel estamos hablando, no queda ninguna gallina. Son tantos, yo estaba leyendo la otra vez, había una señora que tenía, creo que como 40 gallinas, 30 gallinas, 40 gallinas, no quedó ninguna el otro día. Lo mismo pasó con los conejos, trataron, menos mal que las rejas, incluso contaba esa señora de los conejeras, no las pudieron abrir, pero se notaba que aparecían ahí y los conejos se salvaron. Pero dice que es impresionante, matan novillos, son capaces de matar novillos, perderlos, tirarlos al suelo, igual que las jaurías de perros, los que uno ve en el Discovery Channel, exactamente igual. Entonces, ese tipo de cosas tiene complicado a los ganaderos, porque quieren que se haga una ley especial para deshacerse de esta considerada plaga, básicamente, ya, porque está generando temas económicos importantes. Y ahí está el debate, ya, versus los animalistas, que no sé si ofrecen otra solución. Atraparlos será, o dejarlos, no, dejarlos no es la solución. Yo creo que si se atrapan, pero ¿qué hacer con ellos? Es una locura. ¿Cómo vaya domesticar un perro? ¿Se puede? A ver si hay alguien ahí más experto, ¿no? En mis años de juventud me acuerdo de lo, dice, que se controlaba eliminando todo animal circulaban en jauría y sin dueño. Bueno, hasta los dibujos animados, si usted no recuerda, los que veíamos nosotros, estaba generalmente, había un personaje que era el de la perrera, ¿no? Cuando veías tus dibujos animados de perros, efectivamente, y película muy famosa de Disney también, donde había un personaje que era y aparecía un montón de dibujos animados, era el de la perrera, que pescaba con un chinguillo grande, atrapaba al perro, se lo llevaba, el perro se quedaba ahí mirando con cara de triste, y ese perro claramente iba a ser eliminado, porque no se hablaba de una... imagínate cómo crecimos nosotros con ese tipo de detalles. ¿El Dani lo tiraste o no?
1: Hola, César. Mira, con respecto a lo que dijo el auditor con respecto al terminal de Calle Calama, en primer lugar, el terminal quedó mal ubicado, porque está dentro de un enlace ahí donde están todas las carreteras para salir de Calama, para echar al Peuco. Es muy complicado estacionarse ahí. Otra, los pocos estacionamientos que hay afuera del terminal los están ocupando los venezolanos con la mafia que tienen ahí de taxista. ¿Por qué uno no puede ir para allá? Porque está lleno de venezolanos que tienen acaparado todo ese local ahí, es imposible entrar al terminal y colocarse afuera para dejar un pasajero. Otra, ahí yo pienso que la municipalidad debe haber concesionado el terminal, porque hay un conchencho ahí, porque mira, en el puro baño te cobran 1.000 pesos para entrar al baño. ¿En qué parte te cobran 1.000 pesos para entrar al baño de un terminal? Y se supone que el terminal tiene que ser público, pero hay un conchencho ahí entre la municipalidad y un privado que te están cobrándote por todo. Eso es lo que pasa con el terminal de Calama.

0: Buenos días, César, paso a reportar sintonía. Con respecto a los perritos, bueno, está el tema animalista, pero si tú llegas y llamas para pedir ayuda de algún perro que está produciendo o está abandonado o anda mordiendo, los animalistas no hacen nada, dicen, no, es que no tenemos espacio, no tenemos hasta dónde dejarlo, un temporal o algo. Yo creo que tienen que preguntar a San Pedro de Atacama cuando la jauría de perros atacó a unos turistas, creo que fue como dos veces, y desaparecieron los perritos. No sé qué fue lo que pasó ahí, qué fue lo que hicieron, así que yo creo que habría que hacer las consultas a Calama, para el lado de San Pedro de Atacama, para ver cómo abordaron esa situación.
1: Mira, y hubo, habrá sido el 2016, 2017 por ahí, donde hubo una ola de ataques. ¿Se acuerda que en San Pedro de Atacama también ocurrió una jauría? Mataron a un niño, una niña, creo que fue, en María Elena. Hubo San Pedro de Atacama, también en María Elena. En María Elena creo que fue un niñito, una niñita de gitano. Mal no recuerdo. Alguien que me haga acordar, por favor, me recuerdo por ahí. Después acá en Antofagasta, en un peladero que hoy en día es campamento. También hubo un ataque y se mostró un video re famoso, se hizo viral, de una cantidad de perros atacando a un niño. ¿Se acuerdan ustedes o no? Después eso frenó. No sé a qué se debe.
0: Buenos días.
1: Rose. A ver, Rose.
2: Hola, César, buen día.
1: Hola, Rose.
2: Como siempre, el programa perfecto.
1: Bueno,
2: acabo de llegar a La Caleta. Me demoré 3 minutos, entré y salí. Quiero corregir al señor que dijo que la reineta estaba a 18 mil pesos el kilo, porque hoy día, martes 13, está a 20 mil pesos el kilo de reineta. 20 mil pesos el kilo de reineta. Un asalto, definitivamente.

0: Ay, ay, ay. 10 de la mañana con 23 minutos. Vamos con el Checho. ¿Qué dice Checho? Dale, Checho.
1: ¿Cómo va? Ya lo dije, ya sé. Dile a la señora que lo envenenaron, todos esos perritos lo envenenaron.
2: Hola, César, ¿cómo estás?
0: Es que, perdón, Sergio, no sé de qué. ¿A qué se de la risa? No sé.
2: Hola, César, ¿cómo estás? El sábado estaba a 22,000 pesos el kilo de reineta.
0: ¿22?
2: Creo que lo trajo Poseidón la reineta.
0: Claro.
2: Súper cara, ¿por qué tanto?
0: Pesca mortal, ¿ah? Lo que hay es la pesca mortal, güey. Tragedia ocurrida en octubre del 2012. Ah, fue hace rato ya, imagínate, cuando nació mi hijo. Cuando una jauría de personas, de perros, una jauría de perros mató a un niño de 1 año y 11 meses perteneciente a una comunidad gitana, ¿ves? Si me acuerdo yo, en la región de Antofagasta. Los detalles principales de este suceso son: el lugar, el ataque ocurrió en un campamento en la comunidad gitana ubicado en la comuna de Sierra Gorda, en la provincia de Antofagasta. Ya, era Sierra Gorda y no María Elena, ¿no? En San Pedro de Atacama ocurrió también, acá igual. Entonces, bueno, casos yo no te puedo decir, recuerdo esos, ¿ya? Pero sí hay que tener un cuidado único. Tenemos una costa maravillosa, hay mucha gente que acampa entre, por ejemplo, en Tocopilla está exactamente lo mismo, el mismo problema con toda su costa. Al sur de Tocopilla y al norte de Tocopilla también hay jaurías de perro. Mucha gente acampa, hay unos lugares maravillosos, tranquilidad sobre todo que busca la gente, pero hay que tener ojo porque la verdad las jaurías aparecen y recorren kilómetros.
3: Ahora solamente tengo merluza que está barata, 7,000 el kilo, merluza. Y llegó fresquita que la puede guardar si quiere, pero algo más barato nada más, de cojinoa 15,000, el jurel fileteado está 10,000, la reineta está 20.
0: Reineta, no comen reineta. Oye, pero ¿cómo vaya a comparar, por ejemplo, la cojinoa? Tú me vas a decir, no, a mí prefiero la cojinoa 1,000 veces, si es un pescado más rico. Yo, cómprate un congrio. ¿Cómo vaya a comparar un congrio con una reineta? ¿Ah? Pasa que la gente es como la comodidad, ¿no? Sin espina, está fileteada, llegáis y la veas, le hacía el bateo, no sé, o la tiráis directo. Como más fácil, hay pescados tan rico y mejor que la reineta. No entiendo yo muchas veces. A ver.
4: Conviene comprar la reineta fileteada, pues esa. El otro día salió en un TikTok un cabro que estaba pelando pescado ahí en un terminal. Sí, perdió una reineta de kilo 300, me acuerdo que la pesó. 800 gramos entre cuero, cabeza, tripa, cola. Eso es lo que se pierde en una reineta, weón. Porque un caldillo de reineta, queda muy mala.
0: A mí me gustan todos los caldillos pescados. Bro, caldillo pescado de todo, incluso con algunos en la playa mismo. Qué rico, ya. ¿Sabes qué? Vamos a la pausa, volvemos en

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2: Son las 10 de la mañana. 26 minutos.
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0: Hola César, buenos días. Mira, yo entiendo perfectamente todo lo que está sucediendo con los perritos que están asilvestrados y están ahora en jauría, tirados no solamente en la playa, en todos lados abandonan los perros. Y la culpa no es de los perros, la culpa es de la gente que va y los abandonan. Y hablar de envenenarlos, eso no es la solución. No va a ser una solución definitiva porque, claro, van a usar esta solución parche, entre comillas, pero después van a ir a abandonar los perros. El problema es de la gente que los abandona. Ese es el problema. Y al caballero que le da tanta risa hablar de envenenar a los perros, yo no sé qué pasa por su cabeza en realidad, pero yo no encuentro ningún chiste envenenar a los perros y tampoco me causa gracia. Pero como te digo, el tema no es envenenarlos, no es la solución. La solución va más allá, es un tema más de fondo. Es cambiar la mentalidad de la gente que va y los vota. Eso es lo que hay que cambiar.
1: Sí.
0: Chao, César.
2: César, te voy a contarte una historia de un perrito. Mira, yo hice el regimiento en el año 1986 con la Esmeralda y lo llevaron a campaña a Portezuelo. Nos fuimos con la carrera del toro a Patinga, para Río Nuevo. Y bueno, en el tiempo que tuve 3 meses allá yo, había una estación y ahí dormía un grandote, el mayor Brunner, que una fue para allá y ahí ellos dormían en la estación porque era más cómodo para ellos, dormían en carro. Y en la noche siempre aullaba un perro, aullaba, y al viejo no lo dejaba dormir. Este buen lo mató, me pegó un balazo y se lo echó al perrito. Después cuando fuimos a ver era una perrita, era mamita, entonces... Nosotros, puta, ¿qué íbamos a hacer? Pues, buscaba los cachorros, yo buscaba los cachorros hasta que encontré los dos, pues. Y yo me quedé con uno, pero eran los meos perros, o sea, no eran grandes, eran chicos, sí, pero se notaba el tiro que eran cosas grandes por las manos y tenían ojos celestes. Y me llevo uno en la mochila cuando bajamos de campaña y me lo traje de acá para la ciudad, pues. Llegué acá y me lo quitaron los desgraciados, pues. Un cabo me lo quitó porque dijo que él se lo iba a dejar para él. Yo pensaba llevarlo para casa, pero el huevo se lo llevó, pues. Como ahí mandan ellos los huevos, así que se lo llevó, pues.
1: Ya, pero bájalo,
2: lo siento por la manera nomás, porque desgraciado, huevo, no sé si está.
1: Ya, dejemos el Ramón para el lado.
3: Buen día, César, por acá el Pato. Oye, relacionado con los asuntos de los perros asilvestrados, me entró la duda, si es que algún auditor lo sabe, las mascotas, nuestras mascotas, ¿qué se hace, pero en término legal, cuando fallecen? Porque se entiende, obviamente, por un tema sanitario, que no lo puedes botar a la basura,
1: no
3: lo puedes enterrar en el patio, bueno, si es que tienes patio, y tampoco está prohibido venir a enterrarlos en estos cementerios clandestinos que han aparecido. Legalmente, si algún auditor sabe, ¿qué se hace legalmente cuando fallece tu mascota?
1: Fallecimiento legal, siempre se tendía antiguamente a enterrarlo. Hay muchos que botaban a la basura, sencillamente el perro botado en la calle. Uno, era como habitual en los años 80, era muy común ver a los perros botados ahí, muertos ya en la línea del tren, sobre todo, ¿no? ¿Se acuerdan ustedes? Hoy en día están cremando, se están cremando las mascotas. Hay muchos que los llevan a estos cementerios que la verdad que deberían pensarlo bien, porque no es un santuario ni nada. O sea, es un cementerio que no tiene las condiciones, improvisado, ¿no? Que no tiene las condiciones como para...

0: ver acá, vamos acá.
1: No me entendió Danita por el concepto de entrenar a los perros. No, yo no soy premiado perro, todo lo contrario. Es la solución lo que toman las municipalidades, porque la señora que escribió, no sé si fue usted o otra dama, porque preguntaron qué fue la solución porque desaparecieron todos los perros de San Pedro de Atacama. San Pedro de Atacama no tiene canil para tener que guardar los perros. Y Calama no creo que haya recibido los que tienen porque está con presupuesto muy bajo. ¿Qué cree que hizo San Pedro Atacama, Danita? No lo digo yo. ¿Cuál es su pensamiento que hizo San Pedro Atacama? La más lógica y lo más terrible, porque yo lo dije antes, darle veneno a los pobres perritos. Está pataleando. Porque no es culpa de los mismos animalitos, es culpa de como yo lo dije antes, las mismas personas. De las personas son los culpables, Danita.
0: Ya, Sergio, que se tendió otra cosa. Yo también como que lo medio raro. Pero bien, aclarado, Sergio. Gracias.

0: Tenemos una ley Chorito, una ley que nos dieron los políticos, pero que fue una ley muy mal hecha, muy mal hecha. Porque es una ley que se pidió para la protección de los animalitos, de los perritos de compañía, ¿no es cierto? Pero esta ley solamente ha sido de control de la población de los animales de compañía, solamente de control. Pero para la protección de estos animalitos, nada. Porque te pueden estar masacrando un perrito delante tuyo, tú lo puedes denunciar, tomar un video, tomar fotos, todo. Y no le va a pasar nada. Así hicieron esa ley. Esa ley se debe derogar. Debe derogar y hacer una que sea realmente Chorito. Realmente Chorito, porque esta no hace honor a lo que se pidió. No hace honor a lo que se pidió. Entonces es un fraude que tenemos. Por eso no. Hola, vuelvo a llamar. Llegué a un punto. Las esterilizaciones masivas. Han habido tantas esterilizaciones masivas que esto está apareciendo algo nuevo que no se había visto. Las hembras a ser esterilizadas sufren. La anulan, ¿no es cierto? Sus hormonas son quitadas, a hembras y machos son quitados, y son las hembras las que se convierten en alfa y se convierten más agresivas. Entonces todo esto está afectando, todo esto, las tantas esterilización masiva, eso tiene su consecuencia también, ¿ya? Tiene su consecuencia, todo lo que estamos haciendo, todo lo que estamos interviniendo está, tiene su consecuencia. Y a mí me preguntan, ¿qué se puede hacer? ¿Qué conciencia? Solamente queda la educación queda, porque todo esto se nos va a ir de vuelta, todo esto se nos va a ir de vuelta. Estos animalitos, imagínense, uno interviene, les quita su naturaleza y ya no son ni macho ni hembra. Entonces uno interviene la naturaleza.
1: A ver, se han hecho esterilizaciones masivas desde a principios del año 2000 con campañas bastante fuertes. Era impresionante lo que era los años 90 y a principios de la década del 2000 al 2010 más o menos, incluso más arriba un poquitito más, la cantidad de perros, digamos, vagos que se le llamaba, perros abandonados para muchos otros, para otros perros vagos también. En la ciudad de Antofagasta, ¿no? Yo creo que sí sirven las esterilizaciones, sí sirven. Pero a lo mejor no dan abasto, o no son suficientes sencillamente, o no dan por no dar abasto con todo. Segundo, lo que está pasando no es nuevo, lo que está pasando en las playas o en los campos en nuestro país. Se está hablando de ya hace 20 años, por lo menos lo que yo recuerdo, puede que más atrás también. Pero hay un tema ahí, chiquillos. Yo por eso les pido a ustedes, ¿qué opinan? Un tema ético, moral, tremendo, ¿no?
2: César, mira, como la consulta del caballero, si la mascota está inscrita, se puede ir a cremar. Se puede cremar ahí, sí, la mascota. Sí. Pero creo que tiene que estar inscrita. Porque tienen ellos, los mascotas igual tienen un carnet, un tipo de carnet como identidad, algo así. Sí. Así que sí, se puede cremar.
1: A ver, el Mauro.
3: César,
1: sí, Mauro,
3: recuerda que antiguamente cuando uno se le moría la mascota, ya sea un gatito o perrito, cuando teníamos patio, porque ahora las casas cada vez tienen menos patio o simplemente no tienen, porque ya son cajas de fósforo, se enterraba en el patio, se hacía un hoyo de 1.5 metros, 2 metros y ahí enterraba tu mascota.
1: Claro.
3: No como ahora que muchos, como tú dices, lo están incinerando y hay una... un cementerio de mascotas que es ilegal. Eso, chao, chao.
4: Hola, César, buenos días. Bueno, yo creo que lo más lógico, más que cumplir con la ley, porque se supone que las mascotitas que tenemos, gatito, perrito, no sé, son como nuestra familia, son nuestros hijos. No quiero que uno diga, la vieja loca, no. Pero uno los quiere como un hijo, los cuida, los lleva al veterinario, les corta el pelo, les da los remedios cuando están enfermos. Entonces es parte de la familia. Entonces yo creo que lo más lógico y como de corazón es cremarlo. No es muy barato, tampoco es tan caro.
1: ¿Cuánto sale una cremación?
4: no lo vaya a ir a botar a la basura, pues. Entonces es una cuestión lógica, una cosa de amor, una cosa de corazón. Es cremarlo, por último, si no pueden, no tienen. Y las personas que tienen un patio grande, no sé, enterrarlo en su patio, me imagino. Yo no lo enterraría en el patio porque creo que no corresponde. Pero hay personas que sí lo hacen, ¿ah? Entonces yo creo que deberían cremarse. Bueno, ya se les da un besito.
1: Gracias. Mira, le pregunté a IA. Inteligencia artificial. A ver si alguien me da un dato que haya que... A ver, voy a preguntar. Buen día.
5: ¿Cómo te César, Rodrigo?
1: A mi señora le voy a preguntar. Ella dice, con... Rodrigo, bienvenido, adelante.
5: Oye, mira, los que tuvimos perros, tenemos que ser bastante conscientes de que ellos también son parte de nuestra familia. Por lo tanto, cuando se mueren, se le tienen que dar las mismas condiciones que se le da a un ser humano. En mi caso, yo tuve un labrador, una labradora, era un perro bastante grande, siempre fue de nuestra familia, nuestra perra, y ella se me murió hace 2 años, y como familia decidimos cremarla. Ya hay un crematorio aquí en Antofagasta que tiene las resoluciones sanitarias, todo como corresponde, pero como dijeron anteriormente, es bastante caro, porque la cremación te la venden por kilo del peso del perro. En mi caso, un labrador, tú sabes que los labradores son de raza grande, son caros. Y mi perra me salió como 120 mil pesos la cremación, que no es mucho, pero eso es lo que se le hace a un perro cuando se muere. Se creman y te lo venden por kilo. Mira, primero te pesan al perro muerto, sí, y de ahí te sacan el precio.
1: ¿En serio? ¿En serio? ¿Por el peso? ¿Sí? ¿Por el porte? Todo, mira. Sí, sí. Bueno, puede ser. Lo que pasa es que, mira, acá me dice una señora que no tiene nada que ver si está inscrito o no el perro. Nada que ver. Por si acaso.
5: No, eso no tiene nada que ver que esté inscrito. Yo no sé de dónde sacaron eso. No, mi perro no está inscrito en ninguna parte. Solamente nosotros como familia decidimos darle una buena sepultura, porque ella fue desde los 3 meses que estuvo con nosotros nuestra familia. Entonces, sí, los que somos amantes de los animales tenemos que hacer eso y no enterrarlo, pues eso no corresponde. O sea, hay que cremar al perro.
1: Sí, está bien.
5: O las mascotas.
1: Es lo de ahora, ¿no? Es lo que se usa ahora, pero mucha gente con mucho respeto si la entierra el animalito no deja de hacerlo, pero... Por ejemplo, en mi familia, mi abuelo tuvo 2 perros y los enterró en la misma quinta donde vivía él.
5: Ah, ya.
1: Te estoy hablando de aquellos tiempos, pues, donde no había la cremación, claro.
5: Así que hoy en día están todas las condiciones sanitarias o de ley, como dijo un auditor anterior, eso está normado, y hoy en día mi perra está en una ánfora, la tenemos en nuestra casa con su fotito, y hasta el día de hoy nosotros la seguimos recordando.
1: Ya, amigo, muchas gracias.
5: Listo, chao.
1: Yo tengo una Westie, que es el nombre, el diminutivo Westie, digamos, o la abreviatura, porque es un West Highland White Terrier, blanquita ella. Es hermosa mi perrita. Claro, po, es como la bebé, es la bebé de la casa, po. Es como tener un bebé con harto años, por 15, 16 años. Hace lo que quiere, ¿eh? Esos perros hacen lo que quieren, ¿no? Tú los llamas y no van. Dejas de llamarlo y van. Así de volteado. ¡Rico! ¡Vamos acá! ¡Dale!
6: Hola, César. Mira, yo creo que pasa el problema con la tenencia responsable, no más. Nada más. Diseñadamente, la gente se deshace de los perros, de los animales, de las mascotas. Y eso, bueno, tiene un impacto en la sociedad igual en la que estamos viviendo. Pero pasa, como te digo, por la tenencia responsable. Si yo voy a tener una mascota, obviamente es para toda la vida. No sí, tener un ratito mientras está chiquitito y después
1: botarlo. Responsable.
6: Aplica, eso es maldad. Y como te digo, mira, igual mira, pasa un tema. ¿Qué pasa otra vez con el chip que le están implantando a los animales? O sea, si yo vi un perro y, bueno, el perro, bueno, después se muere, no sé, porque se pilla en la calle muerto, veanle el chip y vean de quién es esa mascota y multen a esa persona que botó ese perro. O sea, el chip tiene que servir para algo, ¿no?
4: César, yo llevé a mi gatita ahí al Malú, me parece que se llama, y es por kilo de animalito. Esa vez mi data me salió como 90.000.
1: En Antofagasta el costo de la cremación de una mascota ronda desde los 45.000 hasta los 80.000 pesos en adelante, dependiendo del peso del animal y del tipo de ánfora o servicio que uno elija. Ah, también hay servicio. No vamos a nombrar a los locos. Los factores que influyen en el precio es el tamaño de la mascota. Las tarifas varían según los kilogramos del animal. Tramos para perros pequeños, medianos y grandes, ya, o mascotas. El tipo de cremación, la cremación individual en la que se devuelven las cenizas, tiene un costo mayor a la comunitaria colectiva donde se recuperan los restos. Servicio adicional, el cambio de ánfora por modelos especiales, madera fina, cerámica, bronce, relicarios, dice, o costos extra de retiro a domicilio fuera del horario. Sí, también pasa eso. Ahí está todo, ¿ya? ¿Qué dicen acá? Pueden hacer un programa de esterilización. Sí hay programas de esterilización. Generalmente todos los años hay programas de esterilización. Yo los leo todos los años cuando llegan. Me parece que leí uno en marzo o abril, amigo, si es que no me equivoco. Hola César, muy buenas tardes. La cremación depende del porte de la mascota, el peso y el porte. En Antofagasta igual te venden por separado. Perfecto, muchas gracias. Vamos con audios, dale.
7: Hola, buenas tardes César. Por acá tu amigo Isaac
1: de Caleta Lagarto. Hola Isaac.
7: Quería comentarlo el tema.
1: A ver.
7: Están dialogando con los auditores acerca de los perritos vagos. Mira, veo que algunos compañeros acá que están llamando tienen una apreciación un poco errada, ya que hay que recordarles que las personas que trabajan de animalistas son personas NN, o sea, no están recibiendo aporte del Estado, no son agrupaciones poderosas, no son empresarios. De ellos lo hacen voluntariamente porque sí sienten un amor genuino hacia los animales, ¿ya? Y ellos son los pocos que dan soluciones. De hecho, ellos no son los que tiran los perritos a la calle, ellos son los que los esterilizan, los que los cuidan con fondos, por lo general, de ellos mismos. Yo he visto haciendo colecta incluso, yo no, te digo, no soy parte de ellos, pero lo admiro. El problema acá, tenemos un problema como sociedad, que no lo crean ellos están dando la solución. Tenemos un problema como sociedad de que muchas personas intentan tener perritos, no los cuidan, tampoco los esterilizan, algunos por moda tienen perritos, después lo echan a la calle, pero es un problema como sociedad, el cual ninguno de todos los gobiernos que ha pasado, evidentemente, ha podido ponerle una solución concreta. Pero por favor, tengamos conciencia de que estas personas animalistas son personas que hacen una gran labor. Veo que la confusión acá es grande. Saludos César, gran programa como siempre. Abrazo, hasta luego.

0: tengo, tengo enterrado en mi patio, en mi casita. Tengo conejos, tengo gallinas encerradas, tortugas.
1: Ay, pero...
0: Y mi pastorita.
1: Y tenía un tío...
0: No se debe. Son seres vivos, que esta es una sepultura digna.
1: Tiene de todo, incluso hasta un gallo con una galleta atrás. Claro. Acá dice 20 años de mala suerte romper un vidrio, dice por acá. No, son 7 años, dice. Buen día, o sea, sí o sí conviene tener un chihuahua. Ya, nos falta el pesado. Bueno. Me manda fotos, flojo siendo las 12 del día. El flojo siendo las 12 del día. Sí, pues si los perros, los gatos, ¿qué hacen en la casa, weón? Seguirte donde vayas, con la mirada incluso. Y los gatos, gatos, gatos. Son relajados.
2: Buen día, César. Bastante bueno y delicado el tema que estás tocando sobre las mascotas.
1: Sí.
2: Pero el problema parte de la cabeza de la gente.
1: Estoy como entre la espada y la pared, weón.
2: Su hijo le pide una mascota, un perrito.
1: Pero tú te haces cargo.
2: Un perrito de acuerdo a su lugar de vivir. Todos sabemos que todas viven ahora en departamentos o en casas muy pequeñas. Ya no existen las casas antiguas de grandes. Entonces, ¿qué sacas tú con tener? Por lo general llevan un pitbull, un doberman y otras razas de perros grandes a un departamento. Es bonito cuando está chiquitito, pero después pasa a ser un estorbo, porque crecen. Incluso hasta un pastor alemán crece y ya pasa a ser molesto, ya no ocupa espacio. O lo tiran al patio, meten el auto al estacionamiento y se la llevó el espacio al perrito, el perrito se sube arriba del auto. Para afuera el perro, no sirve, ya creció. Entonces hay que cambiar la mentalidad de la gente. La gente, si quiere una mascota para un lugar chico, un perrito chico. Esa es la solución. Pero no criar perros grandes, porque esos perros cuando crecen pasan a ser molestos. Lamentablemente así será. Buen día.

Hola César, buenos días. Yo, dicen acá, no considero que esté mal enterrarlos. En mi caso particular, cuando mi perrito falleció, no existía aún el tema de la cremación acá en Antofagasta y me vi obligada a enterrarlo. Y eso no quita el amor que le tengo a mi perrito fallecido. Por supuesto, te encuentro toda la razón también. Así me encuentro.

No, y queda claro que la gente los prefiere enterrar. Pues mira, mira cuántos cementerios clandestinos hay, clandestinos en Chocomillas, sin autorizaciones, que no son, digamos, tan fuera. ¿Cuántos hay? ¿Dos o tres? Por ahí me. Uno en Costanera, el otro allá por La Portada, y el otro la otra vez menos nombraron otro. No tengo idea, no me acuerdo.

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1: Son las 10 de la mañana, 57 minutos.
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0: Ya. Acá tengo en audio de un amigo acá que es de 3 minutos. Se lo voy a cortar al 1:30, por favor.
1: El tema que tocaron de los animalitos. Las
0: por mascotas. Favor, ya.
1: Te contaré que yo.
0: No tan largo.
1: Recogí ya hace 10 años una perrita. Estaba chiquita, habían atropellado en la calle. Con la operación para recuperarle su manito y todo eso, gasté X cantidad de dinero. Y me dejé la perrita. Y hace poco, lamentablemente, tuvimos que llevarlo al veterinario y nos dijo que sacaron radiografía, todo, que aquí en la clínica veterinaria que está en el Peuco, en Calama, excelente, atienden bien. Y se nos dijo que esa perrita no iba a cuánto se madura mucho, porque le había dado un cáncer a los huesos. Y lo otro, que en la radiografía que le sacaron, apareció un... su grosancito se inflamó. O sea, se fue hinchando de a poco. Chocó, seguramente era muy grande ya lo que tenía. Ya hace menos de un mes que se nos fue la perrita.
0: Un mes.
1: Pero todavía la sentimos harto porque
0: sí, pues.
1: Estábamos bien encariñados con ella, fíjate. Y no solamente recogimos ellos, porque yo tengo 3 perros más en mi casa, que son un salchicha, un poodle. Y el último que recogimos, que lo publicamos en Instagram, lo publicamos en Facebook, y le sacamos fotos, lo colocamos ahí en los negocios. El año pasado fue un estos pug. Y nadie lo reclamó. Una sola persona llamó por teléfono a mi casa y preguntando si era perra o perro. No, es un perrito que está desorientado y aquí lo tengo yo en la casa. Ya tengo más de un año con el perrito, pero estoy encariñado con él.

0: Muy bien. Hola César, buen día. La gente tiene un mal concepto que significa el chip de las mascotas. La verdad es que el chip es un mal gasto de las municipalidades, ya que no sirve para nada. Ya que el colocar el chip se debe ingresar inmediato en el registro civil, y eso es lo que no hacen. Solo implantan el chip, pero no sirve de nada si no hay un dueño inscrito en el registro civil. Eso es puro dinero perdido, ya que encuentras un perrito en la calle con chip pero sin dueño. Por eso también es el recorte de los dineros que habrá, dice. Deben hacer una auditoría para ver qué, para qué sirven los chips. ¿Es solo un negocio los chips? Pregunta acá. Me pillaste, ¿ah? En serio. En serio, me dejaste loco. Voy a averiguar eso, ¿ah? Importante sería. Camino a Roca Roja está otro cementerio también, me dicen por acá. Bueno, la Chulu, ¿qué me...? Ah, me manda, mira, el Chato, dice, el Chato mi regalón, la Chulu, mira los perritos, nene. Amigo, moros, animales. César, yo sufrí mucho con la salud de mi gatita, nadie me daba soluciones, la gatita estaba mal. Lo único que necesitaba era un veterinario, que un veterinario me la viera y me la limpiara para que sus últimos días los viviera con dignidad. La ayudé de una supuesta veterinaria, lo único que me dijo, su gatita va a morir, pero tengo una promoción por 220 mil pesos, va el entierro y una lápida, dice. No la envié, la envié a la punta del cerro, a la veterinaria, porque no soy de insultar. Al final me di cuenta que las veterinarias y todo lo relacionado con animalitos es un negocio, un negociado grande. ¿Te diste cuenta? Ay. Todo lo que involucra a las mascotas en la nueva era, ¿no? Bomberos, se trata de una embarcación que habría zozobrado de... Se desconoce la cantidad de personas involucradas. Ah, muchas gracias. Ese es el rescate marítimo, ya, gracias. María César, yo en mi caso enterré a mi perro en los terrenos del Regimiento Esmeralda, sector alto de la ciudad, porque ahí en esos terrenos él se sentía libre y corría todo el sector. Mi gran perrito se llamaba Chocoli, buena. Mira, te mando una foto porque en realidad subí al cerro, lo cual está genial, recomendable, pero quedé bastante molesto por el descuido. A ver, ¿qué descuido? Mira la foto que te envié, la voy a mirar enseguida. En realidad, vale la pena meterse al campo de flores solo para tener una foto. Un niño sacando flores, pero peor aún, otro niño iba con una señora que tenía traje de scout, con un pañuelo de scout amarillo. Se supone que ellos tienen que aprender a cuidar la naturaleza, me parece. Sí, si vale la pena meterse entre medio. Mira, hay espacio, hay como caminitos que se dan, ya como senderitos que se dan en ese sector. Yo la foto que me mandas, por lo menos veo a toda la gente de los senderos y en lugar donde no hay planta, pero hay unos senderitos en medio de las plantas que tú puedes caminar por ahí. Sí vale la pena tomarse una foto con algo tan maravilloso. El día de mañana va a desaparecer y bueno, mira, aquí en Antofagasta, el año 2026, mira lo que ocurrió. Tenemos un registro histórico. Está bien, pero ya el mal cuidado, ir a sacar las plantas, que los mismos scouts tengan digamos, vayan para allá, no me parece. Hay que cuidarlo y la misma gente va tomando conciencia. Por favor, vayan, pero con cuidado, con cuidado. El problema también radica que padres muchas veces caen en consentir a su hijo con llevarle un cachorro bebé, pero después cuando crece el perrito pasa a ser un estorbo y muchas veces termina en la calle. Es mejor ser consciente y ver el espacio y tiempo y recién tomar la decisión de adoptar una mascota, efectivamente, o en la calle o en el patio olvidado, ¿no? Nosotros tenemos 5 perros, ya son parte de nuestra familia y a los 5 les dedicamos tiempo, ya que es responsabilidad nuestra al decidir adoptar. A los más felices son mis sobrinos, dice, cuando juegan con ellos. Perfecto. Y tiene razón. Para tener un perro, tiene que ser una decisión en familia, ¿ya? Tampoco vale regalarle un perro a tu hijo y decirle la típica. Pero tú te encargas con él porque así vas a aprender responsabilidades, tenés que levantar la caquita, que el pichicito, que... No. La responsabilidad tiene que ser de todos. No creo que el perro... bueno, para uno, ya, se lo regalo, el perro es de la niña, ya. pero todos tienen que aportar, todos, no porque el perro tenga un dueño o se lo hayan regalado a alguien, no, el perro es una decisión familiar, es la mascota de la familia. No hay que dejar solamente la responsabilidad de una persona.
1: Hola, hola, ¿qué tal? Hola. Aquí desde Sierra Gorda.
0: Hola, amigo.
1: Para la reflexión, una más del presidente Caps.
0: A ver.
1: Redujo el presupuesto para la ley Cholito. Es decir, la ley Cholito queda como letra muerta. Para la reflexión, ni las mascotas se escapan.
0: A ver aquí. Mira, esta es una frase, ahorita la frase Pato, gracias. No compres un perro de raza, adopta un perro sin casa. También, pero por supuesto. Yo tengo un perrito de raza porque nos regalaron el perrito de raza. Pero he tenido perritos callejeros, sí, he tenido. Son fieles, fieles, fieles, fieles. Lo que echo de menos, pocas publicaciones de gente que regala perros, ¿ah? ¿Eh? No, ¿por qué la echo de menos? Porque sería ahora con las redes sociales, en una esa, tu perrita quedó preñada, qué sé yo, y te encontraste con 8, 9 perros, 5, 6, no sé. En tu casa, bueno, la idea es publicar automáticamente y buscar y preocuparte de encontrar, si no te los dejas tú, ya, preocuparte también de que tengan un hogar, ¿no? Muchas veces son mismos perritos. ¿Quería un perro? Toma. Y sin mediar, digamos, alguna conversación tipo inducción de responsabilidad hacia la otra persona que recibe el perro, porque tú no sabes por qué va a pasar después, cómo sufre. Ya otra vez, yo he visto, veo una cantidad, la otra vez hicimos la denuncia en calle Manuel Rodríguez, donde había un perro que vivía en una jaula, literal en una jaula que era de, a ver, metro y medio por metro y medio. Y más encima no podía ni saltar porque la jaula, y ahí la tenían. Era gente que no tenía esa cultura, ¿no? Ya no sé si, no lo sé si es nacionalidad, no tengo idea, pero le quitaron el perro. O sea, no sé si le quitaron el perro. Fue la brigada de la policía de investigación, y imagino que se lo deben haber quitado y entregado a otro lado, ¿no? Pero qué terrible, qué lata, ¿no? A ver, John Jairo, ¿qué dice John Jairo?
2: Hola, César.
0: Hola.
2: Vuelvo a la calle y vuelvo a la sintonía. Y salgo de mi departamento y precisamente acá en el norte, sector norte, están cayendo unas gotitas de agua. Ahí te informo para todos. Vale, bendiciones.
0: Gracias.

Bueno, César, así como el gobierno le quitó el beneficio a la ley Cholito, también lo usó con la ley Ricarte Soto, o sea, de lo que encuentro muy mal. Bueno, aquí la labor de los parlamentarios es ir viendo y revisando y objetando cada una de los recortes que se están haciendo, ¿no? Para que no vayan en perjuicio tan fuerte, digamos, en la economía. Hay que revisar, uno entiende, ¿eh? Entiende que el gobierno tiene que revisar todo lo que se hizo en el gobierno anterior, quedaron sin plata, claro, y efectivamente va a haber recortes, ya, y estos recortes muchas veces van a molestar un montón. A mí me molestan varios tipos de recortes también, así que no. Esperemos igual. Bueno, 2386830, 11 de la mañana con 22 minutos, 11 de la mañana con 22 minutos.

0: Vamos. Dando continuidad a las acciones preventivas de resguardo ambiental en el norte del país, ojo con esto también, porque a propósito del desierto florido, de lo que el Cerro de la Chimba, que están tan hermosos, la Superintendencia de Medio Ambiente, la SMA, notificó de manera masiva el orden SMA número 2484 del 2026 a un total de 267 unidades fiscalizables del sector minero emplazadas en la región de Antofagasta, Atacama y Coquimbo. 267, a eso se refiere a empresas, ¿no? Ya. El oficio emitido por la División de Fiscalización de la SMA solicita a las empresas mineras reforzar sus medidas preventivas y de control operacional para evitar impactos sobre las superficies donde se está manifestando el fenómeno del desierto florido 2026, producto de las lluvias registradas durante el periodo invernal. Esta acción se suma a la notificación realizada el pasado 24 de septiembre a titulares de las unidades fiscalizadoras de energías renovables no convencionales, fotovoltaicos y eólicos en la misma macrozona, ampliando la cobertura de resguardo a las principales actividades industriales desplegadas en el territorio. Las subcategorías mineras notificadas incluyen la minería metálica y no metálica, prospecciones y exploraciones, plantas de procedimientos, mineroductos, áridos, metalurgia, almacenamiento y transporte de graneles, concentrados de minerales, etcétera. Al respecto, el superintendente de Medio Ambiente, Manuel Ibarra, destacó que el desierto florido es un patrimonio cultural de enorme valor ecológico y con un alto nivel de endemismo. Desde la SMA estamos haciendo un llamado preventivo a los titulares de proyectos para que adecúen sus operaciones, refuercen sus controles y aseguren el cumplimiento estricto de sus compromisos ambientales durante el desarrollo de este fenómeno. En ese contexto, nuestras áreas fiscalizadoras y tecnologías se coordinaron para hacer esta gestión masiva que abarca tres regiones donde principalmente se manifiesta esta floración. Medidas obligatorias de resguardo a través de los oficios notificados de la SMA, recordó la obligatoriedad de cumplir con las siguientes medidas operacionales y de resguardo ambiental: tránsito y accesos autorizados, utilizar estrictamente los caminos, huellas y superficies autorizadas en la resolución calificación ambiental, prospecciones y verificación previa, reforzar antes de intervenir superficies naturales, protección de flora en conservación, incrementar el resguardo, señalización y conservación de especies protegidas, así como ejecutar oportunamente los compromisos de rescate, relocalización, liberación y colecta de germoplasma. Ahí me mataste. ¿Qué es el germoplasma? Ya lo voy a buscar. Germoplasma. No te puedo creer, ¿eh? Recolección de germoplasma. Ya lo voy a ver. Manejo del suelo y banco de semillas. Reforzar las medidas. Me parece que iba por ahí. De resguardo del suelo superficial, evitando la pérdida de mezcla, dice, compactación y contaminación. Proyección de fauna silvestre. Aumentar el resguardo y prevención de atropellos a especies de fauna cuya presencia se incremente con la mayor disponibilidad de alimento, cobertura vegetal. Claro, mira, qué buen punto. Mientras más vegetación, más especies llegan, digamos, a los lugares. Por ejemplo, hay que protegerlo. Gestión de residuos, disponer residuos estériles y materiales únicamente en lugares autorizados, la basura. Monitoreo de reporte, ejecutar en tiempo, modo y frecuencia los monitoreos ambientales asociados a la floración y germinación e informar oportunamente cualquier contingencia. ¿Quién se encarga de eso? Las mineras deben tener no sé si todas. Me parece que hay algunas que tienen un tema de impacto ambiental, hay algunas personas que trabajan en eso. No sé si los prevencionistas están metidos también en eso, no sé. Alguien, por favor, que me sople. Pero ellos, todo lo que les leí, ya, y se los leí entero para que no quede duda, ya. La SMA acaba de decirle a todas las empresas del norte grande de nuestro país, donde estamos viviendo este fenómeno de la floración, ya, este desierto florido maravilloso. Todo esto, lo que les leí, es el resguardo que tienen que tener por obligación. O sea, no pueden pasar, cambian, tienen que proteger la fauna, con todos los puntos que les leí. Así que, qué bueno por una parte, gracias, pero en la SMA, por favor, ahora me gustaría no recibir todas estas quejas, digamos, de parte de las personas cuando están viendo acciones de las mineras, sino que usted fijarse ya y hacer lo que no me quedó, lo que cojo acá, es si es que hay multa con respecto. y a pasar multa nomás, pues todos tenemos que remar para el mismo lado. Ya, vamos a la pausa, volvemos.
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0: Son las 11 de la mañana, 27 minutos.
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0: empezar acá. Por si acaso, lo que dice. Frente a Prodalán. Prodalán.
1: ¿Dónde es esto? Parece que se reventó una cañería, ¿no? ¿Dónde es? Me comentan.

0: Buen día. ¡Aló! ¡Aló!
1: ¡Aló, buenos días!
0: Hola, buen día. ¿Con quién hablamos?
1: Alejandro César.
0: Alejandro, bienvenido, Alejandro. Póngale nomás.
1: César, mira, yo quería comentar un poco el tema de... en este minuto, el presidente de nuestro país, el señor José Antonio Kast, está en una inauguración de las semanas de las pymes, ¿ya? Año 2026. ¿Ya? Pero a mí, la verdad, las cosas que me llaman la atención, que él ande preocupado de estos temas que no son muy relevantes, porque en este minuto en el país tenemos una serie de problemas muy graves. Tenemos el tema de lo que está pasando en la minera El Teniente, con esto nuevamente dos trabajadores que murieron en un accidente. Hay una huelga en la minera Centinela, en Escondida también, la línea de supervisores también están en una huelga. Tenemos el problema de las lluvias, que se están acercando varios frentes de mal tiempo nuevamente. Tenemos el tema de la delincuencia. Este fin de semana hubo mucho asesinato con el tema de la delincuencia, y yo lo veo a él muy relajado en este tema de inaugurando las pymes, las semanas de las pymes. Entonces, yo creo que este presidente está viviendo en Fantasylandia, Disneylandia. Yo lo veo muy relajado. O sea, yo lamentablemente no veo que este presidente esté realmente preocupado por la situación que está pasando en nuestro país, man. Bueno, a mí me da mucha pena, porque yo voté por él, pero estoy muy desilusionado, man. Es terrible ver a un presidente indolente, que le da lo mismo, parece, no se preocupa de lo que está realmente pasando en el país. El país está en una crisis totalmente, en todo sentido, económica, social, bueno, climáticamente. Entonces, bueno, yo ahora veo ahí que está, dice, el presidente lanza la semana del PYME 2026, como que eso fuera tan relevante. Él debería estar preocupado el tema del teniente, nuevamente su accidente. Bueno, por ahí, amigo, hay voces de que quieren cerrar la mina al teniente.
0: Bueno, ya, amigazo, un abrazo, gracias.
1: Ya.
0: Buen día. Aló. A ver, de nuevo, dale. Hola, dice, nosotros perdimos a nuestra gatita, estuvo 8 años con nosotros y falleció por una infección sanguínea, por una úlcera en su ojito. Ah, ahora el 24 cumple 3 años, gastamos mucho en el veterinario después de llegó a nosotros, y cuando se enfermó no me dijeron qué era lo que tenía, averiguando llegamos a la conclusión de infección sanguínea. Uf, buen día, aló.
2: Puta, esto es atrás de la Esponor, para el lado donde está la
0: ya.
2: Por allá atrás. Ya,
0: perfecto. Ahora lo entiendo. Por ese lado.
2: Ya, oye, si por lo otro.
0: Pero eso, espérate. Pero eso es, eso es por parte de la. Es una
2: agua. Calle,
0: es
2: agua, una agua, agua, agua,
0: ya, agua, agua, agua, ya.
2: Ya, ya, perfecto. Ya. ¿Sabes lo que hice? Aproveché, metí el escalón abajo y lo
0: adelanté. Bueno.
2: Ya, oye, lo otro. Saludarlo con esto, yo lo que hiciste la semana pasada, política, no se está tratando de hablar, estamos hablando de Torito Sosito, por favor, ya, chao.
0: No, pero no me viene, ya, está bueno, ya, me aburre.

0: César, esa cañería queda acá arriba de la portada, en el parque industrial. Y justo al frente aquí en la calle, calle del agua. Así que ahí está un chorro que tiene como 15 metros de altura, rompe una matriz principal, parece que pasó por ahí por el sector.
1: Ah, ya, sí. Estoy mirando. A ver, me mandan un video del rescate marítimo, ya va la... ¿Qué es lo que hay? Ah, una embarcación que está a la orilla del mar, ya. Fue arrastrada por las olas, entonces hay peligro, por lo menos lo que yo estoy viendo acá en el video, que choque contra las rocas, ¿no? Están haciendo el esfuerzo ahí, me parece que no veo la gente que está dentro de la embarcación, ¿o no? Vida mía, a ver. Hay una persona que está abajo, está se tiró al agua, me parece. Ahí hay otra que está en el bote. Bueno, vamos a esperar el desenlace, por favor. Me van informando, si hay alguien que está mirando por ese sector del borde costero, me avisan, por favor. Gracias, Mauricio, por el... Gracias, Mauricio, por la... Por mandarme el video.
2: Hola, César, buenas tardes. Buenos días, te discrepo yo un poquito con el tema de las pymes, weón. Que las pymes son importantes en Chile. Las pymes mueven casi el 70% de la economía del país. Son súper importantes, súper importantes. Para la empleabilidad, para todo eso.
1: Ya, había, no sé cómo se consigue mi teléfono, en algún momento se lo he dado, no me escriban por interno, por favor, auditores que están escuchando la radio, no saco yo los audios que me ponen por interno, lo que me escriben por interno, salvo avisar, pero escríbanme a la radio, al 238-6830, al WhatsApp de acá, ya. Teléfono particular para cosas de trabajo, no lo dejo yo en ese caso, tema de la radio, porque es mucho, imagínate, diera mi teléfono.
3: Hola, César, buenos días.
1: Percibo, Mani Machaca, ¿cómo estás?
3: Amigo mío, yo lo que me he dado cuenta es que falta difusión. Aquí yo conozco unos especialistas, pero secos en la materia del desierto florido. He visto subir a políticos, inclusive al alcalde, pero hablar palabritas como tienen que caminar por el senderito, ¿no? Por el sendero, no malograr las plantitas. No, tenemos que hablar de las especies. César, cuando tú subas arriba, vas a ver esa, son 33 variedades de lagartos que hay. Hay unos plateados, pero es hermoso, César. Hay profesionales que pueden ir arriba a hacer en vivos. Y eso, si no pasa nada esta semana, yo voy a subir, amigo mío. Voy a subir y voy a hacer, porque tengo mucha cantidad de fotos. Voy a hacer publicaciones en TikTok. Enseñar a la gente sobre cada especie específica, ¿no? Y enseñar también sobre los insectos, una variedad de insectos increíble, amigo. Es hermosísimo arriba hablar sobre la semilla y todas esas cosas, ¿no? Cuánto dura una semilla en estado natural. Todas esas cositas voy a tratar de hacerlo, amigo mío. Pero eso es lo que nos falta, difusión. Ahora tú decías, te escuchaba decir de que dos semanas más y posiblemente el desierto. Así que yo creo que no va a ser así, amigo mío. Porque he estado viendo los últimos sobre comunidad científica, sobre el niño. Uh-huh. Tenemos que prepararnos, amigo mío. Los techos, no nos olvidemos. Falta un grado, ¿no? Nada más, porque la mar se está, pero calentando, olvídate, increíblemente. Todo el mundo está, tú sabes lo que está pasando alrededor del mundo, todo lo que está pasando, las desgracias alrededor del mundo. El niño está afectando a nivel mundial, no solamente es acá. Eso, amigo mío, tenemos que prepararnos, nada más.
1: Bueno.
3: Cuídate mucho, un fuerte abrazo.
1: Sí, se dice que viene bastante fuerte, está cambiando el clima. Ahora que esto, ojalá que perdure, perdone, y comencemos a... Que se comience la naturaleza a forestar todos estos cerros que están arriba ahí, sector del centro alto, Antofagasta, todos los cerros, hasta el otro lado, hasta allá, hasta Coloso. ¿Sí? ¿Cómo cambiaría la cara? Qué lindo se vería, ¿no? Qué hermoso se vería. Hermosísimo. ¿Qué queréis que te diga? ¿Qué hora es ya? 11 de la mañana con 49, ya estamos en lo último, vamos, 238-6830. Hola, César, no hay cómo dejarlos contentos. Si estuviera hablando el presidente, el teniente, dirían, pero cómo nos está hablando del el teniente, si eso es la de las pymes, es más relevante lo que pasó en el teniente, por Dios, eso es lo que ya está en investigación y cuando estén los resultados, el hombre. Sí, pero hay gente que se incomoda, tú sabes, podemos buscarle alguna para otra ya. El sector costero, norte o sur, me preguntan acá. El rescate norte, ¿ya? A ver acá. Chiquillos, yo la verdad no, al menos que sean estos videos, cuando compartía música, cuando compartía cosas. Yo no comparto videos que me llegan acá a la radio, ¿ya? No comparto los videos. Y sobre todo cuando son así, este tipo de cosas que son medias complicadas, no las comparto. No me los pidan, ¿ya? Les va a llegar igual porque está en todas las redes, en todo caso, está en Facebook. Búsquelo ahí en Facebook, si está. Están subiendo los videos, ¿ya? Comparto uno y van a querer todo. Es el 8. Claro, tengo que. Sí. ¡Ya! Qué irónico, en Avenida del Agua se está saliendo el agua. Claro. No, eso no era. Ya, por lo menos el Servicio Nacional, el Servicio Medio Ambiente, ya el de Superintendencia de Medio Ambiente, mejor la SMA, ya puso en alerta a 267 mineras, ya, o que tengan que ver con el rubro de movimiento de tierra y qué sé yo, perforación y exploración y todo eso, en tener cuidado y una cantidad de cosas que les pide, y ojalá que sea así, bueno, no solo chaya, porque es re fácil llegar y hacer un listado de todas las cosas que no tienen que fallar y a las finales fallan igual. Bueno, esperemos nomás que no sea así y estemos atentos. Ya, chiquillos, nos vamos. El último llamadito, 238, el despreciado, 238-6830.

Y esto aparece recién, dice, discusión por dinero con su padrastro terminó con en homicidio. PDI detuvo a 3 imputados en Antofagasta. Chuta. Mira, mira las cosas que estaba viendo. Y atención, atención, pónganle música para esto, sí, porque tenemos que ir bien. A ver acá, ¿qué te parece este? Perfecto. 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

Hoy día es martes recién, no es miércoles. O sea, no es el lunes, pero claro. ¿Por qué me estás diciendo que es el lunes? Sí, pues uno como que se... Adiós a todos, chao, chao, que estén bien. Hasta mañana.

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1: Son las 11 de la mañana, 55 minutos.
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2: Muy bien, mis queridos y queridas, ya estamos comenzando nuestro Fuera de Foco. A esta hora de la tardecita, muchas gracias por acompañarnos en nuestro dial en la 92.1 y 106.5. Arrancamos una nueva semana en este martes 13, no lo puedo creer, saludando a todos los Eduardo que están de onomástico en el día de hoy. Les doy la bienvenida a cada uno de ustedes, cuéntenme cómo estuvo ese fin de semana largo. Este día de, bueno, este día especial que tuvimos ayer, yo no sé si alguien celebra el conocido o antes llamado el Día de la Raza, ¿se acuerdan ustedes? Bueno, entre dos mundos. pero sé que en algunos lugares de Antofagasta hacen una festividad importante, así es que vayan comentándome cómo estuvo este fin de semana largo. Yo estuve con mis papitos, así que bien acompañada como siempre. Muy bien, mis queridos y queridas, arranca nuestro programa Fuera de Foco cuando son exactamente ya las 12 con 10 minutitos.

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0: concierto.
1: Queridos y queridas, oye, me gustaría mostrarles cómo está quedando el estudio de Radio Desierto. De verdad que me encantaría que ustedes pudieran ver cómo está quedando, porque está quedando pero realmente espectacular, así maravilloso, lindo, precioso, pero bello, bello, bello. Moderno total. Oye, por acá nos escriben, recuerden que hoy es martes 13. ¿Qué pasa los martes 13? ¿Es de mala suerte el martes 13? Cuéntenme ustedes un poquito, ¿ah? Si es de mala suerte o no. ¿Ah? Bueno, martes 13 proviene del nombre romano. Ah, ya. Bueno, a la vuelta de la pausa lo vemos, ¿les parece?

Muy bien, mis queridos y queridas, nos vamos a una pausa comercial súper cortita. No se separen de la sintonía, ya estamos pronto de regreso y a la vuelta hablamos de esta superstición del martes 13. Usted que nos está escuchando, ¿es supersticioso, supersticiosa, pasa la sal en la mano, la deja en la mesa? Si se le quiebra un espejo, ¿piensa que va a tener 500.054 años de mala suerte? ¿Es supersticiosa? Ya, vamos a la pausa, no se separen, ya regresamos.

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1: 12 horas, 29 minutos.
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0: Oye, mis queridos y queridas, ya estamos de regreso. Ya son las 12:39. Saludando a todos los que siguen en la sintonía de la RD, a los supersticiosos y supersticiosas que llegaron aquí a la 92.1. A ver, ¿cómo estás, mi querido Fer? Muy buenas tardes. Aló.
1: Hola, hola, hola. Muy buenas tardes, querida María Esther. Saludos el día martes, martes 13. Martes 13. Cábalas, cábalas, cualquier cábala, lo que sea su cariño.
0: Claro.
1: Oiga, saludarla a usted, como siempre, deseándole lo mejor. Saludar a todos los que escuchan Radio Desierto.
0: Ya.
1: Beso, beso, que esté muy bien. Saludos acá desde el Lea, Lea, Lea, Lea.
0: Desde el Lea.
1: Trabajando. Semana cortita.
0: Semana cortita, obvio que sí, pues amigo querido, ¿no? Semana cortita, por acá me dicen, hola María Esther, ¿cómo estás? Beso y abrazo para ti, supersticiosa todo el rato, siempre. No, ¿cómo? Aló, muy buenas tardes. Es de mala suerte ser supersticiosa. Es de mala suerte ser supersticiosa, ¿o no, Dani?
2: ¿No? Así es.
0: ¿No? Así es.
2: No, no sé, realmente...
0: No se sabe, no se sabe, ¿no?
2: No, no se sabe. Yo creo que la suerte la hace uno nomás.
0: Uno nomás, ¿cierto?
2: Sí, igual igual hay que ser respetuoso con muchas cosas, pero yo creo que igual de repente si uno tiene la fe puede decir yo creo en eso y lo usa
0: claro.
2: Como cábala.
0: Claro. Y listo, ¿cierto?
2: Sí. Yo creo más en eso, en lo que tú puedas creer y lograr con esa fe que le pones a hacer lo que quieres hacer o lo que quieres lograr.
0: Lograr, de todas maneras, ¿ah? ¿Eh? Oye, Dani, de mi corazón, preciosa, linda, ¿cómo estuvo ese fin de semana largo?
2: Bien, bastante bien. Estuvimos ahí con una pequeña celebración de cumpleaños de mi mamá.
0: ¿Ya? Que, sí.
2: ¿Bien?
0: No te puedo creer, perfecto. ¿Y todo bien?
2: Sí, todo bien, mi gente igual de Santiago está bien, así que con eso yo estoy pagada.
0: Pagada, lista, bendecida
2: claro.
0: Todo.
2: Sí, sí, mientras estén bien los demás, a lo que uno le importa y los que uno ama,
0: sí,
2: eso está bien.
0: Eso está bien de todas maneras. Oye, Dani, qué rico, Dani, escucharte, bueno, y darte tu opinión acerca de la superstición. Hay gente que es muy supersticiosa, pero muy supersticiosa. Yo lo he visto cuando paso la sal, esas cosas. Me he dado cuenta.
2: Sí, y eso sí, de la sal yo me la dejan en la mesa, pero no me la pasen en la mano.
0: Mejor que no, dices tú, ¿ah? ¿Eh?
2: Claro, es como.
0: Oye,
2: lo
0: pero
2: único...
0: eso es para no pelear con la persona, según lo que entiendo.
2: Sí, yo también lo entiendo así, que es para no pelear con la persona que te pasa la sal en la mano.
0: Y mi pregunta o duda es la siguiente: ¿ya has peleado igual con esas personas cuando no has pasado la sal?
2: Mira, con o sin la sal en la mano uno pelea igual, así que.
0: Claro, yo pregunto por si acaso, digo yo, ¿no?
2: Sí, no, pero de repente no pelear, pero sí tener opiniones.
0: Diferentes.
2: Diferentes, claro, de no llegar a un acuerdo de repente a algo, pero. Son cosas, yo creo, nomás, porque
0: son
2: uno
0: cosas.
2: Tiene distintos puntos de vista y no puede congeniar con todo.
0: Claro, totalmente, pues. Ya pues, mi Dani preciosa, te mando un besito gigante, gracias, gracias. Bueno, empieza esta nueva semanita, es cortita.
2: Cortita.
0: Cortísima, así que gracias, Dani, un besito grande para ti, que sea una buena semana.
2: Igual, pues, María, este para ti, que tengas una linda semana.
0: Besitos, chao, mi Dani.
2: Chao.
0: Vamos a ver cómo están con el tema de la superstición. Mira la Dani, ¿eh? Yo no sabía que era de lo de la sal. Sí, porque a veces uno dice, no, igual pelea con la persona. A ver, ¿será verdad?
3: Hola, hola, María Esther, buenas tardes.
0: Hola, ¿cómo estás? Daniel.
3: Mira, con respecto a tu pregunta, bueno, yo no soy supersticioso, pero sí creo en toda esa cosa paranormal y de los fantasmas.
0: Yo igual que tú.
3: Creo.
0: Yo
3: últimamente
0: igual.
3: Estoy creyendo en todo.
0: En todo nomás.
3: Oye, si es posible que me puedas complacer con un temita, ya que martes 13, un temita así como de miedo, con el tema de Lost Boy, de Generación Perdida, el tema central de la película.
0: Ah, de Generación
3: vale,
0: Perdida, ya. La voy a buscar.
3: RD Adictos. Sí. Chau, chau.
0: Eso, RD Adictos, de Generación Perdida. Oye, qué gran película es esa. Me acuerdo perfecto. Solamente que no me acuerdo del tema. Pero en cuanto lo escucho voy a decir, ¡ah, sí, yo la busco al tiro, si yo la programo, no hay ningún problema, mi querido Daniel. Bueno, vamos a hablar un poquito de la superstición o este origen del martes 13, que es una fecha que se considera de mala suerte en las culturas de España y de gran parte de América Latina. Ya estamos hablando que incluye Chile. ¿Cuál es el origen de esta superstición? El día martes, su nombre proviene del planeta y del dios romano Marte, asociado con la guerra, la sangre, la violencia, la destrucción. El número 13 en la tradición cristiana se asocia a los 13 asistentes en la última cena. Estamos hablando de contando a Judas, ya el capítulo 13 de la Biblia, que corresponde al Apocalipsis. Y en el tarot, la carta número 13 representa la muerte, ¿lo sabían ustedes? Ya. El refrán popular, la creencia, dio origen al conocido dicho: en martes ni te cases ni te embarques, ni de tu familia te apartes. ¿Lo habías escuchado este dicho? Por eso que tiene que ver el martes 13, ya no te cases ni te embarques, ni de tu familia te apartes. ¡Ah! ¡Mal! ¡Pero mal! Ya bueno, ustedes me van contando que si son supersticiosos o no, mis queridos. Oye, detrás está sonando este clásico de Eros Ramazzotti, La Cosa Más Bella. Me voy a ir con esto, me voy a ir con Amistades Peligrosas, ¿les parece? Y de ahí le cambiamos el ritmo a la música. Vale, vale, ya. Martes 13, no te cases ni te embarques, ni de tu familia te apartes. Con cara de lunes, ¿cierto? Ya, vamos con esto, ya vuelvo.

Oye, esto sí que es mala suerte, me di cuenta. Ay, perdónenme, perdónenme, no me di cuenta. Lo que quería que sonara era esto. Ya, me haces tanto bien, discúlpenme, vamos con esto.

haces tanto bien, muy bien, mis queridos. Ya, Cris, acá está. Me haces tanto bien. Saludos, Cris, María Esther, me haces tanto bien. Me dice, muchas gracias, Cris, te pasaste. Ustedes también me hacen mucho bien a mí. Buenas tardes, señorita María Esther Pastenes. Dice que tenga un excelente día. No creo en las supersticiones. La única mala suerte que llevo yo solo son los 365 días y es mi suegra. Y es así que es mala suerte. Oye, el Pedro Ramírez. Yo ya de verdad que estoy creyendo que él tiene un tipo de... como que hace como una broma con respecto a lo de la suegra, ¿cierto?

0: un origen más bien cultural, mitológico y geográfico también, ¿ah? ¿Cuál de los dos días es el que tiene más mala suerte? Adivinen. ¡Ay! No, mentira. Tiene que ver con el país. Estamos hablando que los países hispano no hispanohablantes, perdón. Y en Grecia, el día de mala suerte es definitivamente el martes 13. Mientras que el mundo anglosajón, estamos hablando de Estados Unidos, del Reino Unido, de Canadá, para ellos es el viernes 13, ¿sabían? Mira,
1: ahora ya sale algo mejor. Y qué calor, me gusta tu infierno. 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
0: Bueno, pero como no nos gusta esta onda, yo me voy a la pausa comercial con este clásico de Michael Jackson, Thriller. ¡Ah! A ver cómo quedan ustedes con este clásico de clásicos. Vamos a la pausa y ya volvemos.

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1: Son las 13 horas, un minuto.
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2: Queridos y queridas, ya estamos de regreso a esta hora de la tarde y llegan las opiniones de la superstición. Ya, 1:10 p.m. A ver, hola. Hola, hola, ¿me escucha bien? ¿Sí? Ahí sí.
3: Muy buenas tardes, María.
2: Buenas tardes.
3: Reportando sintonía acá en el sector sur, trabajando por índole, color y escuchando
2: el color, ¿no? Fuera de foco.
3: Hace harta calor en cosas que a nadie le importa. ¿Cómo está, María Esther? Esperando que esté muy bien, yo aquí con la Marcelita estamos trabajando poniéndole color en el sector sur. Y con respecto a su pregunta,
2: ¿estamos bien, Juan Montero?
3: Si somos supersticiosos o no somos supersticiosos.
2: ¿Sí?
3: No, porque trae mala suerte, dijo el Z en la mañana.
2: Trae mala suerte, ese supersticioso.
3: Ah, si no, de los gatos negros y de la sal en la mano. Sí, tengo gente que me dice, ay, no me pasé la sal en la mano, no, que vamos a pelear terrible de brígido.
2: Terrible de brígido, claro.
3: Y es repeleador, pues.
2: Sí, pues hay gente que repeleador. Bueno, ¿para qué estamos con cosas? Sí.
3: Que en paz descanse mi suegrito. Eso. Son cosas que a nadie le importa. Oiga, María Esther, ¿y mi hija nació un viernes 13, vos?
2: ¿Ya?
3: Viernes 13 de septiembre.
2: Viernes
3: así que
2: 13 de septiembre.
3: No creo en eso. Lo único que yo evito es pasar por abajo de la escalera.
2: Ya,
3: ahí yo creo que se lo he contado chorrocientas veces que una vez pasé por abajo de la escalera y me cayó un tarro pintura. Menos mal que era el agua.
2: Así menos que, mal que era
3: eso,
2: el agua.
3: María Esther, a ver si me regala. A mi chica le gustan las de miedo. Y saludos a todos los que están en sintonía de Fuera de Foco. Saludos, bien, María Esther.
2: Muchas gracias, mi querido Juan Montero. Saludos y muchos cariños para ti. Muchas gracias, mi querido Juan Montero. De verdad, que te me encanta hablar contigo, me encanta. Siempre ahí entregando opiniones positivas y hablando de todo, po. Yo estoy bien, Juan Montero. Debería haberte contestado en el momento que me preguntaste. Es que tengo efecto retardido en este minuto, ¿ya? César, ¿cómo estás? Buenas tardes, hola.
4: Hola, hola, María Esther, la bella María Esther. Vengo recién llegando.
2: Ay,
4: a mi casita
2: lindo,
4: de mi turno,
2: César.
4: De Calama, así que...
2: ¿Todo bien?
4: Siempre escuchando, ¿sí? Fiel a la radio, de cierto.
2: Fiel a la radio,
4: po. Y a tu lindo programa, po, María.
2: Muchas gracias.
4: Que tenga una linda semana, María Esther.
2: Ay, abrazos, qué lindo.
4: Desde acá de Florida, octava región de Chile.
2: Uy, de la octava región de Chile. Muchas gracias, corazoncito. Miren de dónde nos escuchan, de la octava región de Chile. Chile, el mejor país de Chile, hermano. Algo así, ¿o no? No, nada que ver. Chicos, me voy con buena música mientras ustedes me siguen comentando. Mauricio, llamo y tato. Gracias, Mauricio, por avisarme. Ustedes saben que yo soy dispersa. Ya, gracias, Mauricio, ya está todo listo. María Esther, el día 13 sale la mujer de la escalera ahí en el estudio. ¡No, no, no, no! No, por favor, mira que aquí sí me han penado la radio, ¿sí? Yo voy a contar mi triste historia. No, no, es mi triste historia. ¡No, no! Ni contar, me dio calofrío. No voy a contar nada mejor. No, no voy a contar nada.
4: Adiós.
2: Mauricio, ¿cómo estás? Buenas tardes.
5: Feliz Navidad.
2: No. Es es como de como de miedo. Pues no me salió, pero es como de miedo. No sé, es como algo así yo quería hacer. Oye, ya, Mauricio, ¿eres supersticioso o no eres supersticioso?
5: Igual como han dicho, no, porque es mala suerte. No.
2: ¡Claro! Sí, no, yo...
5: bueno, yo supersticioso, lo único que hago no es pasar por abajo de las escaleras. Por ejemplo, cuando están trabajando esta gente ahí en la calle, tienen las escaleras puestas, no paso por abajo de las escaleras. ¿Ya?
2: Claro.
5: Bueno, de los gatos negros.
2: Oye, ¿por qué le pedí? Pero eso más que todo no, por tener miedo a una caída o realmente por superstición lo de la escalera que
5: no
2: mencionó.
5: Por superstición nomás, no, como ya. El amigo ahí que cambia el chiste, porque ese chiste ya lo dijo en la mañana que le cayó el tarro de pintura, así que cambia el chiste. Eso lo dijo la Navidad ya. Es por su superstición, ¿no?
2: Gato por superstición.
5: Negro, ¿no? Porque en la casa hay un gato negro y se me cruza por todo.
2: Ya.
5: Por cada rato.
2: A cada rato.
5: Claro, y lo que sí creo mucho son las energías.
2: ¿La energía? Ya.
5: Claro. traen las energías, tanto las positivas como las negativas.
2: Ay, ya le tengo.
5: Porque sí, a veces uno entra a una casa y no sé, a veces uno entra a una casa y se siente, te hace como algo pesado así.
2: Sí.
5: Esas
2: sí,
5: energías son sí, malas.
2: Oye, y aparte lo que tú mencionas, Mauricio, quiero aportar a tu comentario, porque a veces uno dice la mala vibra, el mal de ojo, todas esas cosas. Yo igual creo en todo, sí, pero también, en todo creo. Pero ¿saben lo que pasa? Que más allá de que una persona sea mala, porque sí, hay gente que es mala, malintencionada y todo, pero tampoco tiene el poder, sino imagínese, cuando te hacen un mal, estaríamos todos muertos. No funciona, no funciona.
5: No,
2: lo que sí,
5: no,
2: hay que decir que se cargan, claro, todo se devuelve,
5: todo se devuelve.
2: Y sí, que se cargan mucho las casas con esto también de que de repente hay muchas penas o muchas discusiones dentro de las casas. Entonces, claro, por eso de repente están cargadas, pues, porque claro, uno no hay tampoco como un buen ambiente, como una buena vibra, como dice uno, ¿cierto?
5: Exactamente, sí, eso totalmente es cierto. Por eso que yo digo a veces que yo a veces he entrado a casa y la verdad es que el ambiente...
2: ¿Querís salir corriendo? Se corta con una gillette, como dicen, ¿o no?
5: Claro.
2: Se corta con un cuchillo, ¿no? Algo así.
5: No es chiste,
2: ¿no? Es heavy, ¿no? Heavy, po.
5: Así que, así como tú dices, el martes 13 acá, martes y viernes 13 en Los Gringos y todo eso.
2: ¿Eh?
5: Porque recuerda tú de que aquí la película martes 13 y allá el viernes 13.
2: Claro, claro.
5: Claro, como tú dices, porque habla hispana es el martes y en...
2: Claro, y en Estados Unidos es el viernes. Viernes 13 en el Reino Unido, más que todo. Sí. Bueno, oye, ¿qué estás haciendo, Mauricio? La mansa bulla que tenías.
5: Sí,
2: dime, por favor. Ah, ¿están trabajando?
5: Sí, no, sí, vaya. Ya se terminó la bulla.
2: Ah, ¿están trabajando?
5: Sí, que como te digo eso... Bueno, fin de semana, muy bueno.
2: Ya.
5: Excelente.
2: ¿Tuvo bueno el fin de semana? ¿Relajado, tranquilo?
5: No tan relajado porque fue emotivo.
2: Ya.
5: Porque después de 2 años me permitieron volver a tocar a la banda de exalumnos.
2: No te puedo creer, pero qué buenísimo.
5: Sí. Y más que eso, ¿por qué motivo? Porque como mi hija se puso a tocar por mí.
2: Ya.
5: Y ahora volví yo y cumplió su sueño de que su papá tocara con ella.
2: No te puedo creer.
5: Sí, que sí. Así que se hizo un pasacalle, que se dio por el aniversario de la banda.
2: Ya.
5: Y me permitieron volver, así que por eso le digo que es muy, muy, muy emotivo.
2: Qué bueno, Mauricio, me alegro mucho.
5: Sí.
2: Llama a mi Mauricio de mi corazón.
5: Eso.
2: Pan con queso.
5: Pan con queso.
2: Eso, pan con queso. Un besito grande, Mauri, ya.
5: Igual. Y ahí estamos en escucha, que tenga un buen inicio de semana.
2: Tú también.
5: Porque sabemos que es día martes, no lunes.
2: Sí, sí. Sí, tienes razón. Día martes.
5: Sí. Día martes. No te cases ni te embarques.
2: No te cases ni te embarques. Así es. Día martes, no te cases ni te embarques. Ya. Un besito.
5: Listo, un besito.
2: Cuídate mucho, adiós, Mauri. Muchos igual cariños usted. Igual. Chao, chao.
5: Igual. Chao, chao.
2: Oye, sí, pues no te cases ni te embarques. Ya. Ya, chicos, nos vamos con canciones un poquito de esta época. Vamos a ir con algo de Bon Jovi. ¿Les parece? Ya volvemos.

María Esther Martínez es nuestra superanimadora en la RD. 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Una pausa y ya volvemos. 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
2: Son las 13 horas, 28 minutos.
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0: Muy bien, mis queridos, ya estamos de regreso. Oye, estaba revisando yo acá las supersticiones. Oye, a mí se me han quebrado muchas veces el espejo, de verdad. Pero muchas veces, por ejemplo, las principales supersticiones y los significados. Los 7 años de mala suerte, que dicen, bueno, estos 7 años de la mala suerte, nace de la antigua creencia romana que la vida humana se renovaba en ciclos de 7 años. Romper el reflejo dañaba ese ciclo vital. ¡Oh! Es fracturar el alma. También se creía que los espejos no solo reflejaban el cuerpo, sino también el alma o la energía de la persona. Y al quebrarse, esa energía quedaba atrapada o dispersa. ¡Oh! También refleja un fin de energía o de un ciclo. O esta energía estancada, ¿lo han escuchado? Ya. Si el espejo se rompe sin motivo, o solo, por ejemplo, algunas tradiciones señalan que anuncia el cierre de una etapa, la liberación de malas vibras o un aviso de envidia, el mal de ojo. ¿Se acuerdan ustedes que hay gente que de repente se le ha roto pulseras de la nada, pulseras de plata que se le ponen negras, que se le rompe la pulsera de plata así de la nada y dicen, oye, no se me enganchó y se cae sola? O la pulsera roja, esta pulserita rojita que te protege como de las malas vibras. ¿Han cachado que hay gente que le pasa eso? Ya, eso dicen que es porque estás cargado, envidia, mal de ojo, te hicieron algo. Oye, que se te llega a quebrar un espejo, mira, yo de verdad no soy muy creyente en estas supersticiones, pero respeto, por supuesto, todas las creencias que cada uno pueda tener con respecto a supersticiones. Tengo mis cábalas y más creo como en la buena vibra, como que, por ejemplo, si me pasa en el salero, no creo que voy a pelear con esa persona. Si se me quebra el espejo, tampoco estoy pensando que todo el rato que tengo 10 años de mala suerte. Yo siento que la mente es muy poderosa. Conozco mucha gente que no come mayonesa casera, ponte tú, porque está todo el rato pensando que le va a caer mal en el estómago. Y come y precisamente le cae mal. Pero yo creo, chicos, que le cae mal, siento yo, porque solamente a esa persona le cayó mal y a nadie más, porque está todo el rato pensando, pero todo el rato pensando que le va a caer mal la mayonesa. ¿Ya? Por eso yo creo que le cae mal así, como que la mente es muy poderosa, insisto. Entonces, si yo se me quebra el espejo y estoy pensando todo el rato, ah, se me va a ir mal, me va mal, me va mal, me va mal, me va mal, me va mal, me va mal, estoy trayendo esta energía negativa, ¿no? Algunas sugerencias para limpiar esta mala suerte para los que creen en eso, cuando se te quebra algún vidrio, algún espejo, bueno, primero recoger con cuidado, ¿ya? Puedes usar guantes o una escoba. Desecha esta energía, mete los restos en alguna bolsa de papel, que es para no cortar a las personas que recogen la basura después, o en una caja, bótalo lejos, idealmente en algún lugar donde, bueno, los pueda, acá sugieren enterrarlos con tierra en un río, yo digo que no. Yo digo que lo bota a la basura nomás y tú dices, ya, esta mala energía se va, renueva, pura buena onda para mí, se acabó, ¿ya? Bueno, desde un punto lógico, la rotura suele deberse a cambios de temperatura, dicen algunos. Por ejemplo, la tensión en el marco, vibraciones, estuvo mucho rato al sol y después se expuso a ambientes más helados, pequeños golpes previos. Todo eso significa que se te puede romper a lo mejor en un futuro un espejo, no necesariamente la mala suerte. Es lo que los científicos te tratan de explicar, pero yo soy creyente. Yo digo que si se me queda, por ejemplo, si se me rompe la pulsera, que es más encima de elástico, casi todo, algunas personas dicen, ah, pero se le venció el elástico. No, yo creo que está cargado nomás, que cumplió su ciclo de protegerme. Más allá de la creencia como, oh, todos me envidian o todos me tiran mala onda, no me concentro en la mala energía, me concentro en que cumplió su ciclo de protegerme, algo que tiene que ver conmigo y no con otro, porque yo no puedo controlar lo que el otro me desea, no puedo controlar, por ejemplo, si me tiran la pulsera seguido, no sé. No puedo controlar esas cosas, pero puedo controlar lo que yo pienso, lo que yo digo, lo que yo hablo, cómo yo me manifiesto. Entonces, en resumen es que si te pasa algo así, tú tienes que pensar que a lo mejor cumplió su ciclo y ya está. Y listo, se va. Y no hay para qué buscarle tanta intención, ¿o no? Mi querido Watson, a ver, Hola, corazón de melón. ¿Cómo le va?
1: María Esther, hola, ¿cómo estás? Primera vez que te hablo y te escucho siempre.
0: Mira, ¡qué lindo,
1: para
0: Pablo!
1: El tema de la mala suerte de pasar la sal en la mano, si no vamos a pelear. Esto se viene arrastrando desde la época de las caravanas en el desierto, ya donde la sal era muy valorada porque tenían que recorrer kilómetros y kilómetros transportando la sal y se pagaba con sal, por eso se llama salario, ¿ya? Entonces, ¿qué es lo que hacían? Cuando hacían una transacción, te pasaban una bolsita con sal, que era el pago. Pero ¿qué pasaba cuando esa bolsita se te caía? ¿De quién era la culpa? ¿Del que la pasó o del que no la recibió? Entonces, por eso que ahí peleaban, y tú sabes que los árabes son buenos para pelear. Entonces, para evitar pelear, dejaban la bolsita en un lado y el otro la topaba. Entonces, así se evitaban la responsabilidad de que a quien se le cayó la sal, y por eso se dice que si te pasa la sal en la mano, vamos a pelear. No, es por si se te cae el salero quien tiene la culpa. Eso. Gracias y que tengas un excelente día.
0: Muchas gracias, Pablo. Me encantó tu explicación. Oye, el Pablo, la yea. Hoy te pasaste, Pablo. Me encantó.
2: Bueno, María Esther, ahora que hablo de los espejos. Bueno, dicen, digamos, de que no hay que tener espejos ni en las habitaciones, ni en los baños, ni tampoco en ningún lugar de la casa, porque eso abre portales. Esa es la creencia que yo siempre he escuchado. Así que eso, chau, chau.
0: Gracias, Mauricio, te pasaste. Oye, que esta cuestión de las creencias es todo un mundo. ¿Cómo estás, Brujito?
3: Muy, pero muy buenas tardes, señorita María Esther. Por aquí saludando desde Calama. Soy señorita de María Esther. En cosas que a nadie le importa, yo no creo en las supersticiones porque eso trae mala suerte. Ya, mi niña, que esté bien, cuídese.
0: Es que casi todos dicen eso, de todas maneras, todos dicen eso. Porque trae mala suerte ser supersticioso, tienes toda la razón, pues, amigo. A ver, Juan Montero, ¿qué dice por acá? Estamos aportando ahí a la superstición.
4: Oh, María Esther, está buena la explicación de la sal. No tenía
0: idea. Está bueno, ¿no?
4: Sé que era salario, pues se pagaba con sal, pero no tenía idea esa de la que por eso se deja la sal en un lugar para no pelear. Qué buena, muy buena. Mira, los 50 y tantos años me vengo a enterar. Muy bueno, bueno, bueno.
0: Pues, todos los días, como digo yo, se aprende algo nuevo. O sea, siempre vamos a estar aprendiendo algo nuevo. Chicos, me voy a la pausa comercial. Me voy con este clásico de Mr. Jones, Counting Crows. No se separen de nuestra sintonía. Vamos a la pausa publicitaria. Quédense con nosotros en Fuera de Foco. Ya volvemos.

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1: Son las 13 horas, 56 minutos.
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0: Muy bien, mis queridos, ya estamos de regreso, como les decía. Acá me siguen escribiendo y me siguen expresando aquí. Mira, de la mala suerte. Yo creo, María Esther, que la mala suerte es más la energía que adquirimos de lugares y personas. Somos transmisores de energía. Por eso, para eso debemos abrazar un árbol, María Esther, caminar 15 minutos todos los días, descalzos en arena, en la calle. Y así, María Esther, botamos todas las energías malas. Y en las casas se juntan en las esquinas. Ya son transversales, por eso en un domo logras descansar, no acumula energía. El domo. Héctor, un abrazo. Oye, qué buena. No, me imagino que tenía un sentido el domo, pero ahora que lo explicas, me hace todo el sentido. Hola.
1: Buenas tardes, Miranda.
0: Buenas tardes.
1: Qué bonito.
0: Oye, ¿cómo está, bonito?
1: Hay un tema que uno cuando sale de viaje, bueno, ayer me pasó, iba saliendo de Mejillones,
0: ¿sí?,
1: hacia el campo indígena.
0: Ya.
1: Y en el cruce de Mejillones, del puerto, se me olvidaba la llave de la cabaña.
0: ¡No!
1: Y esa, el devolverse también es como una...
0: Mala suerte, po.
1: Como mala suerte.
0: Tres vueltas hay que darse, o sea, dicen.
1: Por lo que
0: la abuelita.
1: Hablamos alguno.
0: Sí, po.
1: Estar devolviéndose del viaje.
0: Sí.
1: Devolverse a buscar una cosa, siempre dice que es mala suerte. Pero gracias a Dios, la ha pasado bonito, tuve una linda tarde y...
0: ¡Qué
1: y
0: bonito!
1: Hay un saludo a toda la colegancia que anda por estos lados.
0: Un abrazo, ahí vamos, ahí vamos. Un saludos, abrazo, chicos, Cristian, besitos para ti. Oye, ya me imagino tu cara del terror cuando te diste cuenta que se te había quedado la llave. No, es que yo me mato, me asesino en ese minuto. Hola, María Esther, más que tener espejos en las piezas o en los baños, como dijo alguien por ahí, más bien que en el lugar están distribuidos como enfrente de la cama. O el espejo, por ejemplo, frente a frente. Eso es muy malo, María Esther, son portales. Oye, a mí me habían dicho, Iván nos saluda, nos dice, a mí me habían dicho que eran portales. Portales de, así, por ejemplo, si alguien podía viajar así como esas personas que de repente entran a esos portales por los espejos. No hay que tener muchos espejos en las piezas, dicen. ¡Oh! ¡Qué miedo! Ya está sonando esto. You Heart Run Free, este cover de la película de Romeo y Julieta que aparece ahí, que se volvió a hacer oreja, por decirlo, este tema de esta película. Vamos con esto y ya vuelvo.

queridos y queridas, ya estoy de regreso a esta hora de la tarde. Sí, para toda la gente que está conectada, ya estamos de regreso. 2 de la tarde con 14 minutos. Sí, 2 de la tarde con 14.

Oye, por acá. Mari, me dicen, oye Mari, un besito grande para ti, soy supersticiosa, mucho, mucho, mucha superstición, me dicen por acá. Pero ser supersticiosa trae mala suerte, como todos me lo han dicho. Carmencita que me escribe por aquí, gracias Carmencita, te pasaste. Chicos, a ver. Vamos a revisar, tengo alguna información de Vicuña, déjenme chequear bien esta información. Y se los comparto, se los comparto de inmediato. Estaba revisando aquí. Ya, perfecto. Ya, mis queridos, bueno, voy a confirmar esta información de Vicuña. Aparece un video que se activa la quebrada Leiva. Así es que esto fue a las 2 de la tarde, hace unos minutitos atrás. Vamos a confirmar esta respectiva información. Para poder compartirla con ustedes a esta hora de la tardecita. Mari, me dicen, María Esther, soy supersticiosa en todo sentido. Si se me queda algo, como mencionaba el auditor, me devuelvo y me doy una vuelta en una silla 3 veces, sí o sí. No se me puede quebrar un espejo, me muero. La sal la paso en la mano para no pelear con la persona, mira. Supersticiosa total, sí. Tengo mis cábalas también para algunos momentos de algunos momentos importantes de mi vida. Mira, oye, tanta cosa que uno de repente se le escapa dentro de la que uno no cree. Uno dice, no creo que haya gente que haga esto. Y sí, hay gente que tiene mucha cábalas para que le salga bien algo. No solamente estamos hablando cábalas de algo, un escenario o algo así, sino que tiene que ver con un día importante, con cábalas para que salga de repente algún tipo de crédito, algún proyecto, algún viaje, algún trabajo también. Todas esas cosas van sumando de alguna forma y uno se va convirtiendo así como cabalístico, ¿cierto? Ya. ¡Ay, mira qué buen tema! Chicos, me voy a ir con estos temitas musicales a esta hora de la tarde para seguir conversando acerca de este martes 13, saludando a todos los Eduardo que están de onomástico en el día de hoy. ¡Cabalísticos! ¿Creen en la mala suerte o no? Vamos con estas canciones y ya regresamos.

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1: Son las 14 horas, 26 minutos.
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Oye, ¿saben qué? Les cuento algo súper personal. Saben que, bueno, mi hijo sale de cuarto medio. Yo me imagino que hay muchas, muchas auditoras que me escuchan, que están en la misma situación que yo. Y nos estamos preparando algunas cositas y uno revisa de repente instancias, fotografías que se compartió de manera grupal en el curso. Y yo encuentro, pero me da una pena. Y que uno también dice, oye, ¿cómo podemos de repente congelar este momento? ¿Cómo, no sé, qué volverías a hacer o congelarías estos momentos? No sé, lo encuentro tan bonito, chiquillos, el poder recordar esos momentos lindos con tus hijos. El tiempo pasa rápido, qué importante es disfrutarlos. Yo por lo menos me siento agradecida de haberlo disfrutado tanto a mi chanchito, que no tengo más que agradecimiento, y lo he hecho mucho de menos. Lo he hecho mucho de menos a mi Alonso niño, a lo especial que era, a lo divertido que era. Estoy viendo algunas fotitos, no, pero es que de verdad que es un amor, un encanto. Así que estoy ahí fascinada, porque revisando ahí algunos recuerdos bonitos de cosas vividas, que yo me imagino que a mucha gente, personas, mamitas, papitos que me escuchan en la radio, que vivieron lo que es tener un hijo en cuarto medio, me imagino que saben perfectamente de lo que les estoy hablando, de todo este proceso que se vive, de lo que hay que hacer, de el primer, último día, al fin llegó el último día, de todo este proceso, de todo lo que, de la fiesta, de tanta cosa que uno prepara con tanto cariño y amor. Para sus hijos, y que hacen este momento especial. A veces los adolescentes, los jóvenes, los lolos, como digo yo, no dimensionan muchas veces toda la pega que nos llevamos como padres, pero en algún momento de la vida sí lo dimensionan, sí lo recuerdan, que es cuando ya están más grandes o cuando les toca ser papás. Y uno mira atrás y ver esto como algo bonito, ¿cierto? De la preocupación que tuvieron los padres con uno, del amor que te entregaron, de todas las actividades que pudiste salir, disfrutar y compartir, que también es un agradecimiento, porque muchas veces no todos los niños tienen la suerte de tener una bonita niñez, ¿cierto? Y eso a mí me da una pena enorme en el corazón. Pero por eso uno tiene que ser agradecido también de los espacios y de los momentos. No siempre también se tiene la opción de poder a lo mejor estar al 100% en la crianza. A veces tenemos que trabajar, dividirnos y así. Entonces hay que ser agradecido, ¿cierto?, de lo que uno va prosperando y dejando este ser humano para el futuro. Esperemos que sea un buen ser humano, ¿cierto? Eso es lo que todo, yo creo, padre quiere, que sea una buena persona y que sea completamente feliz, que tenga la opción de elegir por sobre todas las cosas, y yo creo que eso es lo que nos completa como personas en general. Chicos, bueno, aquí compartí algo súper personal y que me imagino que hay muchas personas que están viviendo lo mismo que yo, y por eso quería compartirlo en el día de hoy. Está, de alguna forma u otra, está esto que estamos viviendo en cuarto medio, y que ya no nos queda nada, que se nos viene un proceso también de selección universitaria. Ay, Dios mío, no sé qué es peor. ¿Ah? Si seguimos mejor nos hubiésemos quedado en el colegio, ¿cierto? Digo yo, después viene la universidad, bueno. Y uno espera solamente el final, ¿cierto? Que puedan terminar bien todos sus estudios, que puedan ser felices con la carrera que estudian, que puedan desarrollarse como personas, que conozcan una buena pareja, una buena persona que los acompañe cuando decidan estar en pareja, por supuesto, cuando ya formen o tengan ahí sus raíces. Bueno, tantas cosas que uno les desea como padre a los hijos. Que uno espera de todo corazón que se pueda cumplir, ¿cierto? Y que puedan lograr este anhelo, y que en algún futuro ellos sean también unos muy buenos padres, que lo creo que
creo que es lo que realmente importa finalmente, ¿no? Así que bueno, aquí yo, chicos y chicas, qué bonito. Estoy en ese proceso, vos, para que lo sepan. Yo sé que hay muchos auditores que me escuchan, que están pasando por lo mismo, porque me los he encontrado de repente en la calle o en actividades o comprando algunas cosas para la actividad y me dicen, María Esther, que yo estoy en la misma. Es que yo estoy en la misma, estoy así, estoy en ese proceso, me dicen, ¿ah?

ay, ay. Bueno, a vivir este proceso, como dicen por ahí, con todo el corazoncito nomás y ponerle todo el empeño del mundo. Chicos, acá yo, por aquí. No, es que es muy bonito todo lo que me mandan. Fíjense que hay muchos papás que mientras yo conversaba me empezaron a escribir de manera interna, tanto de la mala suerte, insisto, como también de compartir este proceso de estar viviendo este cuarto medio, este último año de colegio con nuestros hijos, que es tan importante también, y de compartir todos estos momentos y bueno, y todo lo que se viene, todo lo que significa es cuarto medio, ¿ah? ¿Eh? No hay bolsillo que aguante, dicen por ahí, ¿ah? ¿Eh? Pero bueno, así es la vida, ¿qué le vamos a hacer? ¿Eh? Estamos así. El otro día, cuando conversábamos, ¿se acuerdan ustedes con un auditor que la plata se iba como el agua entre los dedos? Le encuentro, pero toda la razón, pienso lo mismo. Cada vez se va más rápido el dinero, como el agua. Chicos, me voy con este temazo, no te separes, seguimos acá, vamos a escuchar un poquito de funky disco, ya que me fui por esa línea antes de terminar el programa del día de hoy. Ya, vamos con esto y ya regreso.

0: Muy bien, chicos. Oye, me estaba recordando la auditora Carolina, que no me olvide del llamado al servicio militar, que también viene de la mano con cumplir la mayoría de edad y todo, y ya están, y de hecho ya han salido varios compañeros de mi hijo llamados también a hacer el servicio. Recordar que como los que ya cumplieron 18 años son mayores de edad, tienen que revisar si fueron llamados o no con clave única. Ya no se olviden de eso, que es súper importante que lo puedan chequear para no tener ningún problema futuro, ¿ya? Así que para que den ahí las excusas, según, no sé, una enfermedad, si son estudiantes, bueno, en fin, tanta cosa, ahí para que ustedes lo puedan revisar, chequear con anticipación, con la clave única lo tienen que hacer para que no lo olviden. Chicos, por acá, a ver, ya me comienzo, bueno, yo ya me estoy despidiendo ya en el día de hoy, agradeciendo como siempre la sintonía en la RD, me voy aquí con una sensación de nostalgia, de penita, ¿cierto? Por todos los que le estaba compartiendo yo hace un minuto atrás, pero es parte de la vida, lo que pasa es que uno ya no piensa que va a pasar, como que cuando ya lo estás viviendo te das cuenta que ya está a la vuelta de la esquina y está encima tuyo, ¿cierto? Yo ya pasé por todo esto, sí, pues Carolita, es bueno conversar con la gente que ya lo ha pasado, porque lo entienden cómo es este proceso y todas las exigencias que hay. Por ejemplo, yo hoy día tengo la última reunión de la vida de mi hijo, o sea, la última reunión. Y me emociona igual, pues es así como, chuta, la última. Me queda la maíz, por supuesto. Pero todavía, la última.
1: Acá en Pérez Suguis, donde está pasado el San Patricio, acá de haber un choque.
0: Au.
1: Un gran autito.
0: Pucha,
1: pista izquierda, de norte a sur, por si acaso. De norte a sur.
0: De norte a sur, ya mi querido corazón, a ver. Espérame, ahí me está contando.

Ya, mis queridos y queridas, bueno, si usted vive la Concha, me dice muchas gracias, mi bella. Una etapa preciosa y en eso estamos, disfrutándola, viviendo la Concha, con la nostalgia, con todo lo que conlleva. Cerrar un ciclo, una etapa como esta, porque comienza otra. Me voy, me despido, ya llegó el Alexis Ardiles de las Mercedes. Mañana nos volvemos a sintonizar, mis queridos amigos, a partir del mediodía. Besitos grandes. Hasta mañana. Chao, chao.

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1: Son las 15 horas, un minuto.
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2: Hola, ¿cómo están? Buenas tardes, bienvenidos. Es un día martes con carita de lunes, a no confundirse, ¿ah? Es un día martes 13, martes 13, martes 13. Martes 13 de octubre. Martes con carita de lunes, semana cortita, fin de semana largo. Bueno, son los dos efectos que tiene un fin de semana largo, ¿cierto? Que después regresas al trabajo, pero la semana es más cortita, ¿sí? Son dos beneficios en uno, así que es un 2x1. ¿Cómo están? Espero que muy bien. Estamos con todo ordenadito, todo listo, todo dispuesto, todo configurado, todo a punto para ojalá hacer un gran programa para que me acompañen de aquí hasta las 6 de la tarde, hasta las 18 horas, en vivo y en directo, 15 horas y 6 minutos. Se nubló, ¿qué quieren que les diga? Se nubló, apareció con solcito, amaneció rico, asomaba la primavera, se nubló la tarde, bastante nubosidad, pero igual se siente calorcito, ¿ah? Se siente, no te quema directamente el sol, pero por lo menos aquí en la costa, tardecita nublada, techito de nubes. Espero que se encuentren bien, con buen ánimo. Saludo para todos los Eduardo. Hoy San Eduardo, hoy estoy de santo. ¿Eh? Sí, pues Alexis Eduardo Ardiles me llamo yo. Eduardo por un tío hermano de mi madre, por eso me llamo Eduardo, ¿eh? Alexis Eduardo, mira, no me he dado cuenta, estoy de santo día, es el 13 de octubre. A todos los Lalos, Lalo, Lalona, Pepe, Pepona, ¿se acuerda? ¡Ay, el chiste viejo, se me cayó el carné con ese! Bueno, hasta ahora a todos se nos cae el carné porque las canciones que están pidiendo son harto viejas, así que no vengan a dárselas de Lolo aquí. ¿Con qué ropa? Bienvenidos a pasarlo bien, semana cortita, tarde agradable, a darle duro al trabajo, a escuchar buena música. Llévanos a todas partes. A propósito de partes, hay una parte muy importante en el programa. La primera parte es de Enjoy Antofagasta, que nos acompaña. Bienvenidos. Con esta música vamos como por la galaxia, volando por el universo. Arrancamos con Styx, Mr. Roboto. Bienvenidos. Antena Retro en el aire.

temazo para comenzar una gran semana, semana cortita desde el martes al viernes con Antena Retro. Escuchamos. Escuchamos, yo les decía. I Sticks con Mr. Roboto. Vamos con Queen, el hombre invisible de Invisible Man.

0: No puede haber sido mejor el comienzo del programa. Styx junto a Queen. Para este día, martes 13, martes 13. ¿Se acuerdan de las películas martes 13 o no? Oye, que eran taquilleras esas películas. Oye, juntémonos a ver martes 13. Y se juntaban, nos juntábamos los amigos, arrendábamos el VHS. Le estoy hablando del año Ñauca, ¿sí? Y ahí nos juntábamos. Bueno, que antes no se comían palomitas de maíz, nada como ahora, que todo un cuento de como cine en su casa, ¿no? Alguien tenía VHS, se arrendaba la película. La película la podías tener 24 horas, parece, y tenías que ir a dejarla después y al... O si no, te sacaban multa, te cobraban. ¡Qué buenos tiempos! Y ahí viendo martes 13. O si no, después le empezaron a dar en la tele en la noche, bien tarde, así, pero más cortada que zapallo de feria, oye. Ya empezó el chacoteo, ya. Pongámonos serios, hiciste un programa decente. Yo hago un llamado de utilidad pública a los auditores de Radio Desierto y en especial a los seguidores de este humilde espacio. Aquí nos ubiquemos un poco. Este es un programa decente, chiquillos. No caigamos en el cagüín y la chimuchina. Nos gusta el deseo hasta ahora, así que... Saludo para todos ustedes. Les vuelvo a saludar, les vuelvo a dar la bienvenida a quienes se habían olvidado. Dijeron, uy, hay que poner la radio, la Desierto. La Alexi de Antena Retro hasta ahora. Ese cabro muy simpático. Pone la radio. Así que gracias, gracias. Les vuelvo a saludar. Bienvenidos sean todos. A pasarlo bien, a escuchar buena música, a pedir buenas canciones. Pídeme una canción. Pero pídeme una buena. Así que saluditos, gracias por estar en sintonía, a trabajar con ánimo. Bueno, por aquí me precisan, me dicen, Alexi, en este momento en el sector centro-sur está soleado. Ya, pero está bien, gracias, pero es para generalizar que la ciudad está más nublada que con sol, ¿cierto? Así que gracias, gracias por precisar algunos sectores, pero cuando yo hablo, hablo en general, ¿cierto? No puedo estar describiendo todos los sectores. Así que muchas gracias. Hola Alexi, ¿qué tal? Gusto escucharte, que tengas una excelente semana, gracias igualmente. Oye, te cuento Alexi, hoy hubo lluvia temprano, muy fuerte llovió aquí en La Serena. Ojalá, dice... No, dice ahora. Ahora sigue lloviendo aquí en la cuarta región en La Serena. Ponte aquí en Lázaro con Tunae. Cristian de La Serena, ahí me está mostrando una fotito. Ahí está la lluvia en La Serena. Oye, pero bastante... Bastantes cosas raras del mundo, patas para arriba, la primavera. La primavera marcada por este fenómeno del Niño, ¿eh? El fenómeno del Niño que hace lo que quiere. Hace lo que quiere. Y nosotros con buenos pedidos, ya con saludos de nuestros amigos. Cristian me saludaba, por acá me dicen, hola Alexi, ¿qué tal? Buenas tardes para ti y para todos los radios. Escucha, ponte Los Prisioneros Pateando Piedras. ¿Cuál es esa? ¿Cuál es Pateando Piedras? Porque el álbum se llama Pateando Piedras, pero no hay ninguna canción que se llame Pateando Piedras. Raúl, si me puedes precisar, por favor. Así que gracias, estamos ya con Javier. ¿Qué me dice Javier?
1: Muy, pero muy buena tarde, joven Alexi Eduardo.
0: Ese.
1: Muchas felicidades por su onomástico.
0: Gracias.
1: Y bueno, un saludo cordial para todos los radioescuchas de Radio Desierto y su gran programa Antena Verde. Un saludito de aquí desde Calama. Y me gustaría pedirte el tema de Manager de Danny Hall, you know, por favor, para seguir disfrutando la buena música junto a Alexi Sardines en Antena Retro. Estamos al habla, un abrazo grande.
0: Un abrazo Javier, bienvenido a la semana de Antena Retro. Vamos con la Come Hombres Manito de Hola Notes.

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1: Son las 15 horas, 30 minutos.
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1: Muy bien, estimados auditores, estamos de vuelta, seguimos juntitos, estamos de regreso para seguir haciendo Antena Retro en Desierto FM y hasta las 6 de la tarde de lunes a viernes, arrancando la semana, un día martes, martes 13. 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Bueno, van 13, pero el viernes. 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Y seguimos con clásicos. Nuestro buen amigo Cristian desde La Serena quiere escuchar aquí en Lazlo y vamos a hacer una trilogía de éxitos poperos ochenteros en Antena Retro por las tardecitas en Desierto FM.

0: una trilogía de éxitos poperos de la segunda mitad de los 80, liderados ahí por Ken Laszlo con ese Tonight. Ahí también teníamos a Murray Head y Eddie Huntington. Hacían esa tripleta de éxitos de aquellos tiempos para pasarlo bien en la tarde. Para seguir leyendo sus mensajes, gracias a quienes están en sintonía. Hola Alexis, el viernes al Blockbuster. Era un clásico, saluditos, muchas gracias. ¿A quién más leemos por acá? Oye, ¿qué dice Chico Molina? ¿Está agarrando para el deseo a los colocolinos, Chico Molina? Hola.
1: Hola, compadre, buenas tardes. Mandamos un saludo a mi amigo Nero Salinas, que decirle que se saquen los 5 y le invitó Coquimbo. Ahora ya no se llama Colo Colo, se llama los Vikings 5. Entonces, de Depeche
0: Mode, de Molina. Mira, que se saquen los 5 que le metió Coquimbo, dice. Que ya no son ya los Colo Colo, sino que los Vikings 5. Oye, es pesado este Molina. Saludos, Molina. Te anoto con algo de Depeche Mode. Oiga, Juan Salinas, lo están agarrando para el deseo, ¿eh? Lo están agarrando para el deseo. Hola.
2: Hola, Alexi. Vas a reportarme cuando arrendabas las películas, si no las devolvías al otro día. Lo que te cobran era súper caro, era más que un arriendo de una película.
0: Sí, pues.
2: Pero así era la vida, así veíamos películas antes arrendando sí. Estos
0: saludos,
2: VHS, estos caseteras gigantes.
0: Saludos, reportera topísimo. Oye, todos se fueron en la profunda recordando los videoclubs. Buenos tiempos, ¿se acuerdan cuando uno tenía el carnet del videoclub? ¡Ay! Oye, tengo el carnet del Blockbuster, se creía en la muerte, ¿no? Bonitos tiempos, arrendando películas. Algunos querían arrendar películas para mayor y no los dejaron. Algunos se querían pasar de listo. Llevar películas medias subidas de tono, oye, medias eróticas, y que le decían, a ver, jovencito, usted tiene 18 años, ya no puede, no, antes era 21, ¿no? Ah, no, 18. No puede llevar esta película. Ah, cuen, cuen, cuen, cuen. Oye, buenos tiempos, podríamos traer. ¿Cuál era su película favorita para arrendar en VHS en aquellos tiempos? Ahí me van contando entonces. Le vamos a preguntar a Mila también, ¿ah? ¿Cuál era su película favorita?
3: Hola Alexis, buenas tardes.
0: Hola.
3: Por acá dejándote mis saludos, esperando que estés bien, que hayas podido descansar este fin de semana más larguito.
0: Más o menos.
3: Saludar a todos los que ya están ahí escuchando tu programa Antena Retro. Y hoy quiero pedir la canción Jump de Van Halen.
0: Jump.
3: Como siempre, desearle a todos que tengan un muy buen retorno a casa y una grata jornada. Nos estamos escuchando. Chao, chao.
0: Que le vaya lindo, Mila.
3: Ah, me olvidaba. Feliz Santo Alexis. Alexis Eduardo. Feliz Santo.
0: Gracias, Milita. Cuídese. Ismael me saluda desde Mejillones. Me dice, Alexis, que está calurosa la tarde. Ponte un tema de Poison. Así que vamos a hacer algo con Van Halen. Y con Poison. Alguna cosita rockera para después seguir. Me cuentan. ¿Qué recuerdos tienen de haber ido al videoclub solos, con los amigos, con el papá, con la mamá, de arrendar películas, de pasar fines de semana de

El sonido de Van Halen con Jump. Vamos a terminar esta media hora con Poison. Your Mama Don't Dance. Volvemos después de la pausa comercial.

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2: Son las 16 horas, 2 minutos.
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2: Muy bien, estamos de vuelta, damas y caballeros. Gracias por mantenerse en sintonía, estimados auditores, grandes amigos de la sintonía de Radio Desierto. En especial de este humilde programa Antena Retro, de lunes a viernes, desde las 15 hasta las 18 horas. Gracias por estar allí pidiendo canciones en un día martes 13 para San Eduardo. Y también, por supuesto, saludamos a quienes están con festejo el día de hoy, a los cumpleañeros. Un gran abrazo, que lo pasen muy lindo y que les vaya espectacular. Seguimos con pedidos, seguimos con encarguitos. Está Esther en sintonía.
3: Buenas tardes, Antena Retro. Feliz Santo, Alexis Eduardo Ardiles.
2: Gracias.
3: Habla la alcaldesa de Nueva Imperial. Quisiera escuchar el tema de Tears for Fears, Sowing the Seed of Love. Por fin, saludos 2.0, gracias.
2: Gracias, Esther. Algo de Tears for Fears, y nuestro amigo Molina nos dejó el recadito de algo de Depeche Mode, así que hacemos una buena dupla.

0: La Tears for Fears junto a Depeche Mode. 16:17. Estamos en vivo y en directo en este día martes 13 de octubre, primavera 2026. A ver qué me envían por acá. Mira, es un video. Uy, cómo llueve. Cómo llueve en Santiago, dice por aquí. Alex, ¿qué tal? Amigo, buenas tardes. Soy Francisco de Santiago. Te paso a saludar, desearte una excelente semana. Un abrazo a la distancia. Truenos, relámpagos y centellas en la capital. Hoy, amigos, estamos viendo en la televisión y en tu video. Muchas gracias, Francisco. Trabajando ahí en Invicta en Santiago. Que te vaya bien, amigo. Gracias. Siempre escuchando Francisco Radio Desierto, que no se cambia nunca. ¿Qué me dice Javier?
1: Oye, Alexi, hablando de películas de VHS, me acuerdo que vi la trilogía de Highlander, oye, en VHS, cuando era socio del videoclub.
0: La trilogía de Highlander, bien, saludos para nuestro amigo Javier. Alexi, yo hacía una maldad, dice Raúl. Yo arrendaba las películas en el Blockbuster y cuando las tenía en mi poder, las copiaba. ¡Oye, pirata, oye! Tu pirata soy yo. ¡Buena, Buchayam! Oye, Alex, yo arrendaba las películas en el Blockbuster y las copiaba. ¡Oye, el viejo, ¿Quién no la hizo alguna vez, por cierto? Había toda una faramaña, toda una receta para copiarlo. Oye, pero recuérdense, digamos las cosas por su nombre. Había amigos emprendedores en el barrio, en la población, que supieron cómo copiar las películas originales y se empezaron a armar su stock propio y arrendaban películas en la pobla, digamos las cosas como son. ¿Sí? En Chile pasan esas cosas. Alexi, yo tenía la tarjeta del Blockbuster. Había que, para sacar la tarjeta, para tener la tarjeta, para que te la entregaran, poco menos que había que llevar el certificado de nacimiento del abuelito, oye. Igual saqué la tarjeta, dice, te pedían muchas cosas, eras muy cuático. Sí, eran bien cuáticos en el Blockbuster, o sea. Así que con mi hijo arrendábamos el juego de Tetris, Pokémon y películas infantiles. Qué bueno, mira, Mabel contándome las cosas que hacía. ¿Qué me dice Ñaña Michelada?
2: Alexia, ahí se me olvidó comentarte sobre la renta de películas. Aquí en Calama, antes de que llegara el Blockbuster,
0: ¿ya?
2: Había un club muy famoso que se llamaba el Club de Videos Tapia. Entonces,
0: ¿Cómo? ¿Club de Videos Tapia se llamaba? Mira, seguramente alguien que empezó de a poquito de abajo rentando películas, ¿no es cierto?
2: Entonces, ahí era donde se concentraba todo el asunto de los arriendos. Yo creo que ahí la gente de Calama de esa época se va a acordar.
0: Mira.
2: Y de verdad te daban un cartón, así como de la biblioteca.
0: Ya.
2: Entonces tú ibas a arrendar y te ponían ahí que habías sacado en tal fecha la película tanto y había una copia para la persona que te arrendaba y tú te llevabas y otra copia.
0: Ah, así como una ficha. Así cuando la abuelita le compraba al semanero, ¿se acuerdan? Le anotaban los abonos, los pagos y todo lo que compraba. Dije los pagos, no los pacos, los pagos, dije. Oiga, Ñaña, buenos tiempos.
2: Yo me acuerdo que la película que arrendé ahí, que quedamos así, pero como maravillados, fue Laro.
0: El aro.
2: Y más encima yo me había comprado estas cosas de los Dolby. Oh, y sonaba muy bueno eso en mi casa.
0: Ah.
2: Así que esos son los recuerdos que tengo yo de los arriendos de películas.
0: Los parlantes se compró usted, los 5.1. Ah, bueno. Oye, otro nivel, ñaña, mira. Hola, Alexis. Mi película favorita en aquellos tiempos. La vi en Betamax, Historia sin fin, dice, la arrendábamos en Calle La Torre, en el Videoclub Internacional, ¿verdad? Videoclub Internacional fue famoso aquí en Antofagasta. Eso sí que un poquito antigua, sí, en Betamax. Yo vi de VHS para arriba. Oye, Jessica, eres media antigüita, Jessica. Y me estoy desquitando porque la Jessica el otro día me trató de viejito a mí, ¿eh? Ahora yo me desquito. Ella la vio en Betamax, yo la vi en VHS. Oye, qué bueno recuerdo. Hola, Alexi, ¿cómo estás? Desde el sur de Chile. Estoy con bajada en Río Bueno. Ponte algo de Fleetwood Mac, Tell Me Lies. Y con respecto al Blockbuster, eso es, cuando lo fome era que cuando yo quería arrendar una película triple X o erótica, atendía a una señorita y decía... Sí, pues te atendía a lo mejor una dama que podía ser hasta tu mamá y uno quería sacar películas cochinas. Yo no sé, chupaba entero, te da vergüenza, ¿sí? ¿Qué más tengo por acá? Dice... Alexi, yo soy muy ñoña, dice, la película que arrendaba la devolvía y me la traía de nuevo. ¿Cuál es? ¡Ah, La Sirenita, ya! Es muy romántica, Alexi, ya, saludo, muchas gracias. Alexi, te cuento algo, buenas tardes, la película... que yo vi, dice... Ah, la película que arrendé en un club de video de arriendo... fue Blancanieves, pero la versión de adulto, dice, ya, pues, ya. Ya, no manden cochinada, no están desubicados. Ya. Blancanieves para adultos. Me dice, ponte un tema de Miguel Mateo. Ya, no, por desubicado, no te voy a poner nada. Ya, ya, vamos con más temas. Después seguimos leyendo los recuerdos de los videoclubs. Que salió de la nada el tema. Oye, si los mejores temas de conversación salen de la nada. Ah, yo de repente dije martes 13, Jason, ¿se acuerdan cuando uno rentaba la película? Y salió el tema. Me siguen contando sus buenos recuerdos, chiquillos. Estamos con Juanito Salinas.
3: Hola, hola, Alexis Ardile. Buenas tardes, compañero. Aquí estamos nuevamente, como siempre, como todos los días, Juanito Salinas, iniciando una nueva semana de trabajo. Estamos aquí... en la peguita, como siempre, escuchando la antena retro, y saludarte a ti, como siempre, y a todos los auditores, y solicitarte un clásico ochentero de los Gel Gel Band, que se llama Flame Tower. Por favor, que tengan una linda semana, cuídense mucho, y nos estaremos escuchando hoy en Lo Necesito, amigos. Chau, chau.
0: Vale, Negrito, saludos. Nero Salinas pidiendo algo de Gel Gel Band, y por aquí está nuestra amiga Nevenka.
4: Hola, Alexi, muy buenas tardes. Quisiera solicitar una canción de los Rolling Stones a su... Ay, me olvidé, disculpe. A su gusto.
0: Ah, ya, a su gusto, ya. Ya, Nevenka, cuídese, ¿qué le pasó? Le dio un viejazo ahí, Nevenka. Se quedó pegada la Nevenka ahí. Vamos con The Gel Gel Band. Algo de los Rolling, volvemos.

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1: Son las 16:35.
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2: Y vamos por la siguiente media hora de programa. Iba a decir segunda hora, no, ya son 20 para las 5 ya. 16 horas con 38 minutos. Vamos entonces por el siguiente episodio del programa y seguimos. La chica del tiempo que me dio su opinión de los videoclubs, cierto que la experiencia y los recuerdos de ayer que había visto El Aro en VHS, también me mandó el reporte del tiempo, aparte de opinar. Hola.
3: Hola, Alexi, buenas tardes, por aquí Ñaña Michelada, espero Hola. Que estés bien. Muy feliz santo, que Gracias. La pases muy bien.
2: Gracias.
3: Y que tengas un genial día martes.
2: Igualmente.
3: En Calama estamos con 20 grados, está despejado con sol, la mañana amanecimos con hartas nubes, y lo que sí, con mucho, mucho viento. Llega hasta los 48, se supone que está llegando 50 kilómetros por hora los vientos en un ratito más. Así que ahí amarrarse con lo que encuentre nomás para que no se pueda volar. Ya le dije.
2: Sí, güey.
3: El viento no se quiere pasar acá en Calama. Y yo estoy con una alergia. Eso, cuídate mucho, porfa, si me regalas el tema de ABBA, el Dancing Queen.
2: Vale.
3: Gracias, besitos.
2: Cuídese, ñañita, gracias por toda la buena onda con el programa y el reporte del tiempo.

0: qué buenos clásicos de aquellos años. Saludos para los setenteros que están en sintonía. Ya vamos de inmediato con más pedidos, más clásicos, más recaditos, más mensajes, más WhatsApp, más WhatsApp. Oye, Andrés está vuelto loco en Santiago con tanto grado. Dice, mira, escuchen este, yo les voy a relatar el video, ¿eh? Ustedes pueden escuchar el audio. Andrés de Ñuñoa.
1: Mira el éxito, cómo llueve en mi casa. Esto sí que es cuático, cuático, cuático, cuático.
0: Mira, Cacho. Se pasó, ¿eh?
1: Escucha, escucha. Oh, loco. Mira cómo llueve.
0: Oye, se pasó, Andrés. Está granizando ahí en el patio de la casa de Andrés. Oye, increíble, ¿eh?
1: Feliz santo, don Alexípico.
0: Oye, Andrés, pero llueve. Truenos, rayos, centella, de todo. Mira, me mandó una foto de un granizo, mira. Así como el porte de... A ver, del porte de una canica, de una bolita. Son grandes, ¿eh? Mira, Andrés, oye, está asustado. No sé si está contento, Andrés, o está medio asustado con lo que está pasando ahí. Llueve, graniza y pasa de todo en Santiago con este fenómeno del Niño. Andrés, cuídate. Andrés dice por acá, carguen los celulares que pueden venir cortes de energía aquí en Santiago. Saludos, Andrés. Ya se están registrando cortes de energía en la región metropolitana. Andrés, te paso el dato, me están llegando las informaciones. A ver, cortes en Santiago, en San Bernardo, en Pudahuel, en Macul, en Las Condes, en Cerro Navia, en Colina, en El Bosque, Isla de Maipo y en La Pintana y en Lampa. Muchos santiaguinos con corte de energía debido a las inclemencias del tiempo. Saludo, Andrés, cuídate, gracias por comentar lo que está pasando en Santiago. Hola, Lexi, ¿cómo estás? Buenas tardes. Oye, ¿te acuerdas del videoclub Alferats? Uy, ahora que veo el logo, sí, po. Mira, una boleta del videoclub. Alferats Video Center, Mata 2631. Por acá cerca. Oye, qué buen recuerdo te pasaste. Dice Alexis, había una sucursal más grande que estaba en Mata con Prat y Sucre, donde posteriormente se puso un Galáxica 20, sí, pues el Galáxica 20, que a la vueltecita, acá cerquita donde estamos nosotros, ¿cierto? Creo que ahora es una chopería. ¿Le vamos a preguntar a Chico Molina? ¿Sí? Chico Molina, experto en chopería, oye. Oye, Alexia, a ver qué te pasa. Soy la Jessica. Lo que pasa es que yo también lo tenía en VHS, pero también yo tenía Betamax. Y en el Betamax se veía mejor, no es que yo sea más vieja, ¿ya? Oye, Jessica tenía todo, tenía un cine en su casa, Jessica. Y agrandadita. Sí, agrandadita, sí. Ya, Jessica, gracias por la aclaración. Entonces Jessica tenía sistema Betamax y tenía sistema VHS. Y claro, no es que ella sea más antigua y veía película en VHS. La Jessica. ¿Con quién estamos por allí? Hola.
2: Hola, hola, Alexi, buenas tardes. Ahí me enviaron esos videos de Talca. También se está firme ahí, granizo, lluvia. Todo pasa en Talca, todo pasa en Talca. Alexi, por favor, regálame un tema de Poeta System. El Jump, por favor. Jump from my love. Por favor, Alexi, aquí, saliendo de Sierra Gorda a las alturas del Gran Calama, en la unidad Volvo. Ricardo Caldán por acá. Saludos, Alexi.
0: Ricardo, cuídese, lo anoto entonces con Jump. The Pointer Sister, cuídese, amigo, en la carretera. Aquí Francisco manda otro video más de cómo llueve en Santiago. Cómo graniza, cuídense, muchachos, ya no se vayan a resfriar en estos tiempos. En plena primavera, oye. Ya, tengo más recaditos del videoclub, de las películas, de los buenos recuerdos, pero me pilla la hora y debo ir a la música. Volvemos a la música, de ahí seguimos recordando. Síganme mandando comentarios, buenos recuerdos, chiquillos. ¿Cuál fue la primera película? Si eran socios de un videoclub. Videoclub de Calama, Tapia. Mira, videoclub Tapia se llamaba en Calama. Era de los más famosos. El Alferats. En los blockbusters cuando llegaron, cadena internacional de videoclub, ¿cierto? De arriendo de películas. Estamos con los retrodictos.
3: Hola, Alexis, ¿cómo estás? Buenas tardes, comunidad retroadicta de la red, ¿cierto? Que tengan un bonito día martes, comenzando la semana, y queríamos felicitar a Billy Ocean con el Caribbean Queen. Y Alexis, bonito día y saludos de parte de los retrodictos.
0: Saludos para los retrodictos, muchas gracias muchachos, estamos con el Duque Blanco.
4: Alexis Arriles, el Duque Blanco desde Iquique reportando sintonía con un calor que te lo encargo, mi querido emperador. Saludar a los que están conectados en el programa Antena Red, ¿no? Oiga, hablemos de fútbol, pero no, ya. Buena fecha en la primera vez. ¿Qué querés que le diga? Ahí vamos a hacer algunos comentarios. Pedirte un tema con el gran George Michael, Too Funky, para celebrar el cumpleaños del grande Daddy Hall, que ayer cumplió 80 perales ahí el querido Daddy Hall. Abrazo fuerte, mi querido emperador musical, el Duque Blanco, reportando sintonía y con la información oportuna.
0: Duque, saludos para ti, saludos para Iquique. Hace calor, compadre, hace mucho calor, tiene toda la razón. Vamos con Billy Ocean y se viene George Michael.

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1: Son las 17 horas, un minuto.
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1: Muy bien, estamos de vuelta, seguimos con clásicos. Vamos a escuchar a Fleetwood Mac. Luego vamos a seguir leyendo los mensajes y recordando los videoclubs de la ciudad y la región.

0: solo clásicos por la tarde, lo que tú vas programando, vas pidiendo, vas solicitando, vas proponiendo nuestro WhatsApp. Ahí estábamos, me habían pedido algo de Fleetwood Mac, el Little Lies, Pequeñas Mentiras, Mentirillas. Y me habían pedido a Foreigner con la canción Say You Will. Seguimos leyendo a los amigos que están en sintonía. Saludos para Anita, que me dice: hola Lexi, ¿qué tal? Te estoy escuchando, haciendo planificación en el trabajo. Espero que estés muy bien. Ponte un tema de Madonna, tu amiga Anita de Calama. Hola Anita de Calama, bienvenida. Muchas gracias por estar en sintonía, pero muy agradecido con todos los amigos que están allí contando historias, mandando recaditos. A ver, por acá dice Nevenka, me dice: oye Alexio, fui a la fiesta Retro Power el día sábado, dice, y estuviste muy bien en la animación. Gracias, Nevenka, no la vi. Nevenka, ¿dónde andaba? ¿Dónde andaba? Saludos para Nevenka. A lo mejor estaba bailando todas las horas, Nevenka, toda la noche bailando, ¿no? Hola Alexi, mira, aquí en La Negra, sector La Negra, un choque con posterior volcamiento de camiones. Chuta, oye, mira cómo quedó ese camión, totalmente cargado a su derecha, ¿cierto? Volcado a su derecha, y el otro también, ya, o es el acoplado, no alcanzo a ver bien, ¿ah? Muchachos, a cuidarse en la carretera, a cuidarse, muchiquillos, a estar atentos. El otro día hubo una tragedia, un accidente muy feo, murieron 5 personas, una familia completa, camino a Taltal, así que a cuidarse. A ver, ahí está. Oye, pero mira, ese camión traía, a ver, ¿qué son, mandarinas o tomates? ¡Tomates! Mira, las bandejas de tomates botadas en el suelo, desparramadas por todas partes. Al camión que traía tomates solamente se le dio vuelta una rampa. El otro se volcó. Ahí tratando de recuperar la mercadería, ¿cierto? A cuidarse, chiquillos, por favor. Volvemos con la temática de los videoclubs. Dice amigo Alexi, ¿cómo estás? La mejor etapa de aquellos tiempos, a mí me gustaban las películas de terror. Sin duda, dice, pero una de mis películas favoritas fue Terminator 2. Soy Mauricio. Mauricio, pero yo estaba preguntando si las veían arrendadas los VHS del sí, pues del videoclub, ¿cierto? Exactamente. Así que muchas gracias, Mauricio, muchas gracias. Alexi, buenas tardes, ¿qué tal? ¿Cómo está, estimado? En esta tarde de día martes, que tenga buen programa. Oiga, amigo, me acuerdo que en una oportunidad yo estaba haciendo el servicio militar y arrendé un par de películas en el Blockbuster porque me hice socio. Bueno, Alexi dice: me fui de Franco el día viernes y cuando llegué a casa el lunes busqué las películas para ir a devolverlas y ya no estaban, Alexis. Se habían robado las películas. Oye, las tuve que pagar, Alexis, dice. Así que bueno, ahí estaba el tema de Foreigner para nuestro amigo el alcalde de Ovalle. Oiga, alcalde, le robaron las películas, las tuvo que pagar. Tiene que haber salido caro, ¿ah? No, sí, pues ante un par de películas, no. Le tiene que haber salido caro la gracia, oiga. ¿Quién le robó las películas? Pucha, el alcalde de Ovalle. Oye, Alexi, yo vi una película de Rick Springfield y también vi Dirty Dance. Es Dirty Dancing, ¿cierto? Claro, dice otra cosa, pero bueno. Gracias, Mila, muchas gracias. A ver qué me dice el grandísimo Gio.
1: Alexis. Amigo mío, buenas tardes. Se le saluda en este ventarrón que hay acá en La Pampa, el desierto, en el Templo del Deber.
0: No
1: espero
0: somos
1: que
0: vivo,
1: te encuentres bien, que tengas un excelente inicio de semana, un extraordinario programa y obviamente mejor regreso a casa. Saludo al elenco estable que te acompaña en este horario, en especial a mi gran amiguita Mila Daniela, al reportero fantasma y al Chato Molina. Oiga, mi amigo, quiero hacer una aclaración. El Chato Molina también es colocolina. Sí, es la María Colo Colo, que anda tirándole la pelada al amigo Salina ahí. También es colocolino, que anda acá, está jugando el chistoso. Y amigo mío, algo de los prisioneros de tu elección. Un abrazo para todos nuevamente.
0: Chao, Gio, cuídese. Ah, sí, que Chico Molina es colocolino también. Ah, mira, Chico Molina es colocolino. No, él le está molestando a Juan Salina, que le pasaron 5 goles a Colo Colo. Mira qué chueco este Colo Colo. Pero así son algunos, bro. Cuando pierden, ellos no. No, yo no soy del Colo, no, no soy de la U, no soy del CDA, no soy de Cobreloa. Y cuando ganan, se andan agrandando. Así somos los chilenos. Andrés me pidió a Tan Tan Go con Espaldas Mojadas. Y un amigo me dejó un recadito que pusiéramos algo de Miguel Mateos.

Y completamos la trilogía de rock latino pedidos en nuestro idioma con Los Prisioneros, Cuéntame una historia original. Volvemos después de la pausa comercial.

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0: Es cierto.
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2: Son las 17 horas, 29 minutos.
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2: Estimados amigos auditores, estamos de vuelta a la última parte de nuestro programa. A las 18 horas aproximadamente llega nuestro compañero Carlos Quirante con la última tarde. 17:32. Vamos de inmediato con más pedidos, con más regaditos. Nuestros amigos auditores que nos mandan audio. Hola.
3: Hola, hola, hola, amigo Alexis. Se le saluda. Buenas tardes.
2: Buenas.
3: Jonás por acá, de Nueva Centinela.
2: Hola, Jonás.
3: Un gusto escucharte, ¿no, Alexis? Que ayer te le echó de menos.
2: Gracias, amigo, gracias.
3: Oiga. No, nada, desearle lo mejor. Desearte lo mejor a ti, a la radio y a los auditores. Y felicitarlo por la radio. Muy buena radio, Alexis. Como les digo siempre, estoy encantado con la radio. Muy buena música de nuestros tiempos. Te hacen recordar muchas cosas, Alexis. Así que, eso. Muchas gracias por todo, por tenernos las tardes y te deseo lo mejor.
2: Igualmente, Alexis, amigo.
3: Un tema que de Ghostbusters.
2: Ya, pues.
3: Se llama la canción. No sé quién lo canta, pero es de los Cazafantasmas.
2: Sí, pues.
3: Buena tarde, un abrazo, Alexis, y un saludo a mi señora que ya vamos a estar en la casita aquí a 4 días nomás.
2: ¡Oh!
3: Ya estamos ya, pero.
2: 4 días.
3: Pero es. Chao, Alexis, un abrazo.
2: Amigo Jonas, te digo yo, siempre te digo Jonas. Oye, Jonas, cuídate, que te vaya súper bien. Quedan 4 días para el descanso. Saludos para tu señora. Y tú me estás pidiendo a Ray Parker Jr. con Ghostbusters. Hola.
4: Alexis Ardiles, ¿cómo estás? Buenas tardes para todos los retroadictos en este martes 13. Un día nublado, con sol, algo de viento, pero lindo día. A pesar de lo que dicen de los 13. Oye, Alexis, te mando una bitácora con lo que se celebra hoy. Un recordado rescate de los 33 mineros. Fue un día como hoy. Hace un par de buenos años atrás. Y así otras cosas hay que traer en vivo. Para que lo leas y lo compartas con los auditores también. Un abrazo. Te pido una canción de Madonna. Éxito y número uno hace harto tiempo. En el año 86, en este mismo día. Living in the Prayer de Madonna. El inglés, como te dije, me lo enseñó el reportero Fantasma, así que andamos casi igual. Un abrazo, saludos a todos. Habla Lobo Nortino. Saludos.
2: Saludos, Lobo Nortino, que te vaya muy bien. Gracias, muchas gracias. Me están pidiendo entonces Madonna, también lo pidió Anita de Calama, Anita Pino. Ghostbuster y nuestro buen amigo de Talca, el talquino Patiperro, me pidió Jump de The Pointer Sister, así que vamos a hacer una trilogía de pedidos ochenteros. Chiquillos, lo que sí les pido a nuestros últimos dos amigos, por favor, más cortitos los mensajes, muchos minutos hablando. Gracias, muchas gracias.

0: Super clásicos por la tarde. Lo mejor de la música retro para acompañarte en el trabajo, en descanso, viajando, en todas partes. Se escucha Radio Desierto y gracias a ti también que nos llevas a todas partes. En el celu, en el computador, en la radio, en el auto, en el camión, en la camioneta, en minería, en la oficina, en todas partes. Muchas gracias, chiquillos. Oye, pero está la embarrada en Santiago. Granizos, tormentas eléctricas sorprenden a los capitalinos en diversos puntos de la región metropolitana. Decretan alerta roja en toda la región metropolitana por tormenta que se desató en Santiago. Intensa tormenta que azota Santiago deja miles de hogares sin energía eléctrica. Reportan calles completamente inundadas en medio de tormentas en Santiago. Metro Manuel Montt sufre inundación en medio de fuertes lluvias y granizos en Santiago. Talamanza embarrada nomás, oye, con este fenómeno del Niño. Así que imagínate. Mira, por aquí Jonathan me dice, Alexi, muchas gracias por la canción. Excelente, muchas gracias. Por aquí Esther dice que ya me fui. No, Esther, estoy aquí en la radio. No sé qué está hablando Esther, ya. Ok, Mila me dice, mira Alexis cómo está el centro de Santiago. Este video lo grabó desde la oficina mi hija y mi yerno que trabajan allá. Mira, oye, la... No voy a poner el audio mejor, así no. Pero esto es nieve. Nieve en el centro de Santiago. Me está ileseando, mira, está todo nevado en las calles. Milita, muchas gracias por el video. Hola Alexi, ¿qué tal? Buenas tardes, bueno tu programa, te felicito. Por favor, saluda a mi amiga Giovanca Aguirre, que hoy está de cumpleaños. Muchas bendiciones para ella, que disfrute su día. De parte mía, de la Clau y de su grupo de amigas liceanas que aún seguimos con nuestras juntas del Liceo A14. Feliz Santo Alexi para ti, que te llamas Alexis Eduardo, dice. Y un saludo. Ah, pero Claudia, ¿lo quieres grabar? Ya, Claudia, avísame si estás ahí para grabarlo. Claudia, avísame si estás ahí para grabarlo y lo vuelvo a repetir, no hay problema. Chico Molina dice, a ver, dice, yo no soy colocolino, dice. Cómanse los cinco nomás, dice. Andrés me dice, Alexis, hay 13.000 clientes sin luz en Santiago. Gracias, Andrés. Andrés. Está con granizo el Andresito y está asustado ya. Y que no, pues, si los cambios, el clima nos asusta, ¿no? Claudia, ¿estás lista para grabar? Te repito el saludo con todo agrado, amiga mía. Entonces, ahí va de nuevo. Presiona récord. Hola, Alexi, ¿cómo estás? Buenas tardes. Muy bueno tu programa, te felicito. Oye, porfa, saluda a mi amiga. Ella se llama Giovanca Aguirre. Hoy está de cumpleaños. Muchas bendiciones para ella, que disfrute su día. La saludan Claudia de mi parte y del grupo de amigas liceanas que aún nos seguimos juntando, Alexis. Aún hacemos juntas del Liceo Técnico A14. Así que saludos entonces para Giovanca Aguirre. Aunque acá dice Aguirres. Amiga mía, confírmame con un sí o con un no rápido. Ah, no, pero está ahí ocupando el teléfono, ¿verdad? No, bueno, puede que sea Aguirre o Aguirres. Dejémoslo en Giovanca. Así que Giovanca, felicidades, feliz cumpleaños. Te mandamos saludos de aquí, de Radio Desierto. Y te saluda tu amiga Claudia, que se tomó la molestia de mandar el saludo de aquí a la radio. Y de todo el grupo de amigas liceanas que se siguen juntando. Gracias, Claudia, gracias. Saludos, chiquillas, que le vaya muy bien ya. Me tenés que depositar 5 lucas en la cuenta Ruth. Claudita, que le vaya muy bien, ¿eh? Gracias por estar en sintonía. Saludos para Giovanca. Felicidades para todos los cumpleaños. Hoy San Eduardo. Para todos los Lalo. A ver, mi tío Eduardo Carmona, mi amigo Eduardo Leighton. Eduardo. ¿Cuál más? ¿Qué otro Eduardo? No me acuerdo. ¿Aquí en la radio hay algún Eduardo? Eduardo, no. Que yo me acuerde, no es. Para todos los Eduardo, que les vaya lindo. Oye, chiquillo, está la embarrada en Santiago nomás. Mientras no se venga para acá esa cosa, oye, porque... ¿Qué tenemos por acá? Dice, en Antofagasta, 4 detenidos tras robos y porte de arma blanca en Feria Las Pulgas. Las cámaras de televigilancia municipal detectaron 3 procedimientos policiales durante la última semana en el sector de Feria de las Pulgas, permitiendo alertar oportunamente a carabineros. Robos con intimidación. Porte de arma blanca en la vía pública. El balance, 3 procedimientos policiales y 4 personas detenidas. Bien, muy bien, haciendo la pega, muy bien. Excelente. ¿Qué me dice Maurizao?
1: El desaparecido tío Lalo. Lalo Parra. El hijo de la Violeta Parra.
0: El Mauricio con sus notas disonantes. El Maurizao, que le embar. Maurizao, saludo amigo, gracias por estar siempre en la sintonía. Nos vamos. Ya viene Carlitos Quirante, Carlanga Quirante. Oye, Carlito me invitó a la fiesta retro el sábado pasado, estuvo muy buena. Oye, espectacular, mucha gente, pista llena. Ahí estuvimos animando, compartiendo, pasándolo bien. Se agradece a todos los amigos que fueron a la fiesta. Estuvo pero lleno total, espectacular. Buena música, buen sonido, buen ambiente. Así que gracias, chiquillos. Ahora sí me voy con una cancioncita. Chiquillos, ¿y si se pone a llover? ¿Se acuerdan de esta canción o no? Sí. Jermaine Jackson y Pia Sadora, When the Rain Begins to Fall. Cuando se pone a llover, cuando comienza a llover. A propósito del clima, oye. Hasta mañana, miércoles. Ya mañana la mitad de la semana. Semana cortita, cuídense.

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2: Son las 17:58.
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0: Amigos, amigas, ¿cómo están? Muy buenas tardes. Bienvenidos al programa del día de hoy. Bienvenidas a la última tarde. Exactamente las 18 con 15 minutos. Arrancamos el programa con el sonido Power 90. Te vamos a acompañar hasta las 21:30, como siempre. Como ya es tradicional en las tardes de la ARD. 45 años junto a ti, 45 años de buenos sonidos clásicos. Recuerda que siempre te invitamos a comunicarte con nosotros. Día martes 13 de octubre. Día martes con sabor a día lunes. Estamos arrancando la semana. Recordemos que ayer fue un día festivo. Me acompaña en la sala de sonidos el gran DJ Perucho, encargado siempre de la puesta en el aire de nuestro programa. Habilitamos el WhatsApp de la última tarde.
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0: Ya, ahí está, para que se puedan comunicar con el programa, para que se puedan comunicar con nosotros. Los mejores sonidos siempre de los 70, 80 y 90 desde este momento y hasta las 21:30. Ya voy con los mensajes a través del WhatsApp del programa. Siempre agradecemos el gran cariño, la buena onda que nos entrega a toda la gente que se comunica con nosotros. Así que luego vamos con el WhatsApp de la última tarde. Bienvenidos al programa del día de hoy.
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2: Son las 18:31.
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1: Estamos de regreso en la última tarde. Vamos a recordar a la agrupación de Cars. 18:35. Ya voy con los mensajes a través del WhatsApp.

0: Estamos de regreso, seguimos en la última tarde de este día, martes. Esta semana va a ser bastante cortita. Estamos en la 921, estamos en Antofagasta. Estamos en la provincia de Loa a través de el 106.5.
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0: Saludos para Calama. Hoy el fin de semana vamos a andar por Calama. Paso el dato. Para la gente de Calama. A ver, estamos también, recuerda, en la ciudad de Tocopilla. Saludos para nuestros auditores en Tocopilla.
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1: 93.7.
0: Conectados también con Copiapó en esta tarde.
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0: Así es. Y me voy de inmediato con el WhatsApp de la radio. Oye, por acá, vamos de inmediato con los mensajes. Redoble de tambores, DJ Perucho. ¿Lo pillo o no lo pillo? Con el redoble de tambores. Porque por acá apareció en vivo y en directo. Ahí está. Apareció. Póngale más color, DJ Perucho. Eso. Apareció el gato de callejón.
3: ¡Aginti, aginti!
0: Íbamos tan bien. Ay, ay, ay. Muy buenas tardes, Carlitos Girante, dice, junto a su DJ Menos 2.0. Mire cómo lo trata DJ Perucho. Menos 2.0. Así le escribió acá su amigo el gato de callejón. Como siempre dice, escuchando la última tarde con esos buenos temas. Me gustaría programar un clásico, dice. Ya. ¿Qué más? De antemano les saluda cordialmente el único gato de callejón. DJ Perucho tiene que ganarse el 2.0, dice. Mira, ¿qué tal? Ahí apareció el gato de callejón. Sin gatita, sin nadie que le pueda aullar, pero está. Está acá en el programa, ¿sí? ¿Quién más por acá? Sigo con mensajes. Buenas tardes.
4: Hola, soy Carlitos Girante. ¿Cómo va esta última tarde?
0: Bien, amiga.
4: Acá Calama, en sintonía con la mejor radio y vale, el amiga. Mejor programa del mundo mundial.
0: Gracias.
4: Solamente saludarte. Oye, decirte que hoy martes 13 como que nada. Ayer le puso color, ¿eh?
0: Hoy, ¿verdad?
4: Otras veces 13. Como que la gente se estresa, martes sí. 13.
0: Antes le tenían miedo.
4: La escalera, no hay que pasar.
0: Claro, y todas esas cosas. Era más...
4: En fin.
0: Sí, la gente
4: ¿Tienes a Calama?
0: Vamos, Calama.
4: Espero que nos vengas a visitar a nuestro local.
0: Pero claro,
4: vamos a estar esperando a ti y a todos los que vengan contigo.
0: Ya pues. Vamos entonces, DJ Perucho. Oye, antes la gente era más supersticiosa, sí. Martes 13, ¿verdad? Tiene razón ahí la amiga Graciela. Martes 13, ya. ¿Quién más por acá? A ver, vamos con más mensajes. Más pedidos también en el programa. Buenas tardes.
5: Hola, buenas tardes.
0: Hola.
5: Carlos Quirante, ¿cómo estás?
0: Bien, gracias.
5: Bien, que tenga buen turno.
0: Gracias, igualmente.
5: Saludito a DJ Perucho también. Quisiera escuchar el tema de Sugar Limited, Maximum Over, de ahí.
0: Ya pues.
5: Un saludito. Soy Estefa Yavil de La Serena. Un saludo a los 2.0. Gracias.
0: Gracias.

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2: Son las 18 horas 59 minutos.
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1: Estamos en vivo y en directo en La Última Tarde, 19:07. Escuchábamos recién el sonido de La Butch. Mucha música solicitada en este día martes. ¿Martes cuánto? Martes 13 de octubre. Vamos con más mensajes. Hola, hola.
2: Carlitos Quirante, muy buenas tardes. Nuevamente con La Última Tarde, felizmente.
1: Gracias, amigo.
2: Aquí estaremos disfrutando el programa. Y para seguir disfrutando ¿ya? a la mujer que yo amo. Olivia Newton-John, por favor.
1: Olivia, listo. Listo, Carlitos. Saludos, Carlitos Becerra. Como siempre, Carlitos Becerra ahí en sintonía del programa. Buenas tardes.
3: ¿Cómo estamos, Carlitos? Marcelo por aquí, ya ingresé a trabajar, ya se acabó las vacaciones.
1: Se acabaron las vacaciones.
3: De bueno, no más.
1: Ya, compadre.
3: Más. Y quisiera escuchar un temita de Vanilla Ice, por favor, Carlitos. Vale, Vanilla amigo, igual la música está excelente, con usted como siempre, Carlitos.
1: Listo, amigo. Un abrazo grande,
3: Vanilla Ice. Excelente tarde y buen regreso a casa.
1: Igualmente, amigo Marcelo. Más mensajes. Hola, hola.
4: Hola, Coquito, ¿cómo estás? Muy buenas tardes.
1: Ah, no, ahí se equivocó, parece. René, ¿cómo estás? Buenas tardes.
5: ¿Cómo estás, Carlito Tirante?
1: Bien, amigo.
5: René Muñoz desde Calama. Excelente programa, como todos los días.
1: Vale,
5: y
1: amigo.
5: Se le advirtió un temazo de Spring Mirror, ¿ya? Muchas gracias, cuídate y nos vemos. Chao, chao.
1: Chao, amigo. Chao, amigo.
5: La fiesta del fin de semana. Ahí nos vamos a ver. Ya, cuídate.
1: Un abrazo,
5: chao, chao.
1: Un abrazo, amigo. Ahí estaba René. Oye, aprovecho de saludar nuevamente a todos los auditores de Calama que están en sintonía.
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1: Saludos para toda la gente de Calama. Seguimos con más clásicos. Bryan Adams. Más clásicos solicitados en La Última Tarde.

0: Estamos en esta tarde de buenos sonidos clásicos 70, 80, 90, aquí en la RD, completamente en vivo, ¿eh? Siempre los mejores clásicos, los mejores sonidos, los tenemos para ti aquí en la 921, 45 años de buenos sonidos clásicos. Nuevamente Calama me solicita algo de los Duran Duran. Vamos con este remix. Los Duran Duran en la última tarde.
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3: Son las 19 horas, 28 minutos.
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1: Estamos de regreso en el programa de este día, martes 13 de octubre, completamente en vivo en la RD. 19:31 minutos.

0: Estamos en la última tarde aquí en la RD, Sonidos en Vivo, siempre con tu música favorita y con muchos pedidos, ¿ah? Siempre tenemos muchísimos pedidos aquí al más 56 552 38 68 30. Hola, hola.
1: Hola, hola, Carlitos Girante, ¿cómo estás? Buenas tardes.
0: Buenas.
1: Como siempre, excelente programa.
0: Gracias, amigo.
1: Un abrazo grande. Si se puede, un tema de Queen, Rhapsodian, algo así.
0: Creo que es. Rhapsodia Bohemia, ya.
1: Gracias. De Queen.
0: Gracias a ti, amigo. Un abrazo grande. Oye, hablando de pedidos, el amigo Marcelo me había solicitado a Vanilla Ice. Así que vamos de inmediato con esta solicitud aquí en la última tarde.

0: De la última tarde, seguimos con nuestro programa en vivo y en directo. Aquí en la 921, Antofagasta, recuerda. RD, 45 años junto a ti.
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0: También estamos con la ciudad de Calama y alrededores, ¿eh? En toda la provincia de Loa, Calama, Chuquicamata, Chihu Chihu, La Sana, Sierra Gorda, Quillagua.
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0: Saludos para todos los auditores de Calama y reitero, de la provincia de Loa en general. A ver, voy con más mensajes. Hola Carlitos Quirante, ¿cómo están? Saludos para DJ Perucho. Te cuento que a esta hora, dice, hay una tremenda tormenta y tornados en Santiago. Ahí me está escribiendo el amigo Carlos, Carlitos Ojeda. Dice que está complicada la situación en Santiago. Mucha agua, tormenta, tornados. Están colapsadas todas las calles, así que imagínate esto en la región metropolitana. Saludos para todos sus auditores. Ánimo, Carlito, a cuidarse. Estábamos viendo algunas imágenes de televisión y sí, está bastante complicado todo en la región metropolitana. Ánimo para nuestros auditores y para la gente de Santiago. ¿Qué más por acá? Te quiero pedir un temita, dice, de Erotic Exotic. Un abrazo, Carlitos Quirante, Carlos Ojeda. Gracias, Carlitos. Saludos, Carlito Ojeda.
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0: Buenas. Hola, hola, hola, hola, hola. ¿Qué pasó? Ahora sí.
2: Buena, buena, buena, Carlitos Quirante, Daniel de acá de Calama, como siempre, amigos, escuchando aquí la última tarde al pie del cañón. Como
0: bien,
2: siempre.
0: Bien, bien.
2: Un saludo también para su compañero, usted sabe, el dúo dinámico ahí de las Communications. Y en esta oportunidad para todos los neandertales y cromañones que están escuchando la RD,
0: ¿ya?
2: Un temita de Future City, si es que me puede complacer DJ Perucho ahí,
0: Future
2: con el
0: City,
2: temita, ¿ya? Only Love. ¿Listo? Vale, Carlito, que tenga buena jornada como siempre. Saludos desde Calamita. Chau,
0: un
2: chau.
0: Abrazo, amigo. Gracias por la sintonía. Ya. ¿Quién más? A ver. Mira quién apareció acá. DJ Perucho. El más mandoneado de Antofagasta, el matador. Aquí apareció, mire. Aquí está el matador, lo veo, ¿no? Buena foto.
3: Buena, profe de los profes, ¿cómo estamos? Por aquí habla el Pitbull, compadre. El león de leones, compadre, el rey de la selva. ¿Te sabe, vos?
0: No.
3: ¿Te sabe el rey de la selva, vos?
0: No pasa
3: el
0: nada.
3: Motorut, único, ¿cómo estamos?
0: Bien, ¿y tú?
3: Saludos al DJ ahí, compadre. Ponemos un temita bueno.
0: ¿Ya? ¿Ya?
3: Un Joan Limited de Real Kino, digo, para ver el esqueleto.
0: Ya, pues.
3: Vale, profe de los profes, vale. Rey de la música.
0: Ahí está el matador. Un aplauso para el matador. Buena onda el matador. Ya, vamos a ir luego con los 90 matadores e incluimos tu tema, ¿te parece? Porque primero voy con Erotic Exotic para el amigo Carlitos Ojeda.

0: Hola, Boquerito, qué grande, amigazo, ¿cómo estáis? ¿Todo bien?
1: Todo bien.
0: Sí, aquí en Antofagasta todo bien hasta ahora. En Santiago, puta, mala onda en Santiago. Ojalá que,
1: complicado,
0: que esta cuestión termine pronto nomás para que le vuelva toda la normalidad.
1: Exacto.
0: ¿Cierto, cierto? Hoy aquí así camino es. A la casita escuchando la RD. Mira, podrían ser dos canciones las que te quiero pedir.
1: A
0: una
1: ver.
0: De Hyperactive de Thomas Dolby, o si no, la otra es World de Missing Person. Hay dos temazos de los décadas de 80 que son fabulosas estas canciones.
1: Ya,
0: chau. Ahora se te las dos, fantástico. Chao, mi caso, que esté muy bien. Chau.
1: Un abrazo. Saludos para Mauricio, que siempre está en sintonía del programa. Estamos en vivo. 19:54 en la RD.

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2: Son las 19:59.
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4: Estamos de regreso en la última tarde, son las 20 con 3 minutos ya, 20 horas con 3 minutos. Vamos con clásicos noventeros y temas solicitados, por supuesto. Luego vamos con el tema del matador también aquí en la última tarde.

0: Así es, estamos en la última tarde, escuchábamos algo de sonido noventero también a petición de nuestros auditores aquí en la RD. Seguimos avanzando en el programa de este día martes. Son exactamente las 20 ya con 14 minutos. 20 horas con 14 minutos en la RD. Recuerda que estamos siempre desde las 6 y hasta las 21 con 30 minutos. Así que para programar música, para enviar saludos, en fin, para lo que quieras, te puedes comunicar siempre con nuestro programa.
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0: Ahí está el número de WhatsApp de la última tarde. Hola.
2: Hola, Carlito, buenas tardes. Aquí José Ardiles. Hola, José. Día vamos rumbo a casita en el 110, la máquina 29.
0: 110.
2: Con el Covarrubia. Vamos camino para allá.
0: Con el Covarrubia.
2: A casita, a descansar. ¿Sí? Tenga linda tarde. Chao, chao.
0: Chao, amigo. Oye, buena onda, José Ardiles. Gran auditor. Siempre está sintonizando la RDA, siempre está sintonizando especialmente nuestro programa La Última Tarde, así que saludos para José Ardiles. En la 110 está el amigo, línea 110. Aprovecho de saludar a todos los amigos de la locomoción colectiva. Sí, para todos los amigos de la locomoción colectiva en general, nuestro saludo también en esta tarde. Los amigos de las aplicaciones también, que siempre están sintonizando la RD. Un abrazo grande para todos. Vamos con más música. Seguimos en el programa del día de hoy. Estamos aquí en esto que se llama La Última Tarde.

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1: Son las 20 horas, 25 minutos.
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0: escuchas La Última Tarde. Seguimos completamente en vivo en La Última Tarde, 20:33 ya. Estamos hasta las 21:30. Así que todavía tenemos mucho programa para disfrutarlo al máximo el día de hoy. ¡Hola!
1: Muy buenas tardes, Carlito Grande, por aquí reportando sintonía desde Calama. Un saludo muy especial para usted, DJ Perucho, y todos los radioescuchas de La Última Tarde.
0: Gracias.
1: Vamos a seguir disfrutando la buena música junto a Carlos Quirante. La voz de Trejo, me gustaría programar por ahí a Stevie Wonder con Part Time Lover, si es que es posible. Un fuerte abrazo a la distancia y saludos para todos. Chao, chao.
0: Un abrazo, amigo. Saludos para Javier, que nos escucha en Calama. Calama City, presente como siempre aquí en la RD. Oye, tenía un mensaje de la Pauli, pero no sé qué pasó. ¿Qué pasó, Pauli, ahí con el mensaje? Aproveche de contarme cómo anda la cosa en Santiago, porque se ve complicada la situación en Santiago a esta hora. A ver si la amiga Pauli ahí me aprovecha de contar. Mira, acá tenemos a la Pauli. Me acaba de entrar su mensaje. ¿Cómo está, Pauli?
2: Hola, Carlitos Quirante, ¿cómo va La Última Tarde? Saludos a todos los amigos del norte, del sur, de Santiago y de todos lados que te escuchan, y obviamente a tu DJ Pilucho. No, dame por escrito cómo se pronuncia, porque la verdad que no logro escuchar bien. Oye, Carlitos Quirante, un mensaje, por favor, a los chiquillos, chiquillas, conductores de acá de Santiago, tengan más paciencia con la gente que anda, con los peatones que andan caminando. Sí. Los mismos animalitos también de la calle, que muchas veces quieren cruzar, y también ellos, como andan muertos de hambre y muertos de frío, les falta fuerza. Chiquillos, más paciencia en la conducción, precaución también.
0: Sí, pues.
2: Y a mí, Carlitos Quirante, te quiero pedir a Two Unlimited con The Real Thing. Que estén todos bien, chau.
0: Ya lo programamos ya ese, Pauli. Ya lo tocamos ya, por si acaso. Sigo en los 80 y me voy a la agrupación Soul Sister, temas solicitados en la RD.

0: última tarde en Desierto FM, los mejores sonidos de los 70, 80, 90, 2000. Toda la música que a ti te gusta la tenemos acá en nuestro programa. Tenemos temas solicitados aún pendientes, ¿eh? Así que siempre voy ahí poco a poco acomodando la música para darles en el gusto, ojalá, a todos, ¿ya? Recuerda que todavía hay tiempo, ¿eh? Todavía te puedes comunicar con el programa.
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0: Estamos en la última tarde. Vamos a estar contigo hasta las 21 con 30 minutos. Voy a reiterar el número de WhatsApp del programa, más 56-552-386830. Turno tarde, completamente en vivo.
1: Estamos en vivo. Turno tarde.

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3: Son las 20 horas, 58 minutos.
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